0: ¿no?
1: Sí.
0: Dos equipos de Gualeguay.
1: BH y Bancario.
0: BH y Bancario.
1: Exactamente. Dos de Tala.
0: Dos de Tala. Peñarol y Atlético Tala.
1: Atlético Tala, exactamente.
0: El sí. Básquet siempre fuerte en Tala, ¿no?
1: Siempre. Siempre, siempre muy fuerte el básquet en Tala. Así que, bueno, seguramente van a ser todos en realidad equipos complicados. Es lo mismo que Gualeguay, ¿no? Gualeguay también tiene un básquet muy fuerte.
0: Después tenemos de Concepción del Uruguay, Sanguinetti, Regatas
1: y Parque Sur, nada más.
0: Y Parque Sur.
1: Sí. Parque Sur, nada más ni nada menos, que fue el equipo que llegó a jugar en la primera del básquet nacional. Así que es un equipo muy fuerte.
0: Bueno, y Racing de Gualeguaychú en la zona de Luciano.
1: Sí, por ahí lo que me llama la atención es que sea un solo equipo de Gualeguaychú, ¿no? No está ni Juventud Unida, no está Neptunia. Hay un solo equipo que es Racing. Y bueno, recordemos que Central de Terreno está jugando la segunda categoría. Está jugando la Liga Argentina.
0: Bien. Johnny, y bueno, anoche lo explicaba un poquito Nico Aizaga, dirigente del Club Luis Luciano, la modalidad de este torneo que va todos contra todos, ida y vuelta en esta primera fase, ¿no?
1: Todos contra todos, ida y vuelta, va a ser así este torneo, y van a clasificar directamente la siguiente etapa los cinco primeros. Y luego los sextos, ¿sí? De cada... los sextos de las tres zonas, digamos, van a jugar allí un play-in para lo que es la clasificación por una plaza más a los octavos de final. De los octavos de final, los ocho que pasen a los cuartos de final clasifican al torneo federal.
0: Bueno, primer objetivo, ¿no?
1: Primer objetivo, exactamente. Pero los ocho que pierdan van a jugar un repechaje por dos lugares más, porque son 10 en total las plazas. O sea que si perdés en octavos de final, igualmente tenés la posibilidad de en un repechaje poder llegar a la Liga Federal. No así para seguir luchando por el título en la Liga Provincial, ¿no?
0: Bueno, pero ahora se va a ida y vuelta.
1: Ida y vuelta.
0: ¿En qué zona?
1: Sí, primer objetivo clasificar.
0: Primer objetivo clasificar, claro.
1: Primer objetivo clasificar.
0: Estarte entre los cinco.
1: Primero. Cinco o, sexto, o seis para poder por lo menos jugar los play-in también por un lugar más.
0: Claro.
1: Sí, el primer objetivo es clasificar. A Luciano le tocó una zona de 9. Sí, una zona de 9 le tocó a Luciano. Una de las zonas de 9. Así que, bueno, es ahí donde Luciano tendrá, obviamente, que hacerse fuerte. Y poder clasificar en lo que son los primeros cinco lugares para clasificar directamente, o si queda sexto, poder allí jugar los play-in. Quedarían tres equipos afuera, en la zona de grupos. La primera fecha es Luciano BH, Bancario Atlético Tala, Peñarol Sanguinetti, Racing Regatas y el Libre es Parque Sur. En la primera fecha.
0: En la primera fecha. Bien, noté mucha ilusión, sobre todo los más jóvenes, de poder llegar a clasificar al federal.
1: Sí.
0: ¿No? Poder estar en el federal, porque bueno, ya es otro torneo, más adelante, porque bueno, después está el objetivo Liga Provincial también, ¿no?
1: Claro. Sería lindo, claro, también, ¿no? Sería lindo también, pero bueno, creo que es paso a paso, como todo. Primer objetivo, poder clasificar en el grupo. Luego poder llegar a la Liga Federal. Yo creo que esto, Juan, también lo de la Liga Federal, porque es lo que quieren todos, ¿no? Poder jugar precisamente esa Liga Federal, que es lo que queremos todos en realidad. Pero se sabe también que clasificando a la siguiente etapa, vos tenés, si no pasás los octavos de final, tenés otra chance más de poder ir también a la Liga Federal. Entonces, esto lo hace también atractivo. Es un camino muy largo igualmente. Esto va a estar terminando. La Liga Provincial estaría terminando el 20 de diciembre. Si hay cinco partidos. Porque después, octavos de final y cuartos de final es al mejor de tres. Y semifinales y finales al mejor de cinco. Así que estaría terminando, culminando, si hay 5 partidos, tanto en lo que son las semifinales como también en los en la final, terminaría el 20 de diciembre. Por eso hay que también esperar a ver qué es lo que sucede, pero sobre todo el primer objetivo es, sin duda, poder clasificar a la siguiente etapa. Pero sí, mucha ilusión había de poder llegar al federal. Mucha ilusión en los chicos, sobre todo, es verdad, de poder llegar a la liga, a la liga federal, y poder dejarlo ahí a Luciano. Creo que también está esto de que, bueno, los mismos dirigentes del club, ¿no? Lo dijeron, bueno, yo estuve en una reunión también el día miércoles, y bueno, obviamente en la presentación en el día de ayer estuvimos allí, de que va a ser muy difícil retener a los chicos aquí de nuestra ciudad. Para su futuro, para... yo calculo también que en lo económico, para lo que es, digamos, más adelante, porque son chicos que son pretendidos ya por otros clubes. Con esto de que también necesitan todos los clubes tener jugadores sub-21. Y tanto Miqueas Bruns, Lucas García y Mirko Traice, por ejemplo, estuvieron también en la selección U21 de Entre Ríos. Entonces también son jugadores que son realmente muy vistos. Y bueno, Miqueas ayer lo dijo, 19 años tiene Miqueas. Y un jugador ya que uno lo tiene como jugador de primera, ¿no? Y uno de los referentes aquí de nuestra ciudad, de los chicos de nuestra ciudad, porque fue él también quien por ahí se fue el primero que se animó a hablar, ¿no? Muy por fe lo bajo Lucas García, ¿no? No se animó, fue el único de los que no habló. Pero cuando le dijeron, bueno, va a hablar adentro de la cancha, dijo que sí, enseguida. Así que bueno, lo va a demostrar con su juego, que es un jugador obviamente de lo más importante que tiene Luciano. Lucas, sin duda, ha sido muy importante en el torneo asociativo y es muy importante para el equipo. Y bueno, también obviamente los otros chicos que vienen detrás, que son jugadores que vienen ya teniendo minutos en lo que es la primera de Luciano, y que también van a tener la posibilidad en el torneo prefederal.
0: Bueno, que le vaya muy bien a Luciano. Mañana, 9 de la noche, arranca el partido en el estadio Luis César Espiazzi. Entonces, torneo prefederal, Liga Provincial de Básquet, que va ojalá sea un arranque con el pie derecho de local ante su gente, y ojalá que acompañe mucha gente mañana. Así que planazo para mañana, 9 de la noche, aquí en el Luis César Espiazzi, Luciano jugando frente a BH, lo que es el comienzo de esta nueva ilusión para el equipo de nuestra ciudad.
1: Exactamente, así que 9 de la noche mañana, obviamente todos invitados a acompañar al equipo de nuestra ciudad.
0: Bueno, hacemos la pausa, Jonathan, bloquecito, y ya hablamos un poquito también de torneo provincial de categorías infantiles, en este caso, con la participación del Club Juventud, y hablamos un poquito más de la agenda deportiva para este fin de semana. Ya venimos.

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0: Muy bien, bueno, ya estamos en la parte final de nuestro programa, Jonathan, ¿eh?
1: Exactamente, sí, ya estamos en lo que es la parte final, y bueno, como decíamos, estuvo jugando Juventud en el día de hoy, la categoría 2014, torneo provincial que se está realizando en Nogoyá, y el equipo de nuestra ciudad perdió 3-0, finalmente fue el resultado final. Terminó perdiendo el equipo de nuestra ciudad. Y también decir de que Juventud volverá a jugar mañana. Estará jugando partido a las 11 de la mañana. Enfrentará a Deportivo Nogoyá. Y el partido fue frente a 25 de Mayo de Victoria. Jugará mañana 11 de la mañana frente a Deportivo Nogoyá. Será el segundo partido entonces del equipo de Juventud Urdina Rain en el día de mañana. Y a la hora 17 será el último partido de la fase de grupos. Se enfrentarán enfrentando a el Olimpo de Concordia. Los partidos entonces de Juventud vuelven a jugar mañana entonces 11 de la mañana, categoría 2014, donde hoy en el primer partido frente a 25 de Mayo de Victoria fue derrota del equipo de nuestra ciudad.
0: Muy bien, el producto Lacto La Pequeña es una empresa familiar, bicampeones con el dulce de leche, una tradición urdinarraense, el souvenir que todos quieren llevarse. 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Estamos cerrando nosotros, nos estamos despidiendo. Bueno, veremos si nos reencontramos o no el próximo domingo. Habrá que esperar, a ver qué pasa y cómo están las canchas, si se puede desarrollar la fecha del fútbol departamental.
1: Exactamente, habrá que esperar hasta el próximo domingo. A ver, en realidad uno estima que ya mañana vamos a tener certeza de qué puede llegar a suceder, ¿no? Precisamente con el fútbol, si no, vamos a tener que esperar seguramente hasta el domingo a la mañana, pero también decirle que el fútbol infanto juvenil ha quedado postergado, quedado suspendido nuevamente, tercer fin de semana consecutivo que se suspende el clásico, nada más ni nada menos de nuestra ciudad, de los chicos. También quedó postergado lo que es el rally entrerriano, que tenía fecha para este fin de semana, también quedó postergado para el próximo fin de semana. Y bueno, tenemos básquet, sí, mañana a la 21 comienza la liga prefederal aquí en nuestra ciudad, Luciano BH, y veremos si el domingo tenemos fútbol o no, fútbol departamental.
0: Muy bien, nos vamos, gracias por acompañarnos, un abrazo deportivo para todos, chau.

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5: Bueno, ¿qué tal? Bienvenidos para poner buenas canciones. A eso nos dedicamos y creo que lo hacemos bastante bien, ¿no? Te acompañamos un buen rato con buena música. Sebastián, DJ Class, Ulises Chequi, por acá, para arrancar con One Republic, Lana del Rey, Los Part-Time. Este Thomas Rush presenta DJ Class, así le damos la bienvenida.
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Radio Summertime. Summertime, mira, hoy no sé qué dijiste, pero bueno. Así arranca su día el volumen. DJ Ariana Grande, Nicki Minaj para... Bang, bang, sube el volumen.

Bang, Nicki Minaj, Ariana Grande y Jessie J. En Subí el Volumen a Guatemala, nos vamos para escuchar a Ricardo Arjona. No tiene cientos de canciones. Hoy nos quedamos con...

Bati Chica. A ver, ¿qué consejo? No dejes nada más. Tremendo. Sube el volumen. Y para cerrar este bloque, presentamos a Sofía Carson para It's Only Love, Nobody Days. De número uno en el mundo.

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1: Panjabi MC. Qué temazo, por Dios, el Mundial to Batby. Año 2003, para un temón que también dio la vuelta al mundo.

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1: Incluido en el Oral Fiction Tour para el 2007. Tremenda versión de Estoy Aquí para uno de los primeros éxitos de Shakira.
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hacemos un 2x1 de Shakira. Después de este Oral Fiction Tour 2007, nos metemos en el año 2005. Fue verano por este lado del mundo. Shakira con Alexandre explotaron todos los charts, todas las radios, todos los programas de música del mundo con la

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2: 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Con Jackie. Repite. Con Jackie. Hoy nos ponemos como muy... Just Don't. Feeling Love Way Day Boy. 2004.

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0: Escuchate otra del 2000. Tatú con Not Gonna Get Us. 2003. Para un temón que ha explotado por todos lados.

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1: Fin del 2008, verano 2009, sí, explotó por todos lados y en los boliches será un tremendo exitazo. Diga con... Dime si te vas con él.

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1: Hoy tremendo, Nick Radio Mix. Versión de Nicky Romero para un tema de Astro Boy, el Are You Satisfied, incluido en D-Mode X4 Energy Drinks. Para el año no lo dijiste, esto es 2005. Todos lados no paran de poner. 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
1: Hoy volví a pensar en ti. Este es Laura Pausini, que toca las fibras más íntimas de cada uno. 2005, escucha atento.

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1: Los que sonaron fuerte donde el tiempo parece quedarse estancado acá, ¿eh? Volvemos un poquito al 2000. Avril Lavigne para My Happy Ending. 2004.

UB en la cima de tus éxitos. What are you waiting for? ¿Qué estás esperando? Fuerte París. En el cierre especial 2000. Va a haber más, ¿eh? La próxima semana en algún momento. Chao, hasta el lunes. Juan Dinde.

0: Hola, ¿qué tal? Bienvenidos a Compartiendo. Soy Cintia Peñalba y como en cada encuentro, te invito a disfrutar de buena música y de una charla de amigos, con la que puedes viajar un poquito por los recuerdos. Hoy vamos a hablar de algo tan cotidiano como valioso, el momento de compartir una comida en familia. Ahora, la música.
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mesas que cuentan historias. No importa si es una mesa grande o una chiquita, de madera o de vidrio. Lo importante es lo que pasa alrededor. Hay algo especial cuando todos hacen un alto y se sientan juntos. Entre un plato y otro aparecen las preguntas de siempre, anécdotas del día y risas que surgen de la nada. Son momentos que parecen comunes, ¿no? Pero con el tiempo uno descubre su significado. Los mejores recuerdos nacen de esos ratitos simples en los que cada uno encuentra su lugar alrededor de la mesa.

0: Suena la música y tal vez te acordaste de alguna mesa familiar llena de charlas y risas. Enseguida volvemos porque todavía tenemos mucho para compartir.
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¿cómo era tu familia en la mesa? Hay familias que hablan todos al mismo tiempo y otras donde cada uno espera su momento. Están las que nunca empiezan a comer hasta que llegan todos. Y las que siempre tienen alguien que pide un pedacito o un plato más. Son detalles que parecen insignificantes, pero terminan formando parte de la identidad de cada hogar. Cuando pasan los años, alcanza a recordar una de esas escenas para que vuelvan las voces, las risas y hasta los aromas. ¡Qué increíble la capacidad que tiene una comida compartida para guardar tantos momentos lindos!

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0: Hay canciones que acompañan tan bien como una buena conversación después de comer. Gracias por estar allí del otro lado. Ahora disfrutamos de otro tema musical y después seguimos charlando un rato más.
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0: momentos en los que uno se sienta a la mesa pensando solamente en comer. Y de pronto, alguien cuenta algo que le pasó durante el día. Otro responde con una historia parecida y casi sin darse cuenta, toda la mesa termina participando. Esas charlas espontáneas tienen un encanto difícil de repetir en otro lugar. A veces, mientras compartimos una comida, también compartimos preocupaciones, alegrías y, ¿por qué no, proyectos? La mesa es un espacio donde todos, de una manera u otra, encuentran la oportunidad de ser escuchados.
1: Muy buenas noches, Caracas. Gracias por estar aquí, ¿ok? Y compartir una noche más aquí en Estrella Carreño. Muchas gracias, de verdad que sí. ¡Allá arriba, qué tal! ¡Gracias!

0: gente. La música hace su parte y nosotros seguimos encontrando historias que de alguna manera también pueden ser un poquito tuyas. Ya volvemos.
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1: ¿A quién no le pasó probar una comida y viajar inmediatamente a otro momento en su vida? Hay recetas que tienen esa magia. Un guiso, unas milanesas, una pasta casera o un postre pueden despertar imágenes que estaban guardadas hacía mucho tiempo. De golpe vuelven esos instantes con nuestra gente, con una sobremesa larga o alguien que siempre preparaba ese plato de una manera especial. Los recuerdos también tienen aroma y sabor. Quizás por eso algunas comidas nos emocionan tanto.

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0: Capaz hace tiempo que no te sentás a una mesa sin mirar el reloj. Ojalá esta charla también sirva para recordar esos momentos simples que hacen tanto bien. ¿Seguimos compartiendo?
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veces pensamos que los encuentros importantes necesitan una gran preparación. Sin embargo, muchas de las mejores mesas nacieron de un día cualquiera. Lo valioso no siempre está en el menú, sino en las personas que lo comparten. Unas pizzas, un mate con algo rico o una cena sencilla se convierte en un momento inolvidable cuando todos están presentes. Porque al final, el ingrediente que nunca debería faltar es ese tiempo que decidimos regalarnos unos años.

Y así seguimos con vos hablando sobre un tema que nos trae recuerdos y a muchos un poco de nostalgia. El valor de compartir una comida en familia. Pero las sobremesas también tienen un encanto único. Cuando los platos ya están vacíos y nadie tiene ganas de levantarse, aparecen los recuerdos, los chistes repetidos que igual hacen reír, y esas conversaciones que van cambiando de tema sin que nadie se dé cuenta. Es un momento sin apuros, donde el reloj pierde un poco de importancia. Tal vez por eso muchas veces recordamos más la charla que la comida, ¿o no? Porque lo que realmente alimenta esos encuentros es la compañía.

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1: 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Hay melodías que unen, recuerdos que vuelven y momentos que vale la pena compartir. Seguí con nosotros.

0: Qué rápido pasa el tiempo cuando uno disfruta de la música y de una buena charla, ¿no? Me alegra que sigamos juntos compartiendo.
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La oportunidad de compartir una mesa, algo vuelve a acomodarse. No hace falta que sean todos los días, no. Lo importante es que esos momentos sigan encontrando un lugar. Porque alrededor de una mesa no solo se comparte la comida, también se construyen recuerdos que duran para siempre.

Y así estamos cerrando este encuentro de hoy. Gracias por dejarme acompañarte entre canciones y charlas. Soy Cintia Peñalba y esto fue Compartiendo. Chao, hasta la próxima.

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4: Bueno, ¿qué tal? Bienvenidos para poner buenas canciones. A eso nos dedicamos y lo conocemos bastante bien, ¿no? Te acompañamos un buen rato con buena música. Sebastián, DJ Class, Ulises Chequi, por acá, para arrancar con One Republic, Lana del Rey, Kid Loves, Part-Time. Alex Thomas Rush presenta DJ Class, así le damos la bienvenida.

Radio Summertime. Summertime, mira, hoy no sé qué dijiste, pero bueno. Así arranca subiendo el volumen. Ceci J, Ariana Grande, Nicki Minaj para Bang Bang. Sube el volumen.

Pam Pam, Nicki Minaj, Ariana Grande y Jessie J. En Subí el Volumen a Guatemala, nos vamos para escuchar a Ricardo Arjona. Tiene cientos de canciones. Hoy nos quedamos con Batichica. Tu música, tus éxitos están acá. 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

Batichica. A ver, ¿qué consejo? No dejes nada para después. Tremendo. Sube el volumen. Y para cerrar este bloque, presentamos a Sofía Carson para It's Only Love, Nobody Days, de número uno en el mundo.

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3: Panjabi MC. Qué temazo, por Dios, el Mundi en tu Dabi. año 2003 para un temón que también dio la vuelta al mundo.

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1: Incluido en el Oral Fiction Tour para el 2007. Tremenda versión de Estoy aquí para uno de los primeros éxitos de Shakira.
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estamos haciendo foro en la Shakira. Después de este Oral Picture Tour 2007, nos metemos en el año 2005. Fue verano por este lado del mundo. Shakira con Alexander explotaron todos los charts, todas las radios, todos los programas de música del mundo.

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3: Retro Mix, el famoso. 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
1: 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Soy Laura Pausini, que toca las fibras más íntimas de cada uno. 2005, escucha atento.

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1: Y que sonaron fuerte donde el tiempo parece quedarse estancado acá, ¿eh? Volvemos un poquito al 2000. Avril Lavigne para My Happy End.

cima de tus éxitos. What are you waiting for? ¿Qué estás esperando? Fuerte Fanny. En el cierre especial 2000 va a haber más, ¿eh? La próxima semana en algún momento. Chao, hasta el lunes. Buen fin de...

0: Hola, ¿qué tal? Bienvenidos a Compartiendo. Soy Cintia Peñalba y como en cada encuentro, te invito a disfrutar de buena música y de una charla de amigos, con la que puedes viajar un poquito por los recuerdos. Hoy vamos a hablar de algo tan cotidiano como valioso, el momento de compartir una comida en familia. Ahora, la música.
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mesas que cuentan historias. No importa si es una mesa grande o una chiquita, de madera o de vidrio. Lo importante es lo que pasa alrededor. Hay algo especial cuando todos hacen un alto y se sientan juntos. Entre un plato y otro aparecen las preguntas de siempre, anécdotas del día y risas que surgen de la nada. Son momentos que parecen comunes, ¿no? Pero con el tiempo uno descubre su significado. Los mejores recuerdos nacen de esos ratitos simples en los que cada uno encuentra su lugar alrededor de la mesa.

0: Suena la música y tal vez te acordaste de alguna mesa familiar llena de charlas y risas. Enseguida volvemos porque todavía tenemos mucho para compartir.
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¿cómo era tu familia en la mesa? Hay familias que hablan todos al mismo tiempo y otras donde cada uno espera su momento. Están las que nunca empiezan a comer hasta que llegan todos. Y las que siempre tienen alguien que pide un pedacito o un plato más. Son detalles que parecen insignificantes, pero terminan formando parte de la identidad de cada hogar. Cuando pasan los años, alcanza a recordar una de esas escenas para que vuelvan las voces, las risas y hasta los aromas. ¡Qué increíble la capacidad que tiene una comida compartida para guardar tantos momentos lindos!

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0: Capaz hace tiempo que no te sentás a una mesa sin mirar el reloj. Ojalá esta charla también sirva para recordar esos momentos simples que hacen tanto bien. ¿Seguimos compartiendo?
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Pensamos que los encuentros importantes necesitan una gran preparación. Sin embargo, muchas de las mejores mesas nacieron de un día cualquiera. Lo valioso no siempre está en el menú, sino en las personas que lo comparten. Unas pizzas, un mate con algo rico o una cena sencilla se convierte en un momento inolvidable cuando todos están presentes. Porque al final, el ingrediente que nunca debería faltar es ese tiempo que decidimos regalarnos unos años.

Y así seguimos con vos hablando sobre un tema que nos trae recuerdos y a muchos un poco de nostalgia. El valor de compartir una comida en familia. Pero las sobremesas también tienen un encanto único. Cuando los platos ya están vacíos y nadie tiene ganas de levantarse, aparecen los recuerdos, los chistes repetidos que igual hacen reír, y esas conversaciones que van cambiando de tema sin que nadie se dé cuenta. Es un momento sin apuros, donde el reloj pierde un poco de importancia. Tal vez por eso muchas veces recordamos más la charla que la comida, ¿o no? Porque lo que realmente alimenta esos encuentros es la compañía.

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0: Qué rápido pasa el tiempo cuando uno disfruta de la música y de una buena charla, ¿no? Me alegra que sigamos juntos compartiendo.
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La vida cambia, los horarios se vuelven más difíciles y cada uno tiene sus responsabilidades. Pero cuando aparece la oportunidad de compartir una mesa, algo vuelve a acomodarse. No hace falta que sean todos los días, no. Lo importante es que esos momentos sigan encontrando un lugar. Porque alrededor de una mesa no solo se comparte la comida, también se construyen recuerdos que duran para siempre.

Y así estamos cerrando este encuentro de hoy. Gracias por dejarme acompañarte entre canciones y charlas. Soy Cintia Peñalba y esto fue Compartiendo. Chao, hasta la próxima.

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1: Mientras escuchábamos la radio, la televisión, leíamos los diarios y veíamos los cortes de ruta de la gente del campo, los problemas con el gobierno en el 2009, 2010, nosotros veíamos que... No lo queremos meter en política como es, con esto, porque nosotros no hacemos política, pero veíamos que nadie hablaba del hombre de campo, del peón, del mensual, del puestero. Entonces se me ocurrió un día contar algo de lo que piensa el peón y le pusimos a estos versos las reflexiones de un peón. 30 años que soy puestero, acá en la estancia del remanso, y he luchado sin descanso por el bien del estanciero. De esto quejarme no quiero, no es mi forma de proceder. 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Él nació para mandar, yo nací para obedecer. Pero hace un tiempo el patrón se queja todos los días que anda mal la economía, que es muy alta la inflación. En eso tiene razón, no se lo voy a negar.

cuenta que no le alcanza el dinero, que se funde el estanciero con política como esta. Entenderlo a mí me cuesta cuando empieza con su charla. La vaca no hay que premiarla, no hay valor en la invernada. La

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1: Pero si yo le tengo contado lo que le pasó a un tal Berenjeno Moroso.
2: ¿Berenjeno Moroso? Sí. Don Benedico, mire, francamente con ese nombre no me acuerdo.
1: El casado con Agua Viva Lasaña, que tenía el complejo de lipo.
2: ¿El complejo de Edipo?
1: De Edipo.
2: Discúlpeme, ¿no? ¿No sería el complejo de Edipo?
1: No, esta tenía el complejo de Edipo. Y dos por tres se atacaba.
2: ¿Y pava?
1: Y pava era media pava.
2: Me parece que no nos entendemos. Mejor vamos a ver qué le pasó a Berenjeno Amoroso, ¿era?
1: No, Berenjeno Amoroso. Se puso estación.
2: ¿Estación de nafta?
1: No, de ferrocarril.
2: No, no, Merídico, discúlpeme, nadie pone estación de ferrocarril.
1: Ah, seguro, las estaciones de ferrocarril no son solas como la gramilla. Si le digo que puso, puso.
2: Bueno, está bien. Dígame, ¿pasaba el ferrocarril?
1: Pasaba, sí, señor.
2: Entonces también puso vía.
1: No, señor, no puso vía.
2: No, discúlpeme, discúlpeme. ¿Estación sin vía no sirve para nada?
1: La vía ya está la puesta.
2: Y dígame, ¿y los ferrocarriles paraban en la estación?
1: No, paraban, no paraban, no.
2: Bueno, entonces en la estación.
1: Ah, ¿y si usted pone un boliche y nadie se para en el boliche? ¿Deja de ser boliche?
2: No, no me compara. Si en ese caso sigue siendo boliche.
1: Y lo mismo con la estación.
2: Bueno, pero se funde.
1: Responde si no le pasa al ferrocarril.
2: Mire, quiere que le diga una cosa, yo no sé a dónde quiere llegar, ¿eh?
1: A la cuestión de que Berenjeno Moroso puso estación.
2: Y los ferrocarriles le pasaban por la puerta, no me digas
1: por
2: nada.
1: La puerta no le pasaban porque tenía puerta media chica.
2: ¿Quiere que le diga una cosa, don Berenjeno? Yo quisiera saber dónde está el cuento.
1: No le estoy contando que el hombre puso estación.
2: ¿Y para qué puso estación?
1: Para ver pasar el ferrocarril.
2: Discúlpeme, don Benedico, pero para ver pasar el ferrocarril no hace falta estación.
1: Para verlo pasar por la estación, precisa estación.
2: Discúlpeme. Discúlpeme una cosa, si el ferrocarril no se estaciona en la estación, no es estación.
1: Si el ferrocarril se estaciona en la estación, viene el otro de atrás y lo pecha.
2: ¿Para qué quería este hombre ver pasar el ferrocarril por la estación, don Benedico?
1: Para poder emocionarse.
2: ¿Emocionarse? Ah. Mire, discúlpeme, pero... A emocionarse podía ir al cine.
1: ¿Usted por qué no sabe lo que es vivir en esas soledades? Y poder ir a la estación a ver pasar al ferrocarril.

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1: Y tal como estaba anunciado, señoras y señores, ha llegado el momento de La Vuelta de Don Verídico. Don Verídico, ilusionista del cuento, paisano, caminador de todos los pagos, poeta del humor y del amor entre la gente. Don Verídico se le da la bienvenida y se festeja su vuelta, la tan mentada vuelta de Don Verídico.
2: Se le agradece, mi amigo. Y aquí me tiene para lo que necesite, menos plata,
1: ¿no? Bueno, está bien, me supongo que viene con algunas nuevas historias, con renovados impulsos.
2: Sí, señor. Uh-huh. Siempre con ganas, como decía uno, vivía tirado en el carro.
1: Ah, sí.
2: Vengo pegando la vuelta después de un tiempo de andar trajinando caminos y conociendo gente.
1: Ajá.
2: Que es una buena manera de usar la vida,
1: ¿vio? Ya lo creo.
2: Porque la vida está para usarla y el secreto está en saber en qué se usa.
1: Ah, qué bien.
2: Porque algunos no saben qué hacer con ella y otros la usan para hacer nada más que diablura.
1: Sí, sí, es cierto. Permítame una pregunta, don Verídico.
2: Mira nomás, muchacho.
1: ¿Ha estado por el famoso boliche El Resorte?
2: Mira si no. Sí, no, sí. Mira si no, voy a estar y todo, ¿no?
1: Imagino.
2: ¿Ah? ¿Usted lo conoció, el boliche El Resorte?
1: De mentas nomás.
2: De menta difícil porque es boliche de vino, grapa y caña. A la que pudo conocer de mentas a la Dubija porque sabe degustar de algunos licores.
1: Ah, qué bien lo que se dice una mujer delicada.
2: Media coquetona, sí, señor. Es de pintarse las uñas con pétalos de malbón recortados.
1: Original.
2: Es romántica y querendona, pero con un respeto y una conducta.
1: Bueno, eso es muy importante.
2: Y un criterio, porque si usted no tiene un criterio, es inútil, mi amigo.
1: Uh-huh.
2: Pero hombre que supo ser asunto serio para los criterios, ahora que dijo, un tal benemérito sumiso, hijo del viejo sumiso, que dos por tres iba preso por retobado.
1: Sumiso y retobado, es una suerte de contradicción, ¿no?
2: Se da poco, pero se da, sí, señor.
1: Ah,
2: sí.
1: Bueno.
2: Y para que vaya viendo, benemérito sumiso supo ser domador.
1: No, domador de caballo.
2: De lo que se cuadrara.
1: Pero
2: salvo a la mujer, ¿no?
1: Sí.
2: Salvo a la mujer, era capaz de amansar todo tipo de animalitos.
1: Ajá. Sí. Por ejemplo.
2: Tomaba gato montés, pulgón de sorgo, carpincho nervioso y hasta lechuza.
1: ¡Epa!
2: A la lechuza la dejaba así, que ni chistaba.
1: Bueno, es bravo eso.
2: Quiso domar gallinas, pero no le daba juego para lucirse porque la gallina es más bien quietona, media quedada.
1: Sí, sí.
2: Eso sí, para domar potro era una tremendidad.
1: Uh-huh.
2: Que dos por tres se le iba la mano y los dejaba hecho una media. Incapaces de un relincho, sí. Desganado para el galope y perezoso para el traje. La cosa fue cuando se enfrentó con el león.
1: Con un león se enfrentó.
2: ¿Y yo qué dije?
1: Dijo con un león, sí, es verdad.
2: Entonces me parece que usted carece de un criterio para preguntar. Ya estamos empezando mal.
1: Pero mire, no me diga que también se metió a domador de leones.
2: Exactamente, sí, señor. Por el pago pasó un circo venezolano.
1: Uh-huh.
2: Y el hombre pidió la volada para trabajar de domador de leones.
1: Pero yo digo una cosa, don Verídico, y disculpe.
2: Diga nomás.
1: Ese circo venezolano que llegó al pago, ¿no tenía domador?
2: Había tenido, sí, señor, pero habían comprado un león nuevo, medio redomón, y se había comido dos domadores y un caramelero. Parece que además de ser nuevo, era un león de mal carácter.
1: Ajá, ya veo.
2: Y cualquiera bombado sabe que cuando el león sale chinche, se pone insoportable.
1: Sí, sí, sí. Y con ese león se enfrentó don Benemérito Sumiso, dijo, ¿no?
2: Exactamente.
1: Sí.
2: Fue a pedir trabajo y el dueño del circo, que era medio pobretón, le preguntó si tenía así.

0: pastillas, cosa que el bicho no sepa a cuál de las cuatro atender y sí. queda como bobo manoteando sin un cristal.
1: Sí, sí, sí.
0: Y el dueño le preguntó, ¿y Palomar tiene silla propia, le dijo?
2: ¿Y el otro?
0: No, señor, le dijo Benemérito. Yo le trabajo de parado nomás, dijo. Y cuando mucho con el banquito de ordeñar la vaca.
1: Bueno, y el dueño
0: lo miró como por última vez.
1: Sí.
0: Y le dijo que Dios lo ayude, mijo. Lo palmió y todo.
1: Sí. Qué bueno.
0: La primera vez que entró a la jaula, el león le pegó un rugido. Y le hizo flamear las orejas.
1: Sí.
0: Y le tiró un tarascón como si el otro fuera un buñuelo. Salió a la disparada. De Cristiana dejó la puerta abierta y al rato los vieron llegar desde el boliche el desorden. En la vuelta estaban la Dubica, el Tapio Olmedo, Rosadito Verdoso, Azulejo Verdoso, hermano de Rosadito. Hijo los dos del viejo Grisecito Verdoso, que es una, le voy a decir, una pinturita de familia.
1: Imagínate.
0: Estaban en eso cuando lo ven venir y pasaron todas las trancas. Y al llegar Benemérito daba vueltas alrededor del boliche buscando puertas y no encontraba y tomaba las curvas en una sola parte. Las tomaba en dos
1: patas. Sí.
0: Dieron tantas vueltas que al final cayeron los dos mareados y de lengua juega. Te voy a contar la verdad.
1: Sí, sí.
0: Los dos se tuvieron lástima.
1: Sí.
0: Y se hicieron amigos.
1: No.
0: Sí. Con el tiempo hubo que echarlo a León porque el gato barcino del boliche estaba celoso de él. Bueno, y ahora lo dejo, mi amigo, bueno. Pero mañana le caigo de nuevo y vamos a ver si tiene mate para convidar, porque sin mate no es vida para nadie. ¿Eh? ¡Hasta mañana!
2: ¡Hasta mañana, don Américo! ¡Hasta mañana!

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1: Con este tema le pedimos mil disculpas a aquel oyente que de repente se sienta tocado con lo que dice este verso, pero no es la intención, sino es simplemente contar lo que a un abuelo le pasaba en un pediátrico, y me empezaba a hablar de esta manera.

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vereda sentado a las puertas de un asilo está el viejito Cirilo por sus hijos olvidados. La tristeza le ha ganado ni quiere asomarse afuera. Al morir su compañera y al abundar la imprudencia, sus hijos querían la herencia y su rancho fue tapera. Lo llevaron engañado aunque él algo sospechaba. Pa' sus adentro pensaba, ¿pa' dónde irá jubilado? Pero salió resignado, echó una larga mirada y en la quinta y la majada sus ojos le quedan fijos, pensando en que crió a sus hijos trabajando con su amada. Corbata era el ovejero y así el dueño lo llamaba. Y allá tristón caminaba del galpón al gallinero. Pero en un gesto sincero el perro hacia el viejo vino y maldeciendo el destino que su instinto le despierta, lo acompañó hasta la puerta que estaba contra el camino. Y ahí queda el perro parado, viendo que al faltar la madre, sus hijos llevan a un padre para un asilo engañado. Y ahí se queda abandonado porque lo que él intuía, justamente al otro día, aunque esto parezca un sueño, apareció un nuevo dueño en el rancho que vivía. Él no quiso otro patrón, prefirió ser vagabundo y se largó a un nuevo mundo sin que le falte razón. Fue triste aquella ocasión, quizás lo empujó el destino. Supo contar un vecino que sabía cortarle el sueño al pregonar por su dueño aullando por el camino. Del pago se fue alejando, se mete entre una ciudad. Dejó atrás la soledad que lo venía maltratando. Seguro Dios lo iba guiando para el lado del que él se acordaba. Y una mañana que estaba sentado al sol don Cirilo, ve que para el lado del asilo un corbata se acercaba. Se le escapa un lagrimón que le moja la mejilla. Y al ir dejando la silla temblaba en el arrancón. Abarrotado de emoción, corbata le pega el grito. Se queda el perro quietito, oye que lo están nombrando. Cuando ve que va chuequeando pa'l lado de él el viejito, con las dos rodillas en tierra abraza el perro el abuelo y suelta un beso pa'l cielo con cosas que adentro encierra. A su creencia se aferra, sabe que Dios va a escuchar. Que no deje de rezar, su compañera le dijo, y que un sopapo de un hijo hay que saber perdonar. Ejemplo el que vino a dar el perro con su cariño. Si hasta lloró como un niño que pregona pa' mamar. El que no quiso dejar que lo mande otro patrón, vagabundió con razón hasta encontrarlo a Cirilo, y hoy vive adentro el asilo por tener buen corazón.

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arrugado mi puño escribe y se afuna, pensando en una fortuna que Dios conserva a mi lado. En una mesa firmado suelta el pecho lo que encierra, es hombre aquel que se aferra a su madre con amor, a las madres del dolor y a las madres de esta tierra. Yo que la tengo a mi lado, doy las gracias por tenerla. Tal vez no alcance quererla con todo lo que me ha dado. Yo de joven he emigrado sin temerle a la distancia, y cuando con su arrogancia la vida va y me echa un fial, tuve el calor maternal como lo tuve en mi infancia. El que la tenga con vida, que comprenda sus valores. No sirve llevarle flores y llorarle su partida. No sirve en su despedida querer ser lo que no sos. Ella es la que habla con Dios y hasta se desea la muerte antes que la mala suerte te vaya a tocar a vos. Es la que llora al parir, es la que sonríe al verte, la que te desea suerte y fuerzas para vivir, la que quiere compartir día a día a tu lado, desea verlo arreglado a ese ser que tanto añora. Es la que a su hijo llora si anda en las calles drogado.

¿Cuántas vieron marchar a los hijos que mimaron? ¿Cuántas noches que rezaron llorando por las esquinas? A esas fuerzas femeninas mis pésames le dirijo, a la que perdió a su hijo allá en las Islas Malvinas. A las madres del dolor, golpeadas por la injusticia, pero que han hecho justicia demostrando su valor. Por haber pasado lo peor son banderas de este suelo, sin armas, con un pañuelo, con respeto y democracia, con llantos y con audacia se irán sonriendo hacia el cielo. Nunca está todo perdido, dale caricias y amor. Deja que sienta el calor del hijo que ella ha parido. Si por trabajo te ha sido, demostrarle tu intención. Ponele tu corazón pa' que le lata a su lado. No sirve haberla olvidado y llorarla en un cajón.

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0: Arriba, arriba, arriba, vecino, arriba.
1: Hemos de levantar y venga bolsa, bolsa, bolsa, entre las calles.
0: Bolsa, bolsa, bolsa, faltan 4 minutos para las 7 de la mañana en el país. Siete grados y 1 décima la temperatura, 6 grados 8 décimos la sensación térmica en Urdina Rai. Siete grados y 1 décima, 6, 8 la sensación térmica, fresco la Aripe, parece que hace más frío, ¿eh? Ayer tuvimos una...
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0: Una mínima de 4-1 fue ayer la mínima. Mucho más frío que hoy, ¿eh? Bueno, hoy casi el doble. 7 grados y 1 décima. No hay viento en superficie. La presión barométrica es baja. 999.3. 85 el porcentual de la humedad.
1: 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La unión hace la fuerza.
0: Estamos aquí en Cristal 89.7 en esta jornada de sábado 8 de agosto.

0: Santo Domingo de Guzmán en el Santoral, hoy 8 de agosto.
1: Arriba, arriba, arriba.
0: Día Internacional del Gato. Cada 8 de agosto se celebra el Día Internacional del Gato, una fecha donde se honra la presencia y la influencia de estos animalitos en nuestras vidas. También es el Día de la Natación en Argentina, 8 de agosto, Día de la Natación. Está fresquito para natación, ¿eh?

0: actualizado el servicio meteorológico, habla de mayormente nublado para la mañana de hoy, ¿eh? Es decir que en la mañana de hoy, por lo menos lo que dice el servicio meteorológico, va a estar fresquito y con poco sol. A la tarde dice algo nublado, así que a la tarde vamos a tener así bastante sol, a la noche despejado de este sábado. Que está informando de una mínima de 7 y una máxima de 14 para mañana domingo. Sí, también mañana vamos a tener 3 grados, buena helada mañana, ¿eh? Mañana domingo buena helada, 3 la mínima, 14 la máxima para mañana domingo, despejado, totalmente despejado para mañana. Y reitero, hoy estamos un poquito más arriba con la temperatura, no se nota el viento predominante del sector sur, sur, suroeste durante toda la jornada. No se nota, parece que hace más frío, pero mayormente nublado por la mañana. 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
1: Vamos arriba, Jacinto.
0: Hoy están cobrando empleados y jubilados de la provincia tramo mayor hasta 2 millones, monto mayor a 2.380.000, tramo mayor a 2.380.000. Ahí está, hoy finaliza el pago a los activos y pasivos de la provincia. En realidad esto corresponde al lunes, pero ya está acreditado hoy, ¿eh? Tramo mayor a 2.380.000. Cobran hoy empleados y jubilados de provincia. Corresponde al lunes, pero está acreditado ya hoy, sábado 8. El lunes van a comenzar a cobrar los nacionales, aunque ya debe estar acreditado hoy, ¿eh? Es probable que ya tengan acreditado en los cajeros el pago de hoy, que corresponde a jubilados y pensionados nacionales, documento cero, asignaciones familiares, asignación universal por hijo, documento cero, y pensiones no contributivas, documento cero y uno, pensiones no contributivas, documento cero y uno. Le contamos ya los numeritos de las quinielas, sí señor, quinielas 10 anoche, en la nacional 8.514, el 14 es el borracho, en la de Buenos Aires 6.519, 6519, el 19 es el pescado, en la de Santa Fe 2.935, 2935, el 35 el pajarito, en la de oro el 272, 272, el 72 la sorpresa. En la de Córdoba el 6018, 6018, el 18 es la sangre. Y en la de Entre Ríos apareció el 10, el cañón de la leche, 6410. El cañón de la leche para la pollita, el 0. En la turista anoche de Entre Ríos 691, 691 la turista de Entre Ríos, 691 el excremento, y en la turista de Córdoba 1129, 1129 el 29, los ñoquis o San Pedro. Dale, dale, dale, 7-3 minutos en el país, 7-3 minutos, abríguese, abríguese, abríguese, tómese un Fede que está muy frío, 3-4-4-6, 22-22-86, remise Fede, estamos a full, 22-22-86, nuestra vía de comunicación, remise Fede, 22-22-86.
2: ¿Cómo olvidar? ¿Dónde vive? El maestro, el duque. Vázquez de la guitarra, nuestro amigo Luis Vicetti del barrio La Ribera, y también agradecerles a todos nuestros difusores de la música regional, FM San Miguel, FM Natural, gracias, mil gracias, nos llevamos en el corazón, a corazón, y para que el chamamé no se agote, le decimos aquí,

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2: 8 de agosto, 1900. Se juega el primer match de tenis por la Copa Davis. 1925. Primer Congreso Nacional del Ku Klux Klan en Washington. 1951. El Chaco es convertido en provincia.
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muy bien, bueno, ya no está lindo, ya cuando canta me parece que no, la arruinó, sí, bueno, pero son muy buenos todos los de... Los chicos de Volver. Los chicos de Volver, hermanos Gote, los que estamos disfrutando aquí en Cristal 89.7. Vamos a actualizar los datitos del tiempo. Ya le contamos que la temperatura era de 7 grados y una décima. Era. Bueno, ahora es de 6 grados 7 décimas. Hay grados 7 décimas la temperatura, 6 grados 3 décimas la sensación térmica. Está subiendo la presión, mira, está subiendo ahora 1000 decimal 1 hectopascales. La presión estaba 999. El viento 2 kilómetros del sector oeste, noroeste. Están dando vientos del sureste para hoy, pero por ahora está de ese lado, ¿eh? La fase lunar está en cuarto menguante. Como les dije, el servicio meteorológico habla de una mínima de 7, una máxima de 14 para hoy, mayormente nublado por la mañana, algo nublado a la tarde y despejado a la noche. Para mañana domingo 3 la mínima, 14 la máxima. Despejado para mañana domingo, despejado, totalmente despejado. Es de punta a punta el solcito, parece. El lunes tenemos 2 de mínima, 2 de mínima, Para mañana domingo 3 de mínima, el lunes 2 de mínima. Va a estar complicado para los chiquitos ir a la escuela. Algo va parcialmente nublado para el lunes, para el martes 3 de mínima, 3 de mínima, 11 la máxima para el martes, también parcialmente nublado. Para el miércoles podemos tener alguna lluviecita, miércoles a la noche, jueves a la mañana, El miércoles va a ser, está previsto arrancar con una temperatura de 3 grados y el jueves de 8 grados. Ahí está, Bueno. Así que entonces, desde el miércoles en adelante, hasta el viernes por lo menos, estará inestable o alguna posibilidad de alguna lluviecita. 4,80 metros al río Gualeguay en Rosario del Tala. Crece despacito, pero va creciendo igual, Ayer estaba en 4,76, hoy está en 4,80 al río Gualeguay en Rosario del Tala. 4,80 metros. Subió 4 centímetros. 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Hoy estamos con fútbol, Rico Pan, Hoy tenemos fútbol a las 7 de la tarde, estamos con Boquita. Nos queda un lugarcito, crecer, Boca de local, ante Vélez Sarsfield. Sí, nos queda un lugarcito, si querés viajar con nosotros, che, ¿qué te parece? Nos queda un lugarcito, seguramente va a salir alrededor del mediodía, no me dijo la hora. Pero salimos alrededor del mediodía, el partido es a las 19, lindo horario, para volver temprano y ver un partidazo con el puntero del torneo y Boquita, que parece que mejoró en el último. 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

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Ya tenemos mensajes, varios mensajes de cumpleaños, de todo un poco. Que me dice Américo, hola Leo, saluda a mi mamá, la Itatí, cumpleaños. Nuestra amiga Itatí, de parte de su hijo Américo, su nuera Nancy y sus nietos. Ahí está el saludito para Itatí, nuestra amiga que siempre nos escucha. Aunque no nos mande mensajes, sabemos, nos cuentan que nos escucha siempre. Así que el saludito Itatí, que lo pase de 10. Hola, buen día, buen día. Hoy debe haber levantado un río, dice Angelito. Sí, señor, levantó, pero solamente 4 centímetros, 4 metros 80. Ayer estaban 4,76. 4 metros 80, nos dicen desde tal Angelito Cai. Hola, buen día. Quiero saludar a Delia Pucheta, que está cumpliendo años. La saluda a su nieto Elías. Ahí está el nieto Elías. Saluda a Delia Pucheta, que cumple años hoy. También su nena. Está saludando Bela Vero. Le está saludando a su mamá, que la quiere mucho, que la ama, que la quiere y que le va a llenar de regalos y abrazos y todo eso, dice. Hoy está cumpliendo años Delia Pucheta. La saluda a su hija, que la ama muchísimo, nos dice Verónica. Bueno, ahí está, que lo pase genial entonces, Delia. ¿Qué me dice acá Carleto? Buen día, buen día. Acá escuchando con frío, tomando mate y trabajando con la compu. Ahora le vamos a poner, elegí algún temita, música alemana, si querés. O bueno, si querés un chamamé. Carlitos allá de Carlitos Garay allá. De Pablo Nogués en Buenos Aires, que nos escucha mientras labura. Qué manera de hacer, qué manera de laburar este hombre, Tempranito ya está, a las 5:00 de la mañana ya está el ruido del buje ahí. No hay vecino, no sienten ruido, nada los vecinos, no. Solo 15 478 396, mensaje de texto o WhatsApp aquí a Cristal. La gente de la escuela hermano nos dice que todavía tienen porciones de buceca para mañana, eso para hoy. Ahí está, porciones disponibles de buceca en la escuela 63. Acá el signo pregunta, ¿pero tienen? O porque acá me dice, una pregunta me hace. Bueno, ¿podrá avisar que tenemos porciones disponibles de buceca en la escuela 63 todavía? Claro, sí, ahí está, entonces avisado, según lo que nos escribe aquí Diana. Esto es en la escuela hermana, estimo que será para mí, para mañana, ¿no? Estimo que debe ser para mañana, entonces buceca la escuela hermanas. 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

0: que me dice, Cristian, ¿qué hace estar levantado tan temprano, Cristian? ¿No? ¿Para qué madrugan, guacho? ¿Para qué madrugan?
1: Hola, Leo, ¿cómo andás?
0: ¿Todo bien?
1: Acá estamos preparando para la segunda jornada del fútbol para hoy, para provincial, categoría 2014. Estamos por salir. Jornada larga tenemos hoy. Te mando un abrazo.
0: ¿Cómo anda, Cristian? Ya, bueno, actualizame porque los chicos de deporte, yo la verdad que no estuve anoche, no escuché, jornada de fútbol provincial. ¿A dónde van? Contame. ¿Y a qué hora juegan entonces? Y si están saliendo ahora, no sé a dónde van, contra quién juegan de la jornada de fútbol provincial. Así me evitás andar buscando, dónde juegan y todo eso. Ahí, contame. Hola, buen día, amigo. ¿Cómo estás? Por acá todo bien. Gracias a Dios. Queremos saludar a mi primo Cristian Hernández, que hoy está llegando a un año más de vida en Urdina Rain. Lo queremos desear, le queremos desear todo lo mejor para él de parte de Isabel, de Gonzalo y Beto. Ahí está entonces el amigo Beto de allá de La Roque, ¿eh? 5:20, si te transfiero, sí señora, y ahí le paso el cachito, ya le voy a pasar. 5:20, sortea el lunes, pasado mañana. Sí señor, lo puedes comprar por transferencia, te venís hasta la radio. Montón de cumpleaños veo que hay para hoy, después lo vamos a estar contando, dale. 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Qué lindo ritmo tiene esto, los hermanos Bóbrides. Bueno, un saludito entonces para los chicos del fútbol infantil de Juventud que van, no me debo haber escuchado Cristian, bueno, me contestó, me salen ahora al torneo provincial, me contaba recién. Ya le vamos a pasar los numeritos de las agencias para hoy. Y ahí vamos a buscar también un temita que nos pedía aquí un amigo. Ya vamos a buscar un temita de música alemana. Hoy se viene, a ver, porque aquí me están consultando. 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

0: Vamos a Nuevo Ya. Y ayer, bueno, ayer perdimos con 25 de mayo, creo que de victoria, si no recuerdo mal. Perdimos 3-0.
1: Bueno, ahí está lo que nos decía Cristian, Cristian García. Entonces hoy viajan a Nuevo Ya, esto es el fútbol provincial. Es del fútbol infantil, del fútbol infanto-juvenil de Juventud. Ahí está, yo le había pedido, decime dónde van, porque no tengo aquí anotado dónde y no los escuché anoche a los chicos del deporte. Así que ahí está, saliendo para Nuevo Ya con toda la suerte. Ahí el Juve en categoría infantil, hay que apoyar a los chicos. Escuchá, qué lindo que está esto, otro poquito más, ponelo.

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2: 15-478-396, mensaje de texto o WhatsApp aquí a Cristal. 7:41 la hora en el país, 7:41 la hora en la República Argentina. Cantor de oficio me piden por aquí, ya lo tengo por Borelli, ese temita. Ahora lo buscamos, cantor de oficio, bajamos algunos cambios y vamos a poner ese tema. 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Esto es en allí en Paseo San Martín 112, Paseo San Martín 112, frente, para ubicarte, frente al Museo Regional. 4.80 metros, recordamos el río Gualeguay en Rosario del Tala, 4.80 metros, crece 4.80, subió poquito, pero bueno.

Subió eso lo que nos dicen de Tala. Aquí me dicen si hay algún médico que atienda hoy sábado. Hay un montón de médicos que atienden, pero me dicen que está todo cerrado. Si alguien tiene algún médico que atienda a la mañana, le digo, no fuiste a la... al hospital, fuimos a la guardia, pero es lo mismo porque no le dieron nada y no atienden médicos hoy, dice. Pero ¿por qué no atienden? Tiene que haber un médico de guardia en el hospital, creo yo. Además ahí está trabajando muy bien la cooperadora, así que imagino que eso lo tendrán previsto también, de tener siempre un médico atendiendo por cualquier urgencia. Bueno, eso es lo que me dice una persona preocupada entonces porque no hay médico que atienda no hoy sábado. Si alguien sabe de algún médico, me dice, le paso el numerito, el WhatsApp, para la atención de... 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Vamos a ir con el temita que nos piden de Miguel Ángel Morelli, cantor de oficio. Hay quien me lo está pidiendo, el amigo Gustavo. 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

15-478-396, mensaje de texto o WhatsApp aquí a Cristal. Buen día, paisano. Páseme, criollo, como el apero de Miguel Figueroa. La altura al río, me dice por aquí Daniel, la altura al río es 4 metros 80. 4.80 es la marca de hoy a las 7, 4 metros 80. Ahí está,

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linda esta chamarra que la pidieron, ahí la vamos a escuchar, ¿eh? Y ya vamos a ir con el temita que nos pedía Daniel allá del otro lado del río, el apero de Miguel Figueroa. Vamos, vamos a ir con eso, ¿eh? Después de Miguel Figueroa, la marca al río que nos preguntaba, 4,80 metros, es la marca actual, 4,80 metros. 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Ahora sí, acá tenés, mirá, esta chamarra es una especie de selección, ¿eh? Son 4 minutos y medio de selección de chamarra, ahí está. Lindo, lindo.

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0: 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Sí, señor. 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Escuchá ese criollo como la pero, dice, se llama, Miguelito Figueroa. 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Bueno, vamos a dejarlo escuchar porque acá me dicen pasale ese chamamé para Juan Carlos, que cumple años hoy. Ese chamamé, a ver que le leo los cumpleaños que tenemos anotado. Hoy cumpleaños Gisela Fachelo, Constanza Capa cumpleaños hoy, Macarena Gervasón y la vecina de acá enfrente, Macarena, también cumpleaños Romeo, otro vecino acá a la vuelta. Romeo Maroña Silva cumpleaños hoy, viejo campero Romeo. También cumpleaños Javier Gervasoni, el de la guitarra. Impresionante lo de Javier. También cumpleaños Eliana Rain, Micaela, Elena. Es el cumpleaños de Patricia Figueroa. También cumpleaños Gladys Nas, Otilia Price, Sabrina Michel cumpleaños hoy. Es el cumpleaños de Lorena Paola Molinger. También cumpleaños Rocío Melgar. Es Gustavo Calderale. Es el cumpleaños de Nancy Weber en la aldea San Juan. También cumpleaños Itatí de Beatriz, que la saludaron su hijo Américo y toda la familia está saludando a Itatí. También cumpleaños Patricia Saavedra, ni la asusta. Es el cumpleaños de Walter Paredes. Liliana Friller también cumpleaños hoy. Se me a ver cumpleaños Eduardo Parada. También la señora de Leo H, escuchá sorda, escuchale la señora de Leo H, cool, cumpleaños, te va a invitar seguro un asadito. Ahí está para Karina Schlegel, Dan Reich, que cumpleaños hoy. La señora de las pastas que está así frente al polerrubro. La señora de Leo H. También ese cumpleaños de Luca Gastón Quintero, jugador que la rompe en juventud, Gastón. Llegó a los 33, Gastón. Delfina Peloviche, también cumpleaños hoy. Delia Pucheta, que ya la saludaba su hijo, era el hijo, no, un nieto, o el sobrino, bueno, y también su nena Verónica la saluda a Delia Pucheta. También cumpleaños Belén Sartori. Pablito Acosta también está cumpliendo años hoy, Pablo Acosta. Ahí está, saludo luego a Pablo Acosta, que cumpleaños. Andrés Manlín y Amerino Pucheta. Mirá qué manera de tener cumpleaños hoy. Creo que son todos de hoy, así que ahí está el saludito para todos los que están cumpliendo añitos hoy. Ahora sí dejamos escuchar completo a Miguel Figueroa con este chamamé criollo como la pera.

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0: Bueno, para Anaí que nos pide este tema, Valderrama está el saludito para Anaí en el día... No, no es el día de cumpleaños, solamente lo piden. A ver qué me piden mucho, el río Gualeguay sigue en 480, eso es lo de hoy, a las 7 de la mañana me dieron 480 creciendo el río Gualeguay. ¿Quién no se pone en tus zapatos? No, quien no se pone en tus zapatos puede decirte cómo atarte los cordones. ¿Dónde está la liquidación por cambio rubro? 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Lo que valía 10.000 ahora vale 7.000, para que tengan una idea, Hola, buen día. Queremos saludar a Delfina Perovich y de sus tíos y primos, que tengan un hermoso día para Delfina Perovich. También saludamos a esta nueva arquitecta que tiene la ciudad, que se llama Estefanía Silva Ecre, la nena de Gladys. Gladys está como loca, está chocha, está. Bueno, un saludito entonces para Estefanía Silva Ecre, que se recibió de arquitecta. ¿Querías arquitecto? Bueno, acá tenés una arquitecta de nivel, Estefanía Silva, que le mandamos el saludito. Ahí está publicado también en la página de Cristal. Fútbol, sí señora, y fútbol mañana, hoy hay, pero en Gualeguaychú. Mañana juega aquí Juventud ante Pueblo Nuevo, 15-15 mañana, y Deportivo viaja para enfrentar a Defensores del Oeste allá en el barrio 338. Ahí está, dale, dale, Valderrama, para nadie.

Vamos a algunos titulares, a las informaciones. Aquí en Ordena Ra, en la nota que tenemos en la página de Cristal, es el aporte que le hizo el municipio de Ordena Ra a los clubes deportivos. Muy bueno, teniendo en cuenta la cantidad de gastos que tienen los clubes, se llevó a cabo la entrega de 3.150.000 en aportes económicos no reintegrables destinados a los clubes de Urdinarrain. El objetivo es colaborar a la compra de materiales para el desarrollo de las actividades de cada club. La información dice que la entrega estuvo a cargo del asesor coordinador de deportes y juventud Sebastián Paraderio, quien recibió a los representantes de las instituciones beneficiadas, Luis Luciano, Juventud Urdinarrain, Deportivo Urdinarrain, Olimpia Club y Rodeo Fútbol Club. Ahí está, durante el encuentro, Paraderio destacó el trabajo que realizan diariamente los dirigentes deportivos y reafirmó el compromiso del municipio con el fortalecimiento de las instituciones locales. Bueno, ahí están los no fueron todos los presidentes, sí fueron algunos representantes. Los presidentes, se los recuerdo para que lo sepa, los presidentes de la presidenta del club deportivo es Georgina Rebori, Jorgito Jito Schultes, el presidente de Juventud, Lorena Castro, presidenta del club, Luis Luciano, que hizo la presentación el jueves del plantel, Brian Choliet, que es el presidente de Olimpia Club, y Neri Corel. Un dirigente de experiencia y de trayectoria, Neri, el presidente de Rodeo Fútbol Club. Ahí están los que recibieron este aporte económico.

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1: Estimo que se reparten tres misiones, ¿no? Ahora le voy a preguntar a algún presidente, no sé si fue, sí, debe ser a cada que se repartieron las tres misiones 150, porque nos preguntan, che, ¿eso es a cada institución o en total? Yo lo tengo como que es en total, 3.150.000. 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Nos queda un lugarcito para Boquita hoy, hoy juega a las 7 de la tarde, ante recibe al puntero del torneo, Vélez, que ganó todo hasta aquí, Vélez ganó todos los partidos, y hoy partidazo, jugando Boca de local. Tenemos un lugarcito si querés acompañarnos, salimos después del mediodía, Hola Leo, hoy está cumpliendo años Omar Romero, el de la guitarra. Lo saluda su cuñado Emilio Tolosa y su cuñada Viviana. Mirá, no sabía, Hay saludito para Omar Romero. Ha crecido mucho Omar Romero, se fue para arriba. Bueno, el saludito para Omar, creo que no lo tengo anotado.
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1: Así que le vamos a anotar a este Omar Romero, que está cumpliendo años hoy, el amigo.
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1: 30 minutos pasaron de las 8 de la

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Pasando un saludito para Patricia Figueroa de parte de sus compañeros de escuela secundaria número 16. Ahí está, nos dice Silvina. ¿Cómo anda Silvina? ¿Todo bien? Ahí está entonces. Feliz cumpleaños para la Pato. Patricia Figueroa de parte de sus compañeros de la escuela número 16, es decir, el colegio Urdina Rain.

0: Hola, buen día, Radio Cristal. Muy lindo programa, muy lindo escucharlo, todos los días los escucho.
1: Pero qué grande.
0: Habla José Antonio, quisiera saludar a Omar Romero.
1: Qué grande, José Antonio.
0: Un gran amigo de toda la vida. Que la pase lindo de parte mía y del Quito. Un abrazo grande para Omar.
1: Ahí está, José Antonio de Pastor Brito, de allá de Colonia, Gobernador Basayoazo, saludando a Omar Romero en el día de su cumpleaños. ...8:38, estamos hasta las 9, a las 9 nos vamos, así que si quieres mandar algún saludito, algo especial, ahí está, lo puedes hacer por mensaje de texto o WhatsApp, sí señor. Ya vamos a repasarlo, los numeritos de las quinielas, le voy a contar quiénes presentan los números de las tómbolas, como es habitual aquí en Cristal, Agencia 49, el padrino para hoy, 8, Día del Gato, hoy, el gatito, es Santo Domingo de Guzmán en el Santoral y Día del Gatito, o de los gatos, hoy, a estos animalitos que son tan tiernos, Bueno, el número de Agencia 49 para hoy es el 4965, 4965 es el número de Agencia 49, el padrino para hoy, ahí estamos, También ya tenemos el numerito de Agencia Queen, la reina de la suerte para hoy, el dato es 174, 174, gente negra a los sueños. 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Para hoy tenemos Géminis 4188.
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1: Ahí está Géminis 4188, es el numerito de Agencia al Toque. Estos son los números. Estos son los numeritos que aparecieron en las quinielas anoche. Está complicado, che, la página de los. De la esquinilla, vamos con la turista, mientras tanto, la de Entre Ríos 691-0691.

0: Río turista y en la de Córdoba turista 1129, ahí está. Lotería quiniela nacional anoche 8514, el 14 es el borracho, en la de Buenos Aires 6519, 6519, 6519 el pescado, en la uruguaya el 272, 272, el 72 la sorpresa, en la de Santa Fe 2935, el 35 el pajarito.
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0: En la de Córdoba el 6018, 6018, el 18 la sangre. Y en la de Entre Ríos el 6410, 6410, el 10 el cañón de la leche. Y el, la pollita salió el 0.
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Espectacular, che, nos piden Bailando con tu sombra. Muy bonito ese tema, sí, Bailando con tu sombra. Vamos a buscarlo, ya lo vamos a poner. Antes le quiero recordar actualizar los datos del tiempo, los titulares también. En este momento la temperatura actual en la ciudad de Urdinarrain, 7 grados 2 décimos la temperatura. Igual sensación térmica, no tenemos vientos en superficie. La presión barométrica 1001.4, 87 el porcentual de la humedad. Ayer la mínima temperatura, ayer fue de 6 grados 2 décimos se anotó ayer la mínima temperatura. El pronóstico está anunciado mayormente nublado a la mañana, por eso sale.

0: medio tristón el sol, aunque está brillando lindo, mayormente nublado, luego algo parcialmente nublado, 7 la mínima, 14 la máxima, espectacular. Entonces esta tarde va a haber un poco de viento, se va a poner frío, si hay viento se va a poner medio frescolari. 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
0: 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Lo dio Mar. Tenemos un lugarcito para Buenos Aires, hoy juega Boquita de local, juega Boca ante Vélez. Tenemos un lugarcito si querés ir a acompañarnos, ahí está, podés irte con nosotros. ¿Qué te parece? Juega a las 7 de la tarde Boca, va a estar ideal para ver ese partido ahí en vivo y en directo. A ver qué me dicen por aquí.
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0: 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Espectacular, sí señor. ...8.49 en el país... ...es muy bonito el tema... ...ahora lo vamos a poner... ...ya estamos en el final... ...vamos a ir a...

Ahora ponemos el temita Bailando con tu sombra. 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Estamos ya en el final.

que habían informado antes en pleno mundial, ¿recuerdan? Bueno, falleció el papá de Lionel Messi, Jorge Messi. Falleció entonces en la... Era padre y representante de Messi. Tenía 68 años. El empresario murió el viernes por la noche, es decir, anoche, mientras permanecía internado en un sanatorio de Rosario. Acompañó al capitán argentino desde sus primeros años, gestionó su carrera profesional y tuvo un papel central durante la mudanza de la familia a Barcelona. Tenía 68 años y atravesaba una prolongada enfermedad, según se informó en los medios nacionales. El empresario estaba casado con Celia Cuccittini y era padre de Lionel, Rodrigo, Matías y María Sol Messi. Durante décadas mantuvo un perfil reservado, aunque ocupó un lugar fundamental en la administración de la carrera profesional del futbolista. Bueno, esto es verdad. Murió Jorge Messi, el dolor en el fútbol argentino por el ser el papá de el mejor jugador del mundo.

despidiendo, estaba hablando con un amigo, es raro, salió solamente en Infobae, pero ahora estaba chequeando unos medios rosarinos, en la tele, en ningún canal, recorrí todo, ninguno, ni en Crónica, en nada, salvo que estén pasando la hora, lo del papá de Messi, es como, viste que después de lo que pasó, después lo que pasó cuando se anunció que había muerto, es como que no sé si nadie se anima a publicarlo, ¿no? En los medios están Infobae, que no creo que mienta, no, para nada. Pero también hay varios medios rosarinos que están hablando de la partida del papá de Lionel Messi. Bueno, ahí está, por eso nosotros lo dijimos, porque salió en Infobae, que es un diario responsable. Le cuento los resultados de mercados, lo que tiene que ver con el mercado agroganadero de Cañuelas. Ayer habían ingresado a este mercado 3.568, y a pesar que entró poca hacienda, muy bajo, bajó bastante, 4.203 pesos cotizó el precio promedio del vacuno para faena entonces en el mercado de Cañuelas. Es increíble cómo bajó la hacienda. Todos dicen que la carne, ese control no lo llevo, pero que la carne no ha bajado, al contrario, en algunos lugares subió, pero el vacuno había llegado casi hasta los 5.000 y ahora está en 4.203 pesos, 4.203 pesos el kilo vivo. 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El dólar 1.520 quedó igual, sin variantes el dólar oficial, y el dólar blue bajó 5 pesos. El dólar blue había bajado 10 pesos antes de ayer y ahora bajó 5 pesos más. El dólar blue 1.525, entonces el dólar blue bajó 5 pesos.

0: Hola, quiero mandar un feliz cumpleaños para mi hija Araceli Martínez y Graciela Quintero, que lo pasen de 10, de su hermana y mamá Alicia. Tal saludito. A ver, me manda un audio, a ver qué dice.
1: Hola, buenos días, Radio Cristal.
0: ¿Cómo le va?
1: Quiero dedicar un tema para mi hija, que cumple años hoy, Araceli Martínez de Espósito, y para mi hermana Graciela Quintero de Conforti. Muchísimas gracias.
0: Ahí está el saludo entonces en el audio.
1: Perdón, de parte de su hermana Alicia.
0: Ahí está.
1: Y su mamá.
0: Ahí está, de su hermana Alicia y mamá. Bueno, completamos. Nos vamos con el micro, el mercado cerealero de la gente de la cooperativa agrícola de Urdina Rain. Mercado cerealero, ya nos estamos y nos despedimos con eso. Ya se viene micrófono abierto aquí a través de Cristal. Les recuerdo que nos queda un lugarcito para hoy. Boquita juega, recibe a Vélez Sarsfield. Aproveche. Está lindo para viajar hoy a las 7. Creo que queda todavía lugarcito, ¿eh? Ahí está.
2: Leo, feliz cumple para Araceli Martínez y Graciela Quinteros. Que la pasen lindo. Estoy mirando TN y no da nada. No sé, es raro esto.
0: Sí, pero no da nada, pero no, seguro que sí, porque lo publicó Infobae y varios medios de Rosario, que es donde vivía. También hay medios de Paraná que están hablando sobre el tema. Pero llama la atención, llama la atención que los medios, medios de televisión nacional no ha salido nada hasta ahora. Que lo pasen genial, nos vamos con la gente de la cooperativa agrícola.

0: 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Resumen de mercado, Cooperativa Federal Agrícola Ganadera de Urdinarrain, día 7 de agosto, soja disponible 511 mil pesos, futuros noviembre 345 dólares, abril-mayo 335 dólares, trigo disponible 330 mil pesos, futuros noviembre-diciembre 215 dólares, cosecha 26-27, enero 220 dólares, cosecha 26-27. Maíz disponible 285 mil pesos. Futuros febrero-marzo 195 dólares Rosario. Marzo 190 dólares del Guazú, cosecha 26-27. Sorgo disponible 275 mil pesos. Futuros agosto 185 dólares. Cierre dólar nación 1489,50, 1498 pesos con 50 centavos. 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
2: Muy buen día, hoy vamos a tener una edición reducida de micrófono abierto, minutitos antes de las 11 de la mañana. Emprendemos el viaje a Buenos Aires porque esta tarde, desde las 19, creo que el partido es 19:30, o sea que vamos a arrancar media hora antes, tal vez un ratito antes, para el partido que van a jugar en cancha de Huracán, Boca y Vélez. Hace algunos días, yo creo que no ni siquiera puedo decir semanas, les contaba sobre llovido mojado, ¿no? algunos decretos del gobernador turista, y ayer hacíamos referencia a la decisión que ha tomado relacionado con dar respuestas, entre comillas, ¿no?, a las cuestiones puntuales que tienen que ver con la violencia de género, las cuestiones de género, ¿no?, a través de inteligencia artificial. La verdad que pasan cosas en el país, ni hablar, y en la provincia de Entre Ríos es un correlato, yo le diría que casi una fotografía de lo que pasa a nivel nacional. Ahora la Asociación Gremial del Magisterio de Entre Ríos ha salido con este, porque esto pasó ahora, ¿no?, lo de la violencia de género y la inteligencia artificial y una app. Pero antes, y también se lo habíamos contado acá, no sé, hará dos semanas, el gobernador turista firmó un decreto declarando la emergencia en salud mental, y también el anuncio de que lo iban a, una de las soluciones pasaba por aplicaciones en el teléfono, en computadoras. Entonces ACMER ahora sale con un comunicado referido a esto diciendo: ACMER expresa preocupación y rechazo por el carácter efectista e insuficiente del decreto número 2130/26, mediante el cual el gobierno provincial declara la urgencia sanitaria en salud mental sin dispositivos acordes a la emergencia. Desde ACMER expresamos nuestra profunda preocupación y rechazamos el carácter efectista e insuficiente del decreto 2130/26, mediante el cual el gobierno provincial declara la urgencia sanitaria en salud mental por el plazo de un año sin dispositivos acordes a la emergencia. A través de esta figura declarativa, el Ejecutivo Provincial apela al impacto mediático, pero se niega a declarar una emergencia real que garantice presupuesto extraordinario, creación de cargos y recursos concretos para atender la grave situación que atraviesa Entre Ríos, así como mecanismos de cuidado de la salud con prevención y un encuadre ocupacional que contemple las condiciones laborales de trabajadores de salud y educación. El aula es la primera línea donde se manifiestan las crisis sociales, las violencias de género, las situaciones de vulnerabilidad socioafectiva y las alarmantes señales de sufrimiento psíquico y conductas de riesgo en niños, niñas y adolescentes. Sin embargo, la respuesta del gobierno provincial ante esta emergencia cotidiana sigue siendo el vaciamiento y la burocracia a la par que se llenan pantallas con simulacros. Las escuelas entrerrianas carecen de gabinetes psicopedagógicos y de profesionales de la salud mental en cantidad suficiente para acompañar los abordajes territoriales. La respuesta del gobierno provincial es una app, una APP, una aplicación, que se llama ORI. Las esperas para acceder a atención profesional es de hasta 6 meses. Salud mental. La crisis no solo golpea a los y las estudiantes. Golpea con fuerza, dice ACMER, a los y las docentes. Con salarios empobrecidos, la docencia se ve obligada a sostener jornadas agotadoras y pluriempleo para sobrevivir, absorbiendo en soledad la contención de crisis complejas, sin insumos, sin contención profesional y con un Estado ausente. Esto escribe ACMER, agrego yo, no me sorprende. Frigerio es lo mismo que Milei, muchachos. Es, ¿y qué dice Milei del Estado? Que no tiene que existir, que él es el topo que llegó para destruir el Estado por dentro. Un relevamiento del Estado psicológico, continúo con lo expuesto por ACMER, un relevamiento del Estado psicológico de la población argentina 2025, elaborado por la Facultad de Psicología de la UBA, muestra que el 55,9% de quienes atraviesan una crisis personal la atribuye a problemas económicos, como ingresos insuficientes o deudas, por encima de las crisis vitales, 52,4%, o familiares, 36,4%. Según el Ministerio de Seguridad de la Nación, con datos de este año, escuchen, este año, los suicidios crecieron un 22,6% si lo comparamos con 2024. 22,6%. Estamos hablando de lo nacional. Ayer lo dije así al pasar. Entre Ríos es peor. Las estadísticas de Entre Ríos son dramáticas. Entre Ríos, con 841 suicidios entre 2023 y 2026, casualmente el periodo de gobierno del presidente que tenemos y que yo no voté, Entre Ríos, con 841 suicidios entre 23 y 26, escuche, duplica la tasa de suicidios cada 100.000 habitantes, llegando nuestra provincia al 19,8%. O sea, la estadística se toma cada 100.000 habitantes, ¿no? Entre Ríos llega al 19,8% y a nivel nacional, ¿sabe cuál es la tasa? 9,8. Acá, 19,8. En el país, 9,8. Lo más alarmante, esto estoy leyendo el comunicado de ACMER, lo más alarmante es que el 75% de esas pérdidas humanas son jóvenes de entre 15 y 29 años de edad. La mayoría entre 15 y 29 años de edad. Desde esferas oficiales, el discurso estigmatizante, como siempre, sobre las licencias de salud, convive con docentes cuyas situaciones de salud mental tienen tres claros signos epidemiológicos: estrés, ansiedad y depresión. El gobierno lo sabe y cuenta con las herramientas administrativas necesarias para dar cuenta desde la estadística de esta situación. El Consejo General de Educación lleva un año y medio sin convocar ámbitos de discusión de salud laboral, la que fuera solicitada por ACMER en el marco de una paritaria de condiciones laborales. Tanto el sistema educativo como el de salud pública están conformados mayoritariamente por mujeres. La falta de presupuesto real para atender la salud mental y la violencia representa una forma de violencia institucional y precarización de las tareas de cuidado. El Estado provincial descarga la resolución de las emergencias sociales sobre las espaldas de las trabajadoras de la educación y de la salud, sosteniendo la política pública a costa del desgaste físico y emocional del personal precarizado. Frente a esta situación, desde ACMER exigimos de manera urgente partidas presupuestarias para la conformación de equipos profesionales que articulen con las escuelas recomposición salarial para los y las trabajadoras de salud y educación, articulación real interministerial con perspectiva de género para la prevención e intervención territorial, atención efectiva con un enfoque de salud laboral y fortalecimiento del primer nivel de atención para garantizar turnos y tratamientos. No tengo nada, pero nada de retorno, nada. La salud mental y la vida de nuestras comunidades educativas no se sostienen con titulares de prensa ni con comisiones que dilatan las soluciones. Implementación urgente de ESI en las escuelas como estrategia de prevención con los tiempos institucionales necesarios con formación en servicio. Reclamamos políticas reales, políticas públicas reales con presupuesto y justicia social. Ese es el comunicado de ACMER. Muchachos, yo creo que incluso, colegas, en algún momento, creo, porque todos debemos tener en algún momento se van a replantear de qué manera le están informando a la provincia, muchos, se tendrán que replantear, no de qué manera le están informando, cómo le están mintiendo al ciudadano entrerriano. Porque esto es todo tachín, tachín, a base de plata, lo mismo que pasa a nivel nacional. Yo los invito, mire ustedes, no me crea, le pido por favor, no me crea. Simplemente haga la prueba. Agarre una noticia que esté en internet, viste, ahí donde entran a comentar todos los comillas, especialistas, cierro comillas. Primero fíjese quién informa. Muchas veces los colegas lo que ponen es toda la información tal cual, textual, y abajo te ponen que eso no sé cuántos lo miran. Información de prensa del gobierno provincial. No sé cuántos miran eso. Y después ponete a mirar los comentarios. Y una vez que miras los comentarios, yo te propongo esto, ¿no? Entrá en el perfil de alguno de los que comentan. Y te puedo asegurar que te vas a encontrar con sitios, con portales, que no tenés la menor idea de quiénes son. Pero opinan. Toda la sensación de que ni siquiera son de Entre Ríos. Y cuando te encontrás con personas, no con, con portales, yo te diría que el 95%, si querés entrar en el perfil está restringido. Entonces, si vos crees en lo que se comenta en esas noticias, me parece que te estás equivocando. Están recontra cebados, ¿eh? Se llevaron puesta la obra social con los que hablo, que tienen no ser, con los que hablo, es peor, Oscar, estamos peor. Se llevaron puesta la, la caja de jubilaciones. No hace mucho dijeron en los comedores escolares prohibieron las tortas fritas. Ahora tenían 22 mil millones para los comedores escolares, desayuno y merienda, ¿no? O desayuno y merienda. Lo duplicaron a 42 mil millones, ¿eh? Y terminaron contratando a través de, otra vez comillas, una licitación de la que informaron recién estos días, como 40 días que lo hicieron. Ahora recién apareció en el boletín oficial. Por más de 100 mil millones de mangos. A una empresa que no es entrerriana, entonces los productos van a llegar, vaya a saber desde dónde, todo envasado. Y los tipos están tan cebados, que el muchachito, este, porque es un guricito, no sé si vieron las imágenes, del director de comedores escolares entrerrianos, que es porteño también, estoy segurísimo, me siento con él, y le pregunto por 4 o 5 lugares puntuales de la provincia, tiene la más puta idea de lo que le estoy hablando. Y el gobernador turista redobla la apuesta. Salió a decir que el sistema estaba plagado de curros y corrupción. O sea, a los responsables de los establecimientos escolares, el gobernador de la provincia les dijo que son ladrones, que se roban la comida. Este sinvergüenza de Frigerio los trató de ladrones a ustedes, a los directores de escuelas. ¿Saben cuánta plata por pibe? ¿Cuánta plata por gurí? Se destinaba 700 pesos hace 2 años y medio que gobierna este sinvergüenza la provincia. 700 pesos por gurí. ¡700 pesos! Ahora la aumentaron a 1.500. Ahora la aumentaron a 1.500. Pero por una cuestión de logística y de la mar en coche, va a poner más de 100 mil millones de mangos para una empresa que se llama Tecnofood y está recontra cuestionada en provincias como Santiago del Estero, Chaco, Corrientes. Ni se sabe, va, sí se sabe quiénes son. ¿Hasta cuándo le vamos a permitir que siga gobernando la provincia de la manera que lo está haciendo? Mientras él se va de paseo cada rato, ni se sabe qué fue a hacer Alemania, con la plata de quién fue. Aquella, ¿se acuerdan? Los voy a cansar con esto. Aquella que le escribió una carta a Messi para que no se retire, ¿se acuerda? Tiene un cargo en la provincia, millonario el sueldo. Y así en todos lados. Pero insisto, están tan cebados que lo último fue que este sinvergüenza de Frigerio los trató de ladrones a los directores de escuelas que se quedan con la guita, con el alimento, 700 pesos por gurí. Y ahora dice que se va a poder alimentar bien porque le va a dar 7 galletitas y una rodaja de budín. Dios mío. y a los almacenes de la esquina, el de la otra esquina, el de la otra, que a los docentes cuando no les llegaba la plata, porque tampoco son puntuales, el gobierno no es que mandaba la plata siempre puntualmente cuando correspondía. Entonces no llegaba la plata y seguramente la directora de la escuela, la vicedirectora, habrán ido y han hablado con el almacenero de la esquina y le han dicho, che, mirá, disculpame, vos sabés que la plata no nos llegó, no nos fiáis, sí, les fiaban. Bueno, a eso los dejan todos, a todos esos los dejan mirando la fiambrera, no le compran más. Productos además que están llenos de sellos. Este producto está excedido en tal cosa, este producto está excedido en tal otra. Igual, dale para adelante. Los querés seguir defendiendo, pero hacelo. ¿Cuál es el problema? ¿Te querés seguir engañando? Seguí engañándote. No me creas, ¿eh? Chequea cada cosa que decimos. Chequeala. 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Bueno, arrancó la cuarta fecha del campeonato de la Liga de Fútbol Profesional de la Argentina. Rosario Central en el gigante de Arroyito. Génova y Corriviera le ganó a Aldo Civi de Mar del Plata por 2-1. Y en el otro partido, el líder de la tabla general, Independiente Rivadavia de Mendoza, superó a Estudiantes de Río Cuarto por 2 tantos contra uno. Hoy, a las 3:45 de la tarde, en el Bajo Flores Riestra, frente a Estudiantes de La Plata, a las 3:45 de la tarde, Atlético Tucumán frente a Sarmiento,

A las 17 de hoy, mirá vos, River juega antes. A las 17, Tigre frente a River, 19:15, o sea, 18:45 arrancamos la transmisión, Boca frente... ¿Cuántos partidos hoy? Boca frente a Vélez, a las 9:30 de la noche, Independiente Platense, y también a las 9:30, Instituto Gimnasia y Esgrima de Mendoza. 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Faltan 19 minutos para las 10 de la mañana.

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0: Estoy viendo una información que brindan los colegas del Diario Argentino, realmente les pasará a ustedes, todos los días se encuentran con la noticia del endeudamiento de la familia, ¿no? Que es un tremendo problema en el país. Más allá de que el presidente que tenemos dijo, bueno, nadie les puso un revólver en la cabeza para que se endeuden, ¿no? Pero miren, porque esto es aquí cerca nomás, y no sé qué diferencia, más allá por supuesto de que nosotros tenemos mucho menos, somos muchos menos que en Gualeguaychú, la población de Urdinarrain es claramente menor. No sé si esto no tiene también una relación, estos porcentajes, con lo que sucede en la ciudad. Lo digo, me lo pregunto, no lo estoy afirmando. Pero fíjense lo que publica El Argentino hoy. Ellos lo subtitulan El mapa de la deuda. Y el título es En Gualeguaychú, el 30% de los jóvenes menores de 25 años está en situación de mora con las billeteras virtuales. Trata de personas menores a 25 años. El dato es contemplado en el mapa de la deuda que fue realizado por el Centro de Estudios para la Ciudad. El problema de la mora está en la supervivencia de quienes están en la informalidad absoluta. Te lo dijo Lisandro Mondino, que es licenciado en economía. Esta es una información, una noticia que redacta, que la construyó el colega Luciano Peralta. Dice, la mayoría de las familias argentinas no llegan a fin de mes. Es un drama generalizado que parece profundizarse cada día. Buena parte de esos hogares se ve obligado a tomar alguna clase de endeudamiento, tanto en el sector financiero formal como en el informal. Pero esos préstamos no tienen como objeto satisfacer algún consumo especial o emprendimiento particular, sino que está destinado al gasto corriente. Para que se entienda, las deudas que contraen las familias son mayormente para comer o para pagar otras deudas. ¿En serio uno va a seguir hablando de nosotros los cucas y el riesgo cuca? ¿En serio? ¿De verdad? Continúo leyendo. Días atrás, digo porque para que se entienda, dice el colega, las deudas que contraen las familias son mayormente para comer o para pagar otras deudas. Días atrás irrumpió en los medios de comunicación del país el mapa de la deuda, realizado por el Centro de Estudios para la Ciudad. Una novedad que sistematizó datos oficiales de la Central de Deudores del Banco Central de la República Argentina hasta el mes de junio de este año, y los puso a disposición en forma de propuesta interactiva. En una primera instancia, el SEC realizó un mapeo de la Ciudad Autónoma de Buenos Aires para conocer los números de la deuda en los barrios porteños. Vimos reflejado lo que veníamos intuyendo, que había una situación muy, muy diferente entre los barrios del norte y los barrios del sur de la ciudad. Esto dijo el licenciado en economía, Lisandro Mondino, parte del equipo interdisciplinario que hizo posible el trabajo. A partir de ahí, recibimos el apoyo de la FES, Friedrich Ebert Stiftung. Y con eso encaramos el laburo a nivel nacional y lo volcamos en una plataforma web interactiva y accesible, contó para esta nota del colega de apellido Peralta. Qué lástima que no profundiza con el dato anterior, ¿no? Ahí donde dice... Se reflejó lo que intuíamos, una situación muy, muy diferente entre los barrios del norte y los barrios del sur de la ciudad. Estamos hablando de la ciudad autónoma de Buenos Aires, ¿no? Barrio del Norte, Belgrano, Núñez, Palermo. Barrio del Sur, San Telmo, La Boca, Barracas. ¿Se da cuenta cuando nosotros hablamos de la desigualdad? Que es lacerante. Pero fundamentalmente es muy injusta, ¿no? Pero bueno, hay algunos que dicen, no, ¿qué querés, hermano? Si vos, tu abuelo fue pobre, tu papá fue pobre. Pobre, es lógico que seas pobre y que tus hijos sean pobres y tus nietos también. ¿Qué va a ser? Sigo con la nota. El mapa de la deuda contempla todo el territorio argentino, cada una de sus provincias y departamentos. Además, ofrece información detallada por edad, género y la entidad acreedora, es decir, la entidad a la que los ciudadanos le deben plata, ¿no? Entre sus resultados se destaca que casi 20 millones de personas, escuche, 20 millones de personas registran deuda formalmente, informalmente son muchas más, de las cuales casi 5 millones de esas 20 están en situación de mora. Lo que es lo mismo decir que una de cada 4 personas está en situación de mora. ¿A quién se considera moroso? Aquel que está 90 días sin pagar. Pasaron 90 días y no pagó absolutamente nada. A nivel geográfico, se ve una disparidad enorme entre distintas regiones que podemos asociar, dice, casi linealmente con las distintas actividades económicas del país. En la región o en las regiones donde está más concentrada la industria, en las regiones donde está más concentrada la industria, escuchen porque esto es muy, muy interesante. Revelador, qué sé yo, revelador para aquel que vive en una nube de pedos, pero esto me parece que todos nos damos cuenta, ¿no? En las regiones donde está más concentrada la industria, la construcción y el comercio, sectores que, por supuesto, como todos sabemos, han sufrido muchos cierres, eso se traduce en pérdida de empleo, pérdida de ingresos y consecuentemente más endeudamiento y más mora. No es tan difícil, ¿eh? No es tan difícil. Esta realidad queda muy clara, por ejemplo, en provincias como Buenos Aires. Allí la deuda es alta y en el mapa predomina el color rojo. Y en contraste aparecen otras provincias que están ligadas ¿a qué? Al agronegocio, por ejemplo, con menos nivel de deuda. Aunque en el interior de esas provincias, por ejemplo, Santa Fe y Córdoba, son los centros urbanizados los que acumulan mayor nivel de mora. Rosario, en la provincia de Santa Fe, y Córdoba capital, en la provincia de Córdoba. La desregulación de parte del sistema financiero tuvo mucho que ver en las consecuencias actuales. Esto, la verdad, Y esto siempre fue así, ¿no? La mayoría no le da bolilla a estas cosas, ¿no? Che, ¿cómo funciona el sistema financiero? ¿Quién le da bolilla a eso? Nadie, ¿no? Bueno, preguntá, por ejemplo, ¿cómo está siendo, ha sido favorecido desde que arrancó Milei y Galperín? Preguntá. Y vas a encontrar respuestas, las vas a encontrar. Mira, a propósito de esto, Leo, no sé si le prestaste atención. Hace un tiempo, no mucho tiempo, vos tenés una cuenta en Mercado Pago, ¿no? Y tenés plata. Todos los días, o cada dos o tres días, cuando entrabas a revisar el saldo, por ejemplo, o los movimientos, antes, ¿eh?, te encontrabas con que te decían, usted ganó, ponele, no sé, 300 pesos, 1000 pesos. Porque los tipos, a partir de la plata que vos tenés depositada, te van pagando. Como si fuese un plazo fijo, pero te lo pagan diariamente. ¿Me estás escuchando? ¿Vos te diste cuenta que hace unos cuantos meses ya no te lo dicen más? No te dicen. Hoy te depositamos tanto. Nada, no te dicen nada. Y vos dirás, che, pero entonces Mercado Pago no me está pagando por diariamente por la plata. Sí, te está pagando, te está pagando. Lo que pasa es que no te lo pone. Yo calculo que es una cuestión legal, porque si vos entras, fíjate en la cuenta de Mercado Pago, vas a ver, yo no me acuerdo en qué lugar tenés que entrar, pero te aparece una, los otros días me apareció una leyenda diciéndome, ojo que Mercado Pago no está autorizado a actuar como una entidad financiera, o sea que lo que vos tenés no tiene ningún... Te dice, no, te estoy hablando de Mercado Pago. Te dice, no tiene ningún respaldo, de ninguna, como las que tienen las entidades bancarias, Dios mío. Por eso digo, con respecto a esto que dice, ¿no? La desregulación de parte del sistema financiero tuvo mucho que ver en las consecuencias actuales. A este respecto, Mondino dijo, el tope de la tasa de interés que cobran las entidades financieras dejó de existir. Es decir, las tasas tenían un tope, es decir, los bancos no podían cobrar más de tanto. Bueno, desde principios del 2024, un año después que... No, apenas asumieron. Sí. Apenas asumieron.
1: A mí sí.
0: ¿En Mercado Pago?
1: Sí, pues yo tengo que re poquito.
0: Bueno, a mí no me aparece más esto.
1: 5 de agosto, 6.
0: El rendimiento, sí, veo. Qué lástima, no traje los lentes, che, me está complicando, me está haciendo doler este. Bueno, a ver. Dice, a principios del 2024, ¿cuándo asumieron esto? Está bien, ahí asumieron. O sea, asumieron y desregularon las cuestiones, el sistema financiero, lo desregularon. Entonces, por ejemplo, ya no tuvieron tope los bancos. Si el banco te quería cobrar 400.000% de interés, te lo cobra. No hay regulación. Y a partir de ahí, la tasa de interés subió en todos lados. Pero subió muchísimo más en los neobancos. ¿Qué son los neobancos? Aplicaciones y billeteras virtuales como Mercado Libre, Walla, Brubank, Naranja, entre tantos otros. ¿Y sabes cuánto lo hizo? 1000 puntos porcentuales por encima. Si un banco te cobra 70, la aplicación te cobra 170 en promedio. Además, las aplicaciones utilizan los algoritmos y la información personal que tienen recolectada, porque están en tu celular, para personalizar la tasa de interés que te cobran. Esto es algo que los bancos tradicionales no hacen. La tasa es igual para todas, no es que están fijándose que lo que tenés o lo que no tenés. Entonces, te cobran lo que piensan que podés pagar, o lo que necesitan cobrarte para cubrirse del riesgo de que no pagues. Y los tipos, que hijo de puta, te prestan, te revientan la cabeza con la tasa de interés. pero además por los algoritmos te tienen recontra controlado cuánto gana, cuánto va a ganar, cuánto puede llegar a ganar, entonces le cobro tanto porque sí tiene, le voy a cobrar un poco menos para cubrirme y no correr el riesgo de que no me pague. Dios mío. Porque pagás 3 o 4 cuotas y después no pagás más. Y pasás a incobrable. Los otros días, salgo de la lectura de la información del colega, veía una chica que había publicado, porque viste que ahora todo se hace viral, publicó haciéndose la viva, ¿no? Diciendo que ella le debía, pero agarró y eliminó la billetera virtual, entonces cree que no le debe más. No tengo más Mercado Pago, así lo que le debía no se lo debo. Ajá. Entonces, ¿qué pasa? Pagás 1, 2, 3, 4 cuotas, después no pagas más y pasás a incobrable. ¿Qué ocurre con eso? Terminan vendiéndole tu cartera de deudor a un estudio jurídico. Y, bueno, esto los otros días leí un par de abogados de Gualeguaychú diciendo que esto, a partir de ahí, te recontra acosan todos los días. Entonces le venden la deuda a un estudio jurídico que sale a perseguir. Son los fondos buitres locales, dijo el economista, al tiempo que enfatizó en la ilegalidad de este tipo de prácticas y en la necesidad ante estas situaciones de acudir a defensa del consumidor. El mapa de la deuda distingue entre las diversas entidades prestamistas, bancos públicos, privados, compañías financieras, neobancos, proveedores no financieros de créditos y las empresas no financieras emisoras de tarjetas de crédito o compra, tarjetas de supermercados o casas de electrodomésticos. El mayor problema social del endeudamiento y de la mora particularmente no está en el sistema bancario o en las personas que tienen ingresos formales. Hay una tasa de mora ahí, pero es del 8-9% en los bancos públicos. Y si bien en términos históricos es altísimo, los neobancos, por ejemplo las billeteras, tienen 23% de mora. Buscando mora en Gualeguaychú, me salté un montón de cosas de la información que brinda el colega. Mora en Gualeguaychú. El aspecto interactivo y georreferencial del mapa ofrecido por el SEC es uno de sus valores más interesantes. En Entre Ríos se puede ver la tasa de mora en cada uno de sus departamentos. Por ejemplo, la mora con neobancos, les recuerdo que los neobancos son, por ejemplo, las billeteras virtuales. La mora con neobancos de personas jóvenes hasta 25 años en Gualeguaychú llega al 28,97%. Y es superada, por ejemplo, en el departamento Islas, 34,24%, Villaguay, 36,35%, Concordia, 31,88%, y Federal, 34,3%, entre otras localidades. Bueno, quiero corregir algo, yo decía que lástima no poder tener Urdinarrain, debe ser lo mismo. No, acá no está hablando de la ciudad de Gualeguaychú, está hablando del departamento donde estamos también incluidos nosotros. El nivel de mora entre los jóvenes entrerrianos es todavía más preocupante si se toman en consideración todas las entidades, no solamente los llamados neobancos. En este segmento, la tasa de mora entre los jóvenes menores a 25 años en Gualeguaychú asciende al 30,2% y está dentro del promedio provincial. Hay localidades que evidencian un nivel de mora menor que la ciudad del Carnaval, que Gualeguaychú. Por ejemplo, Nogoyá, 22,18, La Paz, 25,35, Feliciano, 23. Mientras que ciudades como Federal superan ese índice con 32,7, Paraná 34,2, Victoria 31,46. El mapa de la deuda permite hacer una variedad importante de cruces entre el tipo de entidades bancarias, no bancarias, etcétera, las edades de las personas morosas y el género de las mismas. Si se toman en cuenta todas las entidades, todos los rangos etarios y todos los géneros, el nivel de morosidad de la provincia de Entre Ríos está por debajo del promedio nacional. En el caso del departamento Gualeguaychú, la tasa de mora asciende al 12,58%, un número alto y preocupante, pero sin embargo, bastante menor al expuesto por muchas localidades del país. Estamos hasta la manija. Pero yo insisto con esto, es insólito, y está recontra comprobado, lo he charlado con comerciantes, lo de la compra de... La verdad que es increíble. Yo no sé si las nuevas generaciones a esto lo toman como una cuestión... normal. Pero en serio, comprar... ¿Qué sé yo? ¿Ir a comprar con mi carne? ¿Fideos? ¿Y pagarlo con tarjeta de crédito en cuotas? Yo, capaz que siempre pasó, yo no sé si vos tenés, me parece que no pasaba esto, que compre la comida en cuota. Miren, a propósito de endeudamiento, habilitame la computadora, el audio de la computadora. Digo, porque viste, cada vez que después viene una elección te dice, ojo que vienen los cucas, tenés cuidado con lo que vas a votar, que vuelven los cucas, Y vos, boludo, con los cucas, estabas mucho mejor que ahora. Mi pregunta es la de siempre, ¿cómo estabas? ¿Y cómo estás? ¡Ah, pero se robaron un PBD! Te compraste todos los versos sabidos y por haber. ¿Viste lo que te conté? El tema de la deuda. Las familias, ¿eh? Mirá, cuando... Cristina se fue con la plaza llena, con la plaza llena, con la plaza llena se fue la morocha.
2: Clara que era su capacidad.
0: Llegó Macri.
2: El gobierno anterior.
0: Y Macri tuvo, a ver si puedo volverlo a cero a esto, tuvo, yo no sé si no fue el primer ministro de Economía, si no fue el primero anduvo por ahí. Mirá lo que decía Nicolás Duchovne con respecto al país... que le habían dejado los cucas. Cuidado que viene el riesgo cuca, cuidado que venimos los cucas, Escuché lo que decía el ministro de Economía de Macri allá por 2016, hablando de esto de las deudas, ¿no? A ver si puedo, a ver.
2: Diría que este gobierno asumió con una ventaja clara, que era su capacidad de endeudarse, producto de la baja deuda que le había dejado el gobierno anterior, bajo el precepto de que no había un problema de solvencia, ¿no? La Argentina es un país solvente porque si la economía crece al 3% anual, por más que el gobierno tenga un déficit fiscal como el que planteó en sus metas de 4,8 este año, 3,3 el que viene, bueno, termina estabilizando su deuda en un nivel de 28-29% del PBI, que es mucho más bajo que el que tienen los países emergentes.
3: O sea, no habría endeudándose mucho no habría ninguna duda respecto de la capacidad de pago.
2: De la solvencia, es decir, ¿cómo se mide la solvencia? Bueno, se mide en el tiempo si la deuda sube para siempre o no sube para siempre, si se estabiliza en un punto razonable. Yo diría que este gobierno asumió con una ventaja clara, que era su capacidad de endeudarse, bueno, producto de la baja deuda que le había dejado el gobierno anterior.
0: ¿Qué dijo Duchovne? Que no teníamos deuda.
2: El precepto de que no...
0: que los cucas le dejaron un país sin deuda. No tenía deuda, estaba desendeudado el país, estaban desendeudadas las empresas y estaban desendeudadas la familia. Y muchachos, 10 años después... Entonces yo te pregunto, ahora que vino cuca, el riesgo cuca, ¿cómo estabas? ¿Y cómo estás? Simplemente, ¿no? 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Mirá las maestras y los maestros y los docentes, ¿no? ¿Viste que Mini Tiki le dice Rogelio? Le decía al gobernador, no, porque Rogelio este, Rogelio aquel, y usted lo votaron, le dice que son tú una manga de chorros que se afanan las latas de arveja. Dios mío. 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El senador este que resulta que te enteraste, el senador que participó en... ¿Para cómo entrerriano? Entrerriano, representando Entre Ríos. El tipo quería votar la ley de tierra nueva, ¿no? Y él, ¿sabe lo que tiene? Una empresa que se dedica a meterle tierra a extranjero. Hablame de estar de los dos lados del mostrado. Mira, yo te invito. Sé que estamos del otro lado de la provincia, pero viste que vos siempre tenés alguien con quien... Preguntale a alguien de La Paz, a alguien que conozca de La Paz... Si sabe quién es Venegas Lynch, no tiene la más puta idea quién es Venegas Lynch. Tiene domicilio en La Paz, no lo conoce nadie. Es senador por Entre Ríos. Qué vergüenza, por Dios. 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Y Bullrich, que se enojó porque no le dieron el pin. Son un chiste. ¿Escucharon el...? Bueno, está bien, fue como a las 2 de la mañana. El discurso de cierre de Bullrich. Parecía que estaba borrado. A ver si lo pongo en... Bullrich. Bullrich quiere el pin, voy a poner acá. A ver. Bullrich y... él y el pin. A ver si puedo. Es un chiste. No estaba borracha, estaba sobria. Pero claro, hizo tanto lío con las palabras y utilizó un término que era bastante complicado. Entonces parecía que estaba borracha, ¿no? Acá no es. Tengo que buscar el... que me salte el video. Bueno, mientras sale eso, les cuento. 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A ver si... Claro, pasa que hay tanto sistema. No sé cómo se hace esto para ponerlo... A ver ahí. ¿Esto qué es? Instagram. No puedo invocar. No nos dieron el pin. No nos dieron el pin. El pendrive sí se lo dieron, pero a Adorni. Para que se afane todo, ¿no? A ver si puedo, en Instagram está esto, Leo. A ver ahí. Es desopilante escucharlo a este tipo, ¿no? A ver.
4: Del bloque La Libertad Avanza en el Senado tuvo mucho protagonismo, sino también por un reclamo un tanto particular. Lo escuchamos.
5: No nos dieron el mismo PIN que tienen ustedes. ¿Eh? No nos lo dieron. ¿Por qué no nos lo dieron al PIN? ¿Por qué no nos dieron al PIN? Porque quieren hacerse los dueños de algo que no respetaron.
0: Che, y acá en Urdinarrain hay un montón que votaron a esta borracha para presidente de la nación, ¿no? Porque ni me dieron un pisado lo que estaba reclamando. Los peronistas tenían como un escudito, como si fuese una escarapela. Se habían fabricado uno que decía las Malvinas son argentinas. Y a ti conseguiste uno y ponételo. Lo tenían los peronistas. ¿Y por qué no nos dieron a nosotros? Son un chiste, boludo. Son un chiste, realmente. Bueno, pésima noticia. Diez menos diez de la noche de ayer, falleció Jorge Messi en la ciudad de Rosario, el papá de Lionel Messi. 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
1: ¿Qué mismo pin que tienen ustedes? ¿Eh? No nos lo dieron. ¿Por qué no nos lo dieron al pin? ¿Por qué no nos lo dieron al pin?
0: Porque
1: quieren hacerse los dueños de algo que no respetaron.
0: Y no respetaron, habla de Malvinas. ¿Te acordás cuando la pandemia quería cambiar las vacunas Pfizer por Malvinas, esta borracha? En la primera vuelta, que era Bullrich, Massa, Milei, ¿no ganó Bullrich en Urdinarrain? Me parece que sí. ¿Te acordás? ¿O ganó Milei? 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Dios mío, son un chiste. 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Aquí en micrófono abierto, partido de la cadena Cristal del Fútbol, arranca 19:15. Nosotros, si Dios quiere, arrancamos a ...18:45... Y no está confirmado, pero dicen que Boca va a formar con Montero, Gorosito, dicen que juega Gorosito, Di Lolo, Pellegrino y Braida. No estaría jugando Blanco, le darían descanso a Blanco. Paredes, Delgado, Ascacíbar, Aranda, Flores y Villa. Dicen que existe la posibilidad de que queden Berentino en el banco. 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Mira el toca, che, el toca desde Buenos Aires.
1: No nos dieron el mismo pin que tienen ustedes. ¿Eh? No nos lo dieron. ¿Por qué no nos lo dieron al pin?
0: ¿Qué al pin? ¿El auto de Colapinto? Dios mío. Gracias, Toca, desde Buenos Aires, querido. Un abrazo muy, muy grande. Bueno, estamos un ratito más. Minutos antes de las 11 nos vamos para viajar hacia Buenos Aires.

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Bueno, lo que se discutió y que tuvo gran repercusión durante la semana en el Congreso de la Nación, ahora va a Cámara de Diputados, porque ustedes saben que, no sé si saben, senadores fue la Cámara de Origen, y lo que quedó, porque en realidad estos tipos no es que te meten una ley, te meten capítulos, y dentro, yo ayer lo contaba esto, ¿no? Cada capítulo tiene un montón de leyes adentro. El oficialismo, cuando vio que no llegaba con los votos, resolvió bajar el capítulo relacionado con las tierras. Ellos le ponen el nombre raro, ¿no? De inviolabilidad y bla, bla, bla, bla. Cuando en realidad es la ley de tierras, es la venta indiscriminada, ¿no? Bueno, ese capítulo lo bajaron. Se quedaron con los otros tres capítulos. Quedaron con el capítulo 1, el 2 y el 4. Creo que era que el 3 es el que bajaron. Y de esos tres que quedaron, en uno los votos en contra fueron mayoría, que es el que está relacionado con la ley del fuego. Esto fue un proyecto que en su momento, autoría de Máximo Kirchner, que dispuso que 60 años, ¿no? Que por ejemplo, se produce un incendio, se establece que es intencional. Bueno, ese lugar no puede ser utilizado para ningún tipo de emprendimientos que no sea lo que ya había antes del incendio. O sea, porque si no vas y incendias bosques, lagos, donde hay lagos y todo eso, y después haces un edificio de 40 pisos. Entonces lo convertís en negocio inmobiliario. Eso también lo querían voltear y no pudieron. Fueron más los votos en contra que los votos a favor. Sí aprobaron. Lo de el patitas en la calle express para los inquilinos, eso es bravo, es realmente bravo. Un día que te atrasaste y chao, te sacan de la casa que estás alquilando. Y lo que también aprobaron, que habrá que ver qué pasa en diputados con esto, es poner muchas dificultades para que el Estado, en determinados casos excepcionales, pueda expropiar. Yo ayer lo contaba esto, ¿no? Es muy simple de entender. Miren, es absolutamente constitucional la expropiación cuando se trata de un bien general. Por ejemplo, ayer decía, si vos querés, como cuando hicieron acá el cruce, el distribuidor de tránsito acá en el cruce de la 14 con la 20. ¿La 20? Sí. Ustedes saben que eso no está como querían hacerlo. Porque un señor, aparentemente poderoso, dijo, no, yo no. A mi terreno no lo van a tocar, y no lo tocaron. No sé por qué, porque el Estado tiene la facultad de hacerlo. Pero, por ejemplo, yo ayer les daba como ejemplo, valga la redundancia, el tema de la Ruta 51, ¿no? ¿Por qué se pudo hacer el tramo pavimentado de Parera a Irasusta de la manera que está hecho? ¿Por qué se pudo hacer? Porque el Estado entrerriano utilizó la facultad de la expropiación que le da la Constitución Nacional. Entonces, había que construir una ruta con las características de la 51 entre Parera e Irasusta. Y bueno, había terrenos que eran de privados. Entonces, ¿qué hace el Estado? Mire, acá tenemos un bien general. Necesitamos hacer una ruta. Y no la podemos hacer sin tocar ese pedacito del campo que usted tiene. Así que se lo vamos a expropiar y le pagamos el valor de mercado. ¿Qué hacen estos tipos con lo que aprobaron ahora y que va a diputados? Primero le pone en el texto de la nueva ley un montón de requisitos que hacen casi imposible que el Estado pueda expropiar. Y además le agrega el lucro cesante. El Estado se tiene que hacer del lucro cesante por haber expropiado. Yo no sé si eso va a pasar en Cámara de Diputados, si van a conseguir los votos. Lo que sí estoy seguro, lo que ocurre es que después la justicia, viste,
que es un poco, si aquellos que escucharon algunos discursos, yo escuché un discurso que me encantó, una alocución que me encantó, fue la de Soria, senador patagónico, y por supuesto Mayans. A vos, Mayans, te podrá gustar, no te podrá gustar, pero el tipo habla y habla con fundamentos, con conocimiento, vos te das cuenta que no está en el tachín, sino que sabe de lo que está hablando, ¿no? Insisto, habrá que ver qué es lo que pasa en diputados con toda esta cuestión. Yo no sé si les va a dar el cuero para avanzar tanto en el tema de los alquileres como en este tema de la expropiación. Y después está lo otro, que lo mismo ocurre en la provincia de Entre Ríos. Muchachos, si la justicia actuara como debe actuar, todas estas cosas que están haciendo a nivel nacional, en lo legislativo y a nivel provincial también en algunas cuestiones, van a parar al tacho de la basura, porque la justicia ante cada presentación debería declarar inconstitucional. No respetan la Constitución Nacional alguna de las leyes que están siendo aprobadas. Entonces, ante el pedido de anticonstitucionalidad, la justicia tendría que decir, la verdad, sí, tiene razón, es anticonstitucional. Y queda sin efecto. ¿Qué es lo que pasó, por ejemplo? Pero claro, estamos en la Argentina, ¿no? Yo no sé si ustedes saben que la ley de reforma laboral fue, hubo reclamos, más de un reclamo ante la justicia. Y la justicia que dijo, sí, la verdad tiene razón, es anticonstitucional la reforma porque ataca derechos adquiridos, bla, bla, bla, bla. ¿Qué pasó? Apareció un juez que dijo, no, tiene razón el gobierno y la ley está plenamente vigente. ¿Qué es lo que se supo después? Que dentro de los pliegos que habían ingresado a la legislatura nacional para la aprobación como nuevos jueces, en este caso nueva jueza, una de ellas era la esposa del juez que falló a favor del gobierno en el tema de la reforma laboral. Entonces, viste, es muy difícil. Por ejemplo, ahora, en la provincia de Entre Ríos, ACMER, un grupo de padres, asesorado por, entre ellos, el doctor Pagliotto, la Fundación Cauce, presentaron un recurso y la justicia le dio la razón. Y el gobierno apeló y ahora tiene que resolver el Superior Tribunal de Justicia. Pero acá, por ejemplo, olvídense, yo quisiera tener las estadísticas certeras de lo que pasa desde que la obra social y OSPER se convirtió en OSER, o primero la intervención y después en OSER. ¿Cuántos fallos en contra tuvo y cuántos fallos a favor tuvo por demandas de los afiliados? Y lo mismo va a ocurrir con la reforma previsional de la Caja de Jubilaciones de la provincia. Le va a salir carísimo al Estado, y el Estado somos todos nosotros, no es Frigerio, un año y medio más y se va o no se va, quedará 4 años, pero después se termina yendo, el Estado somos todos nosotros. Yo estoy convencido que cada presentación judicial que se haga en contra de la reforma previsional de la Caja de Jubilaciones de la provincia, la justicia, si actúa como debe actuar la justicia, le va a dar la razón al demandante. Y va a tener que pagar la caja. Y la caja somos todos nosotros, porque es el Estado, seamos o no trabajadores del Estado provincial. Mire lo que está pasando ahora con el tema de los comedores. La justicia lo frenó. Tendrá que resolver el Superior Tribunal de Justicia, pero además, esa ONG Cauce, la Fundación Cauce, ACMER y el grupo de padres han pedido que la resolución de Malvasio, que primero le dio la razón
a los que hicieron la prisión. Sí, está bien. queda vigente la medida cautelar. Pero después, cuando el gobierno dice, nosotros apelamos la medida, el mismo juez le dijo, sí, bueno, le doy lugar a la apelación para que llegue al Superior Tribunal de Justicia. Bueno, ahora, hay que decirlo, ¿no? El vocal, Juan Francisco Malvasio, aceptó el amparo que presentaron para que se frene la implementación del nuevo sistema de comedores escolares en la provincia. Pero además, es decir, por un lado le dio la razón, pero por otro lado le concedió

Después de esa última resolución, los abogados pidieron que se declare nula la resolución, la última de Malvasio. En el escrito, los abogados solicitaron que se disponga la inmediata devolución de las actuaciones y a continuación del trámite ante el juez Malvasio, manteniéndose plenamente vigente y ejecutable la medida cautelar oportunamente ordenada. Cabe recordar que el gobierno de la provincia decidió cambiar el sistema de provisión de desayunos y meriendas para comedores escolares. Históricamente se realizaba a través de una tarjeta que administraban directores de escuela. Sin embargo, la administración central decidió llamar a licitación, nadie se enteró, y otorgó el sistema a la empresa Tecnofood con domicilio en Buenos Aires. Los cuestionamientos fueron numerosos y diversos por el sistema, por la calidad de los alimentos, por la experiencia de otras provincias con la misma empresa. Por eso los abogados presentaron una medida cautelar pidiendo que se suspenda la implementación. En primera instancia, Malvasio concedió el recurso con efecto devolutivo, es decir, sin suspender la implementación del sistema, a pedido de la Fiscalía de Estado. El grupo de amparistas está compuesto por ACMER, la ONG ambientalista Fundación Cauce y un grupo de padres. Según se lee en el escrito, el juez Malvasio ordenó que el Estado garantice en forma simultánea e ininterrumpida la provisión de productos no alcanzados por la prohibición mediante la modalidad vigente antes de la implementación del sistema centralizado. La medida entonces no suprime una prestación pública, sino que la preserva. Lo que modifica provisionalmente es exclusivamente la composición y modalidad de provisión de determinados alimentos, con el propósito de evitar que durante la tramitación de este amparo niños, niñas y adolescentes sean expuestos al riesgo sanitario que constituye precisamente el objeto de la tutela constitucional solicitada. Más adelante, los abogados indicaron que Malvasio carece de potestad para conceder un recurso que el ordenamiento procesal ha excluido de manera terminante. La regulación de los recursos integra el ámbito propio de la reserva legal y no puede ser alterada por decisiones jurisdiccionales fundadas en criterios de oportunidad, conveniencia, amplitud de facultades ordenatorias o innovaciones genéricas a una mejor justicia. La dirección del proceso no habilita al magistrado a crear excepciones no previstas por la ley ni a abrir una instancia recursiva que el legislador provincial, mediante una decisión expresa y vigente, resolvió excluir del régimen del amparo. Hacerlo implicaría apartarse del principio de legalidad procesal y desnaturalizar el diseño legislativo de tutela urgente establecido por la ley 8.369 según el texto de la ley 10.704. La excepcional apertura revisora exige algo cualitativamente distinto: la demostración concreta de que la resolución produce un agravio de imposible o insuficiente reparación ulterior que, por sus efectos materiales, la torna equiparable a una sentencia definitiva, plantearon. Ese presupuesto no concurre aquí, clara y definitivamente considerar. La elevación de las actuaciones al Superior Tribunal de Justicia constituye una consecuencia directa de la concesión indebidamente otorgada que entendemos debe ser rechazada. Al ser legalmente inadmisible el recurso, la elevación carece de causa jurídica válida y debe ser declarada nula por derivación para evitar la apertura de una instancia recursiva expresamente vedada por el legislador y para preservar la estructura y finalidad del proceso constitucional de amparo. Qué cosa, ¿no? Recalcaron que no existe afectación de interés público y que el interés de Tecnofood no es de interés público, claro. Y descartaron que exista intromisión judicial en las facultades propias de la administración. Veremos. Imagino que todo este entuerto no va a provocar la interrupción de la llegada de la mercadería necesaria.

para desayuno y merienda en los comedores escolares de la provincia. Imagino que no, ¿verdad? Bueno, nos estamos yendo. Hoy es sábado 8 de agosto. El turno corresponde a Farmacia del Pueblo, que está en Avenida Libertad 313. El teléfono es el 480-099. Farmacia Diorio es la farmacia de turno en Aldea San Antonio. El teléfono es el 497-073. El río Gualeguay sigue creciendo. En Rosario del Tala, en la mañana de hoy, tenía una altura de 4,80 metros en Tala. Cobran empleados y jubilados de la provincia aquellos que perciben más de 2.380.000 pesos. El próximo lunes comienza a desarrollarse el cronograma de pagos de ANSES, de los jubilados nacionales. Próximo lunes 10 comienza el cronograma de pagos que corresponde a los sueldos del mes de julio. La semana que viene se va a conocer la inflación. Un dato, una pista. No sé si te enteraste de esto. En Buenos Aires, ciudad autónoma de Buenos Aires, la inflación de julio fue del 2,9. 2,9. Generalmente, siempre, no generalmente, siempre se ha dado en el último año, año y medio, que la inflación nacional es superior a la inflación de la ciudad autónoma de Buenos Aires. Bueno, han adelantado que la inflación de el mes de julio en Buenos Aires fue del 2,9. Si la nacional anda en eso o un poquito más, la pregunta es: ¿y, muchachos, la morocha se fue en el 2015 con un promedio mensual de inflación del 1,9? Y sin ajustar, sin hacerte pelota. Estos no paran de ajustar. Hace dos años, más de dos años y medio que están. La inflación sigue siendo alta. Y al cinto ya no le entran más agujeros, ¿eh? Bueno, si Dios quiere y nos ayuda, 7 menos cuarto, 7 menos 20, estamos arrancando la transmisión desde Parque Patricios, el estadio Tomás Adolfo Ducó, para un gran partido. Boca juega frente a Vélez, que jugó 3 partidos, ganó los tres y es el puntero de la zona. Nos reencontramos, insisto, si Dios quiere, el próximo lunes, aquí con Desde el Alma y con micrófono abierto, el próximo sábado desde las 9 de la mañana. El mejor de mis abrazos, abrazo de trinchera para todos. Chau.

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11, las 11 de la mañana, la República Argentina. Tómate un Fede, sí, tenés que salir al trabajo, tenés que ir a buscar a los chicos a la casa del abuelo, llevarlos, o querés ir a algún comercio, tómate un Fede, que hace mucho frío, está corta el vientito y la temperatura es baja, A esta hora de la mañana, la temperatura actual en la ciudad de Urdaneta Rain, 10 grados 9 décimos, esa es la temperatura actual. 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Hay una billetera, una cartera que nos manda aquí una persona que se encontró en la vía pública, tiene documentos, ya lo voy a buscar a ver, a ver, dice, soy María de Remisería Boulevard, encontré esta billetera en Avenida Libertad, cerca del Obelisco, la pueden pasar a buscar por Fresh Market, ahí está, en Fresh Market. Y la billetera, o la cartera de mujer, tiene un documento a nombre de Irma Griselda Ríos. Reitero, si está escuchando esta señora, Irma Griselda Ríos, se tiene que pasar por Fresh Market, que está en Libertad y Brown, ahí está esta cartera con documentos, justito acaba de mandar, mira, se perdió un monedero con documentación y tarjeta sobre... Voy a pedirte mi alma, que no te vayas lejos. Claro, ahí está, justo, mira, y ahí me mandaban el mensaje. Ahí me mandaban un mensaje, se perdió monedero con documentación y tarjeta a nombre de Irma Griselda Ríos, o se dejó olvidado en zona del Obelisco por Avenida Libertad, por favor devolverla aquí en Cristal. Bueno, está en Fresh Market, recibimos el mensaje de la señora que la encontró y la dejó en Fresh Market, no sé, habrá sido que fue para ahí, pero la dejó en ese lugar. 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

0: 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Ahí está, Bueno, hoy lo decíamos temprano, a las 7 de la mañana ya la gente de Infobae estaba anunciando, no sé por qué, recién ahora los canales de televisión, o hará, ¿cuánto?, 15, 20 minutos, lo están anunciando, la muerte de Jorge Messi, el papá de Messi, murió a los 68 años, anoche. Y nosotros lo decíamos temprano, porque salió la información en Infobae, el único medio que lo publicó primero, o fue el primer medio que lo publicó ese fallecimiento, y llamó la atención, lo hablaba con un amigo, de que en ningún otro lado había salido, en ningún canal de televisión había salido, era raro, es como que después de lo que pasó con Florencia Peña, ¿recuerdan? Es como que después no se animaban a decirlo, no sé, digo yo, porque es raro. Hace un rato recién empezó a aparecer en TN, en América, en todos esos canales, Pero sí, está confirmado que esta vez sí es verdad que murió a los 68 años, tenía una dolencia, estimo de haber sido cáncer seguramente, Estamos en Cristal 89.7, nos acompaña la Casa de los Quesos, donde nacen las mejores y abundantes picadas. 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Si te quedan 5:20, sí señor, tenemos, ya le vamos a pasar entonces 5:20, sortea este lunes. 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Estamos en Cristal 89.7, Oscar ya salió hacia Capital Federal, porque hoy juega Boquita ante Vélez en la cancha de Huracán, se juega. Claro, la bombonera tenían problemas con el césped, así que lo estaban poniendo a punto, por eso no se juega en la bombonera. 13 minutos pasaron de la hora 11 en la República Argentina, vamos a algunas noticias y la música aquí en Cristal. Sin lluvias y con frío, así estará el tiempo en Entre Ríos sábado y domingo. Estaba mirando que temperatura de 3 grados para mañana domingo e incluso para lunes también. Y a partir del jueves, miércoles o jueves, puede haber inestabilidad. Vamos a las informaciones. Boca recibe al líder Vélez a partir de las 19:15. Nuevo plan de pagos de Arca, dice la información. Hallaron un cargamento de ropa valuado en 52 millones de pesos cerca del río Uruguay. Esto ocurrió en Entre Ríos. River visita Tigre en busca de su primer triunfo, en busca antes que Boca juega, creo que a las 5 me parece que juega River. El costo de la construcción superó los 2,25 millones por metro cuadrado. 2,25 millones de pesos por metro cuadrado. Subastarán la pelota con la que Maradona hizo el gol de la mano de Dios, y el gol del siglo estarán subastando, estarán rematando esa pelota. Entonces, ¿cómo saben que es esa? Bueno,
1: era callejero por derecho.
0: Hasta esto para Leandro, mira, para el programa de Leandro. Desclasificar un archivo sobre Omnus, la verdad detrás de un extraño episodio en Brasil. Documentos desclasificados.

0: Bueno, muy bien, estamos en Cristal 89.7. Acá está este tema que lo piden, el de Alberto Cortés Callejero. 11:16 en el país.
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Bueno, Oscar ya está saliendo en un ratito rumbo a Buenos Aires. Vamos a poner la nota con Mauro Díaz Chávez que realizó ayer, así que lo vamos a poner al aire esta notita en un ratito nada más, porque te tengo que contar que Donald se prepara para el Día del Niño, este 16 de agosto. 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Estamos aquí en 25 de mayo 292 a la vuelta aquí de Radio Cristal.
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Hola, buen día, hoy cumpleaños Omar Romero, abrazo, sople velas nomás, dice acá el amigo Luisito Gómez de Buenos Aires que está escribiendo. Abrazo Leo, te escucho siempre, aguante Boca, dice por aquí, Luisito Gómez entonces, que nos está escuchando desde Buenos Aires, le mandamos el saludo, A ver qué me dicen por aquí, que está al lado de la semillería, sí, es ese el vivero, sí, Leticia que nos pregunta, ese es el vivero, ahí en al lado de un comercio que nos consulta acá. Arranca este sábado el prefederal, sí señor, Luciano estará jugando con BH, los queremos ver a todos en el club, dice Antonella, prefederal que arranca entonces, nos vamos todos al club Luis Luciano, hoy, a ver si tengo la hora, 21 horas entonces esta noche todos a Luciano, hizo la presentación.
La gente de Luciano, espectacular, nos dicen que estuvo. Así que para encarar este nuevo desafío en el Prefederal, Luciano enfrenta a BH. En el Club Luis Luciano a partir de las 21 horas. Después del partido Boquita, Boca juega 7:15, termina a las 9:09.

0: contamos los números de las agencias y vamos a la nota que hacía Oscar con el intendente de Aldea San Antonio. 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Vamos a los números de las quinielas entonces. Ya le dijimos, agencia 49 El Padrino, el 4.965. Agencia Al Toque, frente al Monumento a la Madre, Géminis 4.188. Géminis 4.188. Y agencia Queen, el 174.174. Los números que aparecieron son estos: 6.872. El 72, la sorpresa. El A de Buenos Aires, 3.669. El 69. Los vicios. El A de Santa Fe, 6.942. El 42, las zapatillas. El A de Córdoba, 9.177. 9177. El 77, piernas de mujer. Y el A de Entre Ríos, el 316. 0316. El 316 es el anillo.
1: Hablando de intendente, voy a saludar a Mauro Díaz Chávez. ¿Qué haces, Mauro? ¿Cómo estás? Buen día.
2: Buen día, Oscar, para vos y para toda la audiencia.
1: ¿Han recibido una distinción de la Federación Argentina de Municipios?
2: Así es, del Observatorio de Políticas Públicas de la Federación Argentina de Municipios, lo cual nos pone muy contentos porque pone en valor un poco lo que hemos estado haciendo en estos años, que la verdad que si uno se pone a mirar fue mucho. La gente decidirá después si fue bueno o malo, pero me parece que fue muy positivo para nuestra localidad, así que bueno, contentos por eso.
1: Bueno, Mauro, ¿cuáles son las cosas que te reprocha? Nosotros recordé los otros días una entrevista que hubo con una señora, después recibimos información de que ustedes lo habían planteado a través de Consejo Deliberante. ¿Cuáles son las cosas que te reprochan en Aldea San Antonio, la oposición, gente que no quiere al gobierno de la aldea? ¿Cuáles son las mayores, no consultas, reclamos, reproches que hacen a tu gestión?
2: Mira, si te tengo que ser sincero, en el diálogo franco que tenemos con la oposición y con la gente, en calidad de reproche te diría que casi nada. Por ahí lo que tenemos y lo que nos cuesta mucho, y sobre todo en este tiempo, es mantener los caminos, si bien están hiper consolidados, los caminos rurales que tenemos dentro de nuestro ejido. La mantención de eso se hace difícil en este tiempo y que justamente ahora los reclamos vienen por ahí. Quizás lo que faltaría para el de San Antonio, que no es en calidad de reclamo, sino que en calidad de sugerencia, es terminar con el tránsito pesado, que es algo que tenemos en agenda y que ni bien la cuestión presupuestaria lo permita, vamos a arrancar. Así que después el diálogo es permanente con la sociedad y vamos haciendo cordón cuneta donde hay zonas que están complicadas con las calles, y bueno, y se trabaja de manera coordinada. Los beneficios de un pueblo pequeño también hacen que uno pueda tener el día a día con la gente, y cada reclamo que haya es un mensaje WhatsApp, o te cruzas en el supermercado y la gente te lo plantea y se resuelve al otro día, qué sé yo. Estamos en una situación en cuanto a la gestión de cercanía que nos permite trabajar esas cuestiones. Te doy un ejemplo. El jueves, ayer, daba lluvia, iba a estar feo, hay algunos productos

0: tractores que sacaban los pollos, que nos pidieron asistencia por si en algunos caminos los camiones se quedaban para el momento de sacar pollos si llovía mucho, y bueno, y no fue necesario, así que bueno, por eso quiero graficarte con esto el trabajo que hacemos con los vecinos, con los productores permanentemente. Después los tractores nos ocuparon, los vecinos agradecidos que pusimos a disposición todo en el caso de que fuera necesario.
1: ¿Y en las redes? ¿Con qué te encaran? ¿Qué cosas te reclaman? ¿Qué cosas te critican?
0: Mira, te soy franco y no tenemos el nivel de reclamos que uno diga, porque al tener esta relación con la gente, que un vecino te llama y te plantea alguna cuestión para solucionar, las cosas se van resolviendo. Y la metodología de trabajo que nosotros hemos aplicado, al menos desde que estoy sentado yo en este lugar, es tener los reclamos o las resoluciones al día. Entonces uno se va a acostar a dormir y no se queda pensando en que a este vecino no le di respuesta, que hay un problema muy grave que tenemos que trabajar. Bueno, tratar de llevar esos reclamos cotidianos que tienen que ver con arreglos de calle, con podas de árboles, con señalización, qué sé yo, reclamos que había cuando la gente andaba muy fuerte en el centro. Bueno, fuimos poniendo los lomos de burro, los reductores de altura, el tránsito pesado, que tenía mucho tránsito de camiones pesados a alta velocidad, también pusimos lomo de burro. Es decir, vamos trabajando, te diría que al día, con los reclamos, y eso hace que fluya mucho más la relación con la gente, porque uno ya saben que llaman por teléfono y saben que tienen al menos una respuesta. Puede ser más satisfactoria, menos satisfactoria, pero uno está en contacto permanente con la gente.
1: Mauro, se aprobó la reforma previsional. Y si bien es cierto, bueno, nosotros acá hemos hablado en todos los aspectos, hemos hecho múltiples entrevistas antes, durante y después. El tema de los municipios, perdón, a los municipios los afecta directamente desde el punto de vista económico y financiero, porque hay un aporte que deben realizar. Esto es, ¿a todos los municipios, a todas las comunas, Mauro, o es puntualmente solo a algunos?
0: No, solo a los que tienen sus empleados o su sistema de aportes jubilatorios adheridos a la caja provincial.
1: Ajá.
0: Tanto Urdinarrain como nosotros tenemos caja de jubilaciones propia. Sí, lo que nos pone en alerta en estas cuestiones es empezar a trabajar regímenes para adelante más acordes a lo que está en la provincia. Pero bueno, será un debate con los empleados, porque acá la caja de jubilaciones, los dueños son los empleados públicos que aportan a esa caja, y bueno, tendremos que ver de qué manera podemos ir aggiornando esas cuestiones. Pero bueno, en nuestro caso particular, nuestra caja, tanto el municipio como la caja de jubilaciones, gozan de buena salud financiera, y se lleva un trabajo coordinado con todos los empleados y con el ejecutivo de turno para que eso siga siendo de esa manera.
1: Claro, tienen que atender, sí, al resto de la población que sí tiene, que hace sus aportes mientras entra en su vida laboral, mientras es activa, ¿no? Y también a los que son jubilados provinciales.
0: Sí, y lo peligroso de esto que vos decís, que bueno, a nosotros no nos toca porque no tenemos los aportes hechos a la Caja de Jubilaciones Provincial, es que en el marco de la emergencia de esta ley se le da al gobernador discrecionalidad para manejar esos aportes. Es decir, entonces, si el gobernador mañana dice, bueno, tenemos un déficit en la caja y los aportes patronales se lo vamos a aumentar en un 10%, claro, lo puede hacer. Y eso es claramente inconstitucional. Con los abogados que hemos hablado de la ley de intendente, nos dicen que eso no puede ser, que tiene que ser una ley explícita que diga qué porcentaje se va a cobrar los municipios, cuánto va a durar la emergencia. Claro. Bueno, esas cosas de discrecionalidad que tiene la ley son los vicios que plantean los jueces, que seguramente, como pasó en Santa Fe, van a decretar la inconstitucionalidad. A ver, hay que ver cómo se reglamenta esta ley, cómo se lleva adelante, pero es un poco la manera de gestionar y la manera de ver el Estado como un patrón de estancia, ¿no? Que siempre lo decimos, es estar por encima de todo, es yo quiero esto y se va a hacer de la manera que yo quiero, siempre respetar la institucionalidad de Entre Ríos, que no nació con el gobierno de Frigerio, que viene desde hace mucho tiempo, y que bueno, y se le da como un toque histórico a todo, y la primera vez en la historia que se hace, qué sé yo, parte del relato del gobierno provincial, con el cual obviamente no coincidimos en nada, pero va a tener muchos vicios de nulidad y va a haber que trabajar en esas cuestiones para que la política resuelva esos problemas, ¿no?
1: ¿Cómo está con el tema de la recaudación? ¿Siguió cayendo? ¿Se mantuvo en los niveles que estaban? ¿Se recuperó algo?
0: Se mantuvo en los niveles que venía, que son muy bajos, por eso hay que ser cuidadosos en cada gasto que se hace, porque hoy los recursos se mantienen bajos, pero las cosas siguen aumentando. La luz va a aumentar ahora, hablaba el otro día con gente del EPRE, que va, en algunos casos, va a aumentar hasta un 40%. Entonces, todos los costos fijos a partir de ese incremento comienzan después con el aumento del combustible, después se traslada a los insumos básicos que usa cualquier municipio, y eso repercute en la gente de manera plena. Entonces, lo que tenemos es menos recaudación de IVA. ¿Por qué? Porque hay poco consumo. Si uno se da una vuelta a buscar por los negocios, si bien la realidad de esta zona quizás todavía sigue habiendo algo de consumo, pero si uno se va a Bolivochú, se va a las grandes ciudades, los negocios están vacíos, y eso significa que no hay poder de consumo, significa que hay menos IVA que pagan los comercios a la nación, y por ende termina repercutiendo en los municipios con menor recaudación.
1: ¿Qué te pasa cuando por ahí transitas la ruta y ves que todo ese tachín que hicieron con que iban a intervenir no sé cuántos kilómetros, vemos por ejemplo acá desde acá hasta Gilbert es un desastre, ya es un verdadero desastre otra vez, y el último viaje que hice a Buenos Aires advertí que también sobre todo desde Aldea San Antonio para acá, ya los pozos reaparecieron hasta Urdinarrain, y lo mismo está sucediendo hacia la ruta 14, es decir, nada, no duró nada, más allá del tachín, ¿no?
0: Como hemos hablado muchas veces de esto, y muy bien asumió el gobernador, uno planteaba, ¿no? Es decir, van a bachear esto y va a durar poco. Y a uno lo acusaban de interferir en la gestión, de qué hicieron ustedes durante tantos años que fueron gobierno y demás. Pero porque el que ha estado y ha tomado decisiones de estas características sabe que esas decisiones de emparchar una ruta duran dos campañas de soja. Duran un invierno llovedor como este. Porque ahora se empieza a filtrar el agua y lo que vamos a ver de ahora en adelante es el deterioro mucho más acelerado de lo que venía haciendo en este contexto donde no llovía mucho. Entonces, cuando uno planteaba que eso que estaban haciendo y presentando, que eso es lo grave, porque sí, si uno va con humildad y dice, bueno, vamos a bachar porque no tenemos plata, porque la nación no nos manda plata, entonces el poco trabajo que podemos hacer es este, bueno, saludo uno, saludo dos, vamos todos a acompañar eso. Ahora, presentar como que estamos interviniendo el 100% de la ruta, que estaban detonadas, y hacer toda una campaña de marketing alrededor de 4 o 5 baches, eso es lo que a uno le enojaba y lo que uno ponía de manifiesto. Eso no es una solución completa para la Ruta 20. Entonces, cuando uno se ponía a criticar eso, saltaban los de la Ruta 20 y me criticaban en mi persona, algunos inclusive con tonos de violencia que uno no propone, porque yo puedo criticar o no, puedo estar de acuerdo o no, pero es mi punto de vista. Yo no digo que las cosas son como yo digo, sino que planteo un punto de vista. Yo quiero ver ahora lo de Ruta 20, si van a tener el mismo énfasis que tuvieron durante nuestro gobierno, trabajando en el reclamo contra el gobierno, digamos. Me parece que son posturas políticas que ellos deben asumir, que son afines a este gobierno. Entonces, uno no lo ve reclamando con el mismo énfasis. Me pasa que pasa lo que nosotros dijimos que iba a pasar, que se iba a estropear la ruta y no va a volver a intervenir la ruta 20. Porque Mauro, no tiene recursos, sí, básicamente, sí. Por eso.
1: Además, el verso, ¿no? Debes venir, sacarse la foto, ponerse el chaleco de vialidad, poner un cartel allá, cada peso tiene que ir, está lleno de, bueno, lo digo todos los días, ¿no? Pero, a ver, además, lo que yo creo, y dentro de todo lo intenté, es diferenciar. Una cosa es la obra desde la 14 hasta Gualeguaychú, que tenía un financiamiento puntual y era directamente pavimento nuevo, y otra cosa era esto, desde Gualeguaychú, desde la ruta 14 para acá, que era en realidad ni siquiera era repavimentación, no recuerdo cómo tenía repavimentación, bacheo, algo, pero son dos obras totalmente distintas, porque claro, vos pasás la 14 y te vas hacia Gualeguaychú y eso está impecable.
0: Totalmente, pero a ver, lo que nosotros planteamos es esto, que acá nadie tiene galardones por arreglar una ruta. Yo creo que eso tiene que ser una política de Estado que no se toque nunca más. Es decir, bueno, a partir de ahora la política tiene que decir, vamos a intervenir tanto porcentaje de la recaudación total de la provincia en arreglar las rutas. Y eso no se toca. ¿Qué le pasó a Frigerio? Heredó un financiamiento, heredó un proyecto, una obra en marcha y la terminó. ¿Qué es lo que corresponde? La hablo de el acceso norte a Gualeguaychú hasta la ruta 14.
1: Claro.
0: Licitaciones que ya estaban hechas, vos si te fijás, el 90% de las obras que están haciendo son obras que ya venían licitadas y obras que ya venían en marcha de los gobiernos anteriores. Por eso lo que uno reclama es esta campaña del marketing, es decir, a partir de ahora se acabó la corrupción, estamos nosotros trabajando en esta ruta, van y plantan un cartel en la banquina para decir no sé qué cosa, y en realidad están terminando las obras que se habían comenzado con el gobierno anterior.
1: Sí, nosotros acá, mira, acá tenemos ejemplo para tirar para arriba. Vos vas a las casas que ahora se paró, tuvieron que echar a la empresa viviendas para docentes, eso fue antes de que asumiera Frigerio, sin embargo te lo plantean como si fuese una cosa de ellos. Pasabas, no sé ahora si está o si se cayó el cartel o si lo sacaron, estos caraduras pusieron ahí en la calle de la escuela 103 obra finalizada por la gestión y en realidad cuando asumió Frigerio el jardín de la 103 estaba como en un 80% de ya finalizado. Es decir, no hay obras nuevas que tengan que ver con eso. Está claro y no lo puede discutir nadie porque es indiscutible, no lo podés refutar. No hay obra del gobierno de la provincia del 10 de diciembre de 2023 para acá. Todo lo otro es todo terminación de lo que ya venía. ¿Qué sé yo? Pero viste que, a ver, también es cierto, esa obra desde la 14 hasta Gualeguaychú fue una muy mala decisión, avanzar con la bicisenda y no hacerlo al revés. Entonces ahí también tuvieron un elemento como para aprender y decir, mira, estos boludos estaban con la bicisenda y nosotros la repavimentamos, ¿no?
0: Sí, parte del marketing, pero el proyecto es el mismo, el financiamiento es el mismo, y esa obra, con cualquier gobierno que viniera, iba a quedar como está hoy.
1: Claro.
0: Que está bien, que es una obra necesaria. Pero con cualquier gobierno iba a quedar así. No es que ellos encendieron la lamparita y dijeron, se iluminaron y dijeron, vamos a hacer esto. Porque también dijeron, vamos a eliminar esa bicisenda y no sé qué más, y terminaron haciendo la bicisenda. Porque el proyecto ya estaba aprobado, ya estaba con financiamiento y que no lo podían cambiar, listo. Entonces, a veces hay que, no digo informarse porque la gente no tiene la responsabilidad de tener que informarse en esas cuestiones que son administrativas, pero sí escuchar la otra campana, digamos, porque nosotros lo planteamos siempre. En plena campaña del 2023, esa obra estaba en marcha y se estaba haciendo.
1: Sí, sí.
0: De hecho, había videitos que iban y filmaban cómo estaba el asfalto todo molido, porque ya había partes que estaban intervenidas. En ese momento no había asfalto, no se podía reasfaltar, pero era una obra que estaba en marcha, digamos, y que se terminó, igual que el puente del Cinto, digamos.
1: Claro.
0: Estaba cuando asumió Frigerio en un 54%, después vinieron a decir, después de 20 años venimos a intervenir esta zona. Bueno, no sé, qué sé yo, yo tendría un poco más de humildad y vería la historia de Entre Ríos, no son fundacionales de nada, y si ahora no le ponen la guita que estaba estipulada ponerle para arreglar los caminos, es una obra que es totalmente inútil, porque con este tiempo de lluvia no se puede llegar ni a 10 kilómetros de puente. Entonces, me parece que esa, en ese afán de vender cosas y de decir que están trabajando, deberían invertir realmente en los caminos de la producción, porque es todo verso, es todo marketing, es un gran producto de marketing.
1: Mauro, te llevo a cuestiones festivas que tienen más que ver con organización de eventos y demás. ¿Se están anunciando ustedes el encuentro de Motorhomes para el mes de septiembre?
0: Sí, así es. Tenemos ese fin de semana de la maratón de la aldea, que nos estimamos que vamos a estar entre 250 y 300 inscritos. Eso va a ser el domingo 27, y ese fin de semana mismo va a haber más de 150 motorhomes que van a venir a la aldea, que tiene que ver con muchas actividades que venimos realizando, que hace poquito hicimos la de los autos antiguos, que vinieron más de 100 autos antiguos. Bueno, vamos a tener ahora el 30 de agosto la bicicleteada por el Día del Niño. Actividades que tienen que ver con desarrollar el emprendedurismo, porque todo es excusa para mostrar nuestros productos artesanales, la comida típica alemana. Bueno, un poco cada una de estas actividades va a tener eso, así que invitamos a la gente de Urdinarrain que se pueda acercar y que pueda venir a ver esto, que es muy lindo, que es un grupo de motorhome que van a distintas ciudades de la provincia y del país, y que bueno, van a estar en la aldea San Antonio desde el 25, si no me equivoco, al 27 de septiembre.
1: 25 al 27. Intendente, gracias, que tengas un buen día.
0: Gracias a ustedes por la comunicación y a disposición cada vez que lo requiera.
1: Mauro Díaz Chávez, el intendente de Aldea San Antonio, charlando con nosotros. Necesitas remis, el Pela te lleva. Tenés que llevar el cochecito del bebé. El Pela te lleva. 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
2: Sí, así es. Presidente de Bomberos Voluntarios de Gassingham y presidente de la Federación Entrerriana de Asociaciones de Bomberos Voluntarios.
1: Estuvieron reunidos la semana pasada con algunos protagonistas de la política.
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5: Bueno, ya era la última parte de micrófono abierto. Nosotros ya vamos preparando para irnos a los clasificados. Y también contándoles los numeritos de las quinielas. Sí, señores, agradecemos a comerciantes, profesionales y aquellos auspiciantes que nos acompañan por el Día del Niño en el auspicio. Las empresas que publicitan recordando el Día del Niño, que es el próximo 16. No este domingo, sino el otro, el que viene. Agradecemos a los comerciantes.
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se vienen los numeritos de las quinielas, ya se vienen los números de las tómbolas. Y ya venimos con los clasificados y en un ratito estamos con... en un ratito estamos con los clásicos tropicales. Le faltan todavía, falta la de Entre Ríos, la Nacional. Así que en un ratito estamos con los numeritos de las quinielas antes de ir a los clasificados y arrancar con los clásicos tropicales. Les recuerdo que esta tarde estamos con Boquita alrededor de la hora 19, 18:45, por el partido de 7:15 de la tarde, así que seguramente 7 menos cuarto arrancamos.

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0: antes que nada, a ver que este el amigo Diego dice que anda un toro ahí en la blanqueada. Escuchá.
1: Leo, buen día, ¿cómo
0: ¿todo
1: estás?
0: Bien.
1: Sí, Leo, por las dudas, si podés pasar por la radio, está este toro acá en el ripio que va a Arenas Blancas, como quien dice, el ripio del medio, acá en la zona de la blanqueada.
0: Ahí está.
1: A la calle.
0: Un toro negro, un pampa negro, está ahí en la zona de, en la ruta 51, que es la que va a Arenas Blancas, ahí en la zona de la blanqueada, ahí no será tuyo, Nelly, capaz que ahí es del Matías, y bueno, anda en esa zona, un toro negro que, bueno, puede ser peligroso si por ahí se cruza en algún momento o algo, así que atención la persona que puede ser el dueño de este toro negro. Un pampa negro que está allí, un torazo, bueno, que lo retiren del lugar, que lo vayan a buscar porque puede ser peligroso, esto es ahora, sí, hace un ratito me lo pasó aquí Diego, así que esta zona de la blanqueada, entonces, camino del medio, la ruta 51, perdón, la ruta 19, ruta 19, no 51, ruta 19 está, Y atención porque la gente de Fadi Copos, que sí, habitualmente estaba ahí en el parque, hay gente que dice, che, no, me voy a quedar sin las cosas ricas que venden. 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

Vamos a ir a lo de... Vamos a ver el numerito de las tómbolas, esto es la primera, ya le pasamos hoy la previa, ahora le pasamos la primera, presentado por las agencias 49, el padrino 4.965 para hoy, 4.965, al toque para hoy Géminis 4.188 y agencia Queen, la reina de la suerte, el número 174. Pasame el tema del bailongo del rengo. El bailongo del rengo, este es el bailongo, lo del rengo. Así es el tema de la celebera, que está pidiendo por aquí un amigo. Bueno, le cuento el numerito de la quiniela nacional 5174, el 74 gente negra, en la de Buenos Aires 3547, 3547, el 47 es el muerto, en la de Santa Fe 6651, el 51 es el serrucho, en la de Córdoba 1581, 1581, el 81 son las flores, y a la de Entre Ríos 5076, 5076, el 76. Las llamas. 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Mañana estamos con fútbol, van a estar barrosas las canchas, porque el agua no se ha ido más allá, el viento y el solcito, va a estar, va a haber barro seguramente a las canchas. Veremos, aquí juega Juventud con a ver qué, ya digo, Pueblo Nuevo es, a ver qué, ya me fijo. Sí, Pueblo Nuevo, Juventud recibe a Pueblo Nuevo y Deportivo, esto es mañana, mañana Deportivo viaja a Defensores del Oeste. Esta tarde estamos con fútbol, juega Boquita, 19:15 hoy. 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Escucha. La temperatura actual en la ciudad de Ordina Rain, 13 grados 2 décimos. 12:1 la sensación térmica, está frío, fresquito el viento que sopla del sudoeste a 13 kilómetros sudoeste, está anunciado viento para la tarde, así que vamos a tener vientito toda la tarde. La fase lunar está en cuarto menguante, dale con lo del rengo que lo piden aquí. Ya les cuento los cumpleaños, se los voy a contar ahora, así lo pueden saludar, Escuche, hoy cumpleaños Gisela Pachelo, Constanza Capa, Macarena Gervasoni, Romeo Maroña Silva, Javier Gervasoni. Ese cumpleaños Araceli Lourdes Martínez, la saludaban hoy. Eliana Rain, Micaela, Elena, Patricia Lapato Figueroa. También cumpleaños Marta Perovich. Ese cumpleaños de Gladys Naz, Otilia Pérez, cumpleaños hoy. También cumpleaños Sabrina Michel, Lorena Paola Molinger, Rocío Melgar, Gustavo Calderale,
También cumpleaños Nancy Weber. Itatí de Biotres, la saludan también a nuestra amiga Itatí. Patricia Saavedra. También cumpleaños Walter Paredes. Liliana Fritzler. Este cumpleaños de Eduardo Parada. Karina Schlegel de Endenreich, la señora de Leo H. Están cumpliendo años. Me dijo Fabián ahí que lo había invitado a ver qué le lleva, qué regalo le lleva. Bueno, ahí está. Para la señora de Leo H, entonces, ¿qué cumpleaños hoy? La señora de las pastas. También cumpleaños hoy Luca Gastón Quintero. Delfina Perovich. Delia Pucheta. Está la saluda a su nena Verónica y la familia. Walter Omar, Walter, con razón no me di cuenta que era, claro, tiene otro nombre adelante, yo lo busqué como Omar y no lo encontraba. Walter Omar Romero, nombre de la guitarra. La guitarra de Omar Romero, bueno, ahí está cumpliendo años el amigo. Lo saludaban también Belén Sartori, Pablito Acosta, Pablo Acosta también cumpleaños hoy. Amerino Brosman y Andrés Manning, Andrés Manning, dice acá, que lo pasen genial. Vamos con el temita entonces de la Celebere, la Cela Vera, que lo pedían. Aquí estamos, en los clásicos tropicales.

0: Angie, ¿qué le va?
1: De 10 a 1.
0: ¿Cómo anda? ¿Todo tranquilo?
1: Todo perfecto, amigo.
0: Venga, acá está con nosotros, vamos arriba.

Espectacular, ahí están. Segan saludos. Aquí nos dicen saluditos mientras disfrutamos de esta música. Graciela, saludito para Graciela Quintero, que es el cumple. Saludo de su sobrino José y de su hija Deolinda. Ahí está el saludito entonces para Graciela, que lo pase genial. Para el amigo Omar Romero dice, pasar una brosa grande de parte de Luisito Gómez de Buenos Aires. Para Silvina, que cumple años hoy, de parte de sus sueros, que la quieren mucho. Para Silvina, que cumple años hoy. Cápenelo, la nueva luna. 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

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El saludito para Pato Figueroa de parte de sus sueros Carlos y María. María y Carlos saludan Pato Figueroa. A ver que se me salió justo el mensaje.

Bueno, está para Patricia Figueroa entonces, que está cumpliendo años hoy de parte de sus suegros Carlos y María. Un saludito para Gastón Quintero, la viejita, le dicen los papis, mirá, acá de parte de sus padres, la viejita, como le decimos, de parte de sus padres, nos dice los nietitos que mañana va a tener torta fritas, mañana recuerdo que los nietitos tienen torta frita. 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

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Si te clavaste. 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

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También tenemos lotería, en el caso de la lotería, estará jugando el otro domingo, no este, sino el otro domingo estará, extendemos la...

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Bueno, estamos ese temita que también lo pedían, lo estaban pidiendo, ¿eh? 13.27 la hora en el país, hasta las 2 de la tarde. Estamos aquí en Cristal 89.7.

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1: Bueno, bajamos un poco la música y nos vamos a una necrológica aquí en Ordinarrain. Falleció hoy a los 91 años el señor Romeo Máximo Tomasi Lito. Sus restos serán velados hoy a partir de las 4:30 de la tarde y hasta las 22:30, retomando mañana el velatorio de 7 a 9:30 horas, partiendo luego el cortejo fúnebre al cementerio Ordinarrain, donde recibirá sagrada sepultura. Casa de Duelo Caseros 324, servicio fúnebre, empresa colonial. Falleció hoy en Ordinarrain a los 91 años el señor Romeo Máximo Tomasi Lito. Sus restos estarán siendo velados hoy en Sala 1 de Cochería Colonial a partir de las 16:30 hasta las 22:30, retomando mañana el velatorio de 7 a 9:30 horas, partiendo luego el cortejo al cementerio de Ordinarrain, donde recibirá sagrada sepultura. Casa de Duelo, Caseros 324, servicio fúnebre, empresa colonial Rivadavia y Carabelli, teléfono 481-704. Reitero, falleció hoy en Ordinarrain a los 91 años el señor Romeo Máximo Tomasi Lito. El abrazo grande para la familia, que es muy grande, también para, especialmente para Alicia, su hija, por la pérdida de su papi. Seguramente se estará reuniendo con Gladys, allá arriba en el cielo. El abrazo grande también para Romeo, el hijo de Lito, para sus hermanos y toda la familia. 13:30 minutos, la hora en el país, estamos en Cristal. 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

0: 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Te recuerdo que mañana es porque aquí me dicen es baile, es almuerzo y baile. 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Nos preguntan las misas para hoy sábado, 8, 18 horas, Templo Parroquia. La misa para hoy en la parroquia a las 6 de la tarde, mañana domingo, 10:30 en Capilla Jesús Obrero, 10:30 en Capilla de Britos, y a la hora 19 en el Templo Parroquial. Eso es mañana. Reitero, hoy, 6 de la tarde, la misa en el Templo Parroquial. Mañana domingo, 10:30 en Capilla Jesús Obrero, 10:30 en Capilla de Britos y 19 horas en el Templo Parroquial. 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

0: lo tenemos a Capelina, lo que estamos disfrutando aquí en Cristal. Nos preguntan por la farmacia de turno, es del pueblo, pero cuando a la siesta o a la noche se atienden del pueblo uno, en Santa Fe y Libertad y Santa Fe. Aquí la que después en los horarios de comercio está abierto es del pueblo de Libertad 313. Nos estamos yendo, pero vamos con primero, porque nos pedían algunos detalles de el campeonato de truco. Y recordar que mañana tenemos la gran fiesta en Aldea San Antonio aquí. Nos despedimos con esto y ya se ven los cuentitos también, sí señor.
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3: Bueno, ¿qué puso en la huevería hace dos días? Estaba yo en Viena y no pude escuchar que hay 10.500 millones. De mensajes diciendo que es la historia del argentino que...
4: Ah, bueno, eso es muy bueno. ¿Quieres escucharla hoy?
3: Tienes ahí porque nos lo han pedido por muchas
4: partes. Bueno, si Eduardo es rápido de reflejo, yo creo que podemos disfrutar. Sí. Es, en cierta manera, pues una decepción enorme cuando desde el sur se va al norte y piensa que la nieve es bellísima, que es lo más bonito del mundo, pero poco a poco va descubriendo que además la nieve de vez en cuando se ennegrece y hay que echarle sal, ¿no?
3: A ver.
4: Sobre todo, trabajarla con la pala. Ahí va.
5: El diario íntimo de mi primo, nacido en Santa Fe, que vive en Toronto. Y dice así: 12 de agosto, hoy me mudé por fin a mi nueva casa en Toronto. ¡Qué paz que hay aquí! ¡Qué bella campiña! Estoy impaciente por ver las colinas cubiertas.

0: bolitas de nieve. Qué bueno haber dejado atrás el calor, la humedad y los mosquitos. Esto sí que es vida. 14 de octubre. Esto es lo más lindo que he visto en mi vida. Los colores de las hojas pasear por los bosques. Esta mañana vi un ciervo. Qué animal tan lindo, luce sus cuernos como una corona. Es sin duda el rey del bosque. Canadá es el paraíso. Pensar que sufrí tantos años en aquel infierno que es Santa Fe. 2 de diciembre. Anoche nevó. ¡Qué alegría! Me desperté, todo estaba cubierto de nieve. Parecía una tarjeta postal. Salí a apalear la nieve y estaba tan contento que me revolqué sobre ella. Después jugamos una guerra de bolas de nieve con los vecinos. ¡Qué lindo es vivir aquí! La motoniveladora pasó limpiando la calle y tuve que apalear otra vez la nieve. ¡Qué feliz que soy! 22 de diciembre. Volvió a nevar anoche. Cuando terminé de apalear, pasó de nuevo la motoniveladora y otra vez frente al frente de casa llenó toda de nieve sucia. Estoy un poco cansado de apalear nieve. Hoy llamé a mi primo a Santa Fe y se iba con la familia al balneario de Guadalupe. 25 de diciembre. Feliz Navidad. Aquí no para de caer esa mierda blanca. Tengo las manos llenas de callo por culpa de la pala. Creo que el cornudo de la motoniveladora me vigila y apenas termino vuelve a pasar y me llena de nieve todo otra vez. Me cago en la motoniveladora y en el trolo que la maneja. 31 de diciembre. El boludo del noticiero se volvió a equivocar. En lugar de 30 centímetros cayeron 98 centímetros. Aquí no hay como festejar el año nuevo. Nadie puede salir de su casa por la puta nieve. Estoy cansado y me siento muy solo. Volví a llamar a mi primo y el maricón no me quiso atender porque estaba en la pileta.
1: En la piscina.
0: Seguramente después va a estar un lechón en el patio y yo acá sin poder asomar la nariz. 20 de febrero. Hoy pude salir para ir al supermercado. Por el camino se me cruzó un ciervo de mierda y tratando de esquivarlo me comí un árbol. Me cago en ese puto animal. El arreglo del auto me va a salir una luca y media. Estoy convencido que Dios hizo a los ciervos para cagarlo a uno. Los cazadores tendrían que haberlos matado a todos. 2 de marzo. Ayer me resbalé en el hielo y me quebré una gamba. Después el hijo de puta de la motoniveladora volvió a pasar y tengo nieve hasta en el culo. Quiero vender la casa para poder irme a la mierda. 23 de abril. Ya me sacaron el yeso. Llamó el mecánico y dijo que el arreglo del auto va a salir el doble porque tiene el chasis podrido. Culpa de la sal que usan para derretir la nieve de mierda. Me cago en el auto, la nieve, el mecánico y toda la población de Toronto. 15 de mayo. Hoy por fin le vendí la casa a un canadiense cornudo. La verdad, ¿quién se le ocurre venir a vivir a esta mierda fría y solitaria? Mañana vuelvo para Santa Fe, no veo la hora de llegar para poder disfrutar de la humedad, el calor y los mosquitos. Ni bien llegue, me voy a comer un asado a Sauce Viejo y después, lógicamente, al pulvito en lo de mi primo. Eso sí que es vida.
1: La bonita nieve y la madre que la parió.
2: Soberbio, ¿eh? Soberbio.
1: Como va evolucionando, ¿verdad? La percepción de la nieve. Bueno, llegamos.
3: Ese Aniceto Perales, hijo y nieto de jinetes, una vida entre los fletes y el patrón donde él trabaja, dijo: ajústese la faja y hay que apretarse la gorra, le traigo pa' que recorra un cuatriciclo Yamaha. Lo saltó dentro el galpón, cosa que nadie lo viera, pero arrancó las maderas del portón al arrancar. Cuando le quiso apretar las piernas en un derrape, se quemó con el escape y le tuvo que aflojar. Donde agarraba el manubrio se ve que lo aceleraba, y claro, se abalanzaba, y él decía entre abalanzo: me trajo uno que no es más. paso. Y copando la parada, lo llevó a la tierra arada, seguro que allá lo canso, donde entró a cruzar terrones entre saltos y corcovo. Aunque no era ningún bobo, lo desacomodó igual y lo sacó pero mal, donde le quitó te encargo, quedó tendido a lo largo en el medio del tierral. Siguió solo y se paró después de haber ido al mango. Confundido, los chimangos en círculo lo volaban al ver lo quieto que estaba aquel cuatriciclo rojo, como buscándole el ojo para ver si se lo picaban. Pero se habitó y recorre orgulloso y satisfecho. Motoquero hecho y derecho, ya no luce aquel apero. No suele encerrar nochero ni echa tropilla al corral. Y luce un casco integral en lugar de usar sombrero. La mano que antes llevaba el rebenque o arriador sobre el acelerador y apuesto sobre el asiento, la encimera y a los tientos atada del lado del lazo, llave bujía por si acaso tuviera algún contratiempo. Ya no lo ensucia el sudor, ahora huele a lubricante. Ya no cruza como antes chiflando que era un primor. Y está bien a lo mejor, total, pa' qué iba a chiflar si igual no se iba a escuchar con el ruido del motor. Suele ponerle la doble si se encaja pa' sacarlo, y hay que verlo acelerarlo yendo al pueblo legua y cuarto. Mató el perro de un infarto tratando de alcanzarlo. No tiene un encargado que llorar caballos muertos. Eso ha cambiado, por cierto, se cerró aquel periplo. Hoy se recorre otro ciclo y cambian los encargados. Y en ese campo el montado sigue siendo el cuatriciclo. Muchas gracias, muy amable.

Pero todo ha cambiado en el paisaje nuestro. Antes se decía, no tenés abuela. Es una expresión cuando uno se alababa a sí mismo. Decía, no tenés abuela que te alabara, porque eran las abuelas las que alababan a los nietos. Y hoy a los chicos les sobran abuelos, ¿viste? Porque antes se usaba que los chicos tuvieran el padre y la madre viviendo bajo el mismo techo. Pero ahora con esta organización familiar nueva, salen abuelos de cualquier lado, ¿viste? Porque vos tenés un hijo que vive con tu ex mujer y con un hermanito que ya no es hijo tuyo. Entonces el hijo tuyo incorporó un juego nuevo de abuelo. Los viejos tuyos, los de tu ex mujer y los de la pareja de tu ex mujer. Hasta que vos tengas otro hijo con la pareja nueva, entonces este chico y el otro tienen cuatro juegos de abuelo, ¿viste? Porque los padres de tu nueva pareja y los padres de la pareja nueva de tu ex mujer los van a tratar para que no haya diferencia. Los chicos saben cómo aprovechan esto, y es como se ha establecido como el juego de los abuelos. Cada pareja que entra pierde un turno, retrocede tres casilleros, entra un juego de nuevo y vuelve a tirar y sigue participando, ¿viste?

En esto de estudiar los tipos familiares, generalmente se cargan las tintas sobre las suegras, y nosotros queríamos invertir la carga de la prueba y analizar el comportamiento de los yernos, si fuera posible. De la punta de aquel cerro venía bajando un suegro y en el suspiro decía: fíjense lo que es un yerno. Al primer mes novio nuevo, ni se sienta, fíjense. No acepta tomar café, para él todo está bien. Por favor, gracias, amén. Una pinturita, che. Al segundo mes se sienta, pero entre tímido y fino. Es me animo y no me animo. Toma el café, mas no quiere la torta si le ofrecieren, y al perro le hace unos mimos. Al tercero toma whisky con el suegro. Eso no es nada, basta la heladera, y dada la situación de almorzar, aprovechará a mirar las piernas de la cuñada. Al cuarto se despatarra, se sienta en la sala y pone los pies sobre los sillones, va al baño puerta cerrada, y delante de su amada eructa y da opiniones. Quinto va sin que lo inviten, y a la hora de comer se sirve solo, hay que ver, se limpia con el mantel la boca tras el pastel, y ya los quieren correr. Para el sexto almuerza y cena, y ya para nada cauto, según un plan que les pauto, le muestra a la suegra así la muela con caries, y al suegro le pide el auto. Para el séptimo se queda para dormir con su amada el sábado, y no es nada, actúa como desgaste, que empieza a tocarle el traste cuando puede a la cuñada. Al octavo hace reclamo, y deja cuando va a mear abierta de par en par la puerta del baño. El loco a más se limpia los mocos con la toalla al pasar. Andando por el noveno empieza a patear al perro. Ya los presagios son negros, porque hay cosas que molestan. Los chicos duermen la siesta, pero en la cama del suegro. Décimo trata a la novia como sirvienta, avisale, casi vive ahí, ni sale, va a su casa de visita y al suegro le pide guita, sin devolución más vale. Once insulta a la suegra, ya no respeta más nada, suele cagarlo a patadas al hermanito menor, y de remate el señor embarazó a la cuñada. Doce cierre de ejercicio, después de tantas rencillas se termina las vigilias, porque el noviazgo se corta, dice el que no la soporta y no aguanta la familia. Gracias.

Nadie es lo suficientemente malo como para no entrar por la puerta que Dios nos abre. Nadie es lo suficientemente bueno como para quedarse afuera. Dios te creó con un propósito. Tú no eres un accidente. Tal vez tu familia no te esperaba, pero Dios siempre te ha estado esperando. No sigas mirando tu pasado. Eso ya no es importante. Hoy es el día de comenzar de nuevo. Oye, si tú quieres ver cambios diferentes, atrévete a hacer cosas diferentes. Es tiempo de tomar las responsabilidades que nos tocan como padres y como hijos. Es tiempo de luchar por nuestra ciudad, por nuestra comunidad. Es tiempo de correr y empezar a llevar el mensaje de Dios. No se trata de religión, sino de una relación con nuestro Padre Celestial. Y es sencillo. No importa donde tú te encuentres ahora mismo, tú puedes empezar de nuevo. Quizás tome tiempo porque hay un proceso, pero solo recuerda, cada vez que caigas, Él estará ahí para levantarte. Cuando te desvíes del camino, Él estará ahí dispuesto para darte dirección. No te resistas al cambio. Recuerda que Dios no te condena por tu pasado. Es tiempo de que mires tu futuro. Simplemente pídele a Dios esta oportunidad. Dile, Señor, perdóname. Estaba equivocado. Hoy reconozco que he pecado y te pido perdón. Acepto lo que tú hiciste por mí. Hoy entiendo que soy mucho más valioso de lo que pensaba. Yo soy una creación tuya y quiero cambiar. Te pido que me ayudes a caminar por el camino correcto. Si tú has hecho esta oración de corazón, yo creo que tú has nacido.

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0: ahora sí estamos. ¡Bienvenidos! ¡Bienvenidos a la tarde de la radio! ¡Bienvenidos a la tarde de Cristal! ¡Bienvenidos a la tarde del 89.7! Ya tú sabes quiénes somos. Aquí estamos. Nuevamente sábado y nuevamente estamos aquí en el aire del 89.7 para quedarnos aquí a compartir 2 horas y media de programa. Arrancamos con todo en este día, en este sábado. Claro, lo que pasa es que está lindo, ¿viste? Alumbró el sol y cambió todo. Cambiamos hasta de ánimo, ¿viste? Se nos fueron los mocos también.
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0: Había que pasar el efecto de la caña con ruda nomás, che. ¡Es bárbaro!
1: 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Una cartita le llegó.
0: Pero aquí estamos en este sábado 8 de agosto. Se va agosto también, Va rápido agosto, 8 de agosto ya, Santo Domingo de Guzmán, en el Santolar, en el día de hoy. 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La marca del río Gualeguay sobre Rosario del Tala, 4,80 metros, en Suba el Río. Están cobrando. Empleados y jubilados de la provincia, tramo mayor a 2.380.000 pesos. El lunes comienza el cobro a los nacionales, pago a los nacionales. Empiezan a cobrar los nacionales a partir del lunes 10. Así que están cobrando empleados y jubilados de la provincia, tramo mayor a 2.380.000 pesos. 5.20 en el último sorteo. Hubo, el pozo tradicional quedó vacante y hubo 3 ganadores del Sale o Sale. Cupones 32.262, 32.294 y 32.423.

Bueno, para los próximos sorteos, el pozo tradicional, 1.040.000 pesos. Pozo oro de 1.760.000 pesos. Pozo plus de 1.940.000 pesos. Hace un total de 4.740.000 pesos. Que sortea el 520 del Club Juventud. Tenemos cupones, ¿eh? Aquí en la radio. 1.000 pesos nada más el valor del cupón. Y te podés ganar 4.740.000 pesos con el 520 del Club Juventud. La lotería familiar del Club Deportivo en el último sorteo quedó vacante, ¿eh? Quedó vacante la lotería en el último sorteo. Próximo sorteo el próximo 16 de agosto, el próximo fin de semana, 16 de agosto, Día del Niño, ¿eh? Que va a estar sorteando la lotería familiar del Club Deportivo. Entonces tenemos cupones igualmente aquí en la radio. Pozo tradicional, 420.000 pesos. Pozo azul de 870.000 pesos. Pozo aniversario de 2.330.000 pesos. Hace un total de 3.620.000 pesos que sortea la lotería familiar del Club Deportivo. 2.000 pesos, ¿eh? 2.000 pesos el valor del cupón. Tenemos cupones aquí en la radio de la lotería también, que sortea el próximo fin de semana, ¿eh? Así que tenés 5 en 20, si querés venir a hacerte una boletita del 5 en 20, y si no también tenés Lotería Familiar del Club Deportivo. Estamos aquí en la radio hasta la hora 17:30 aproximadamente, cada vez un poquito más. Nos quedamos aquí con la 89.7 para compartir esta tarde juntos.

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Donde transitamos 2 horas y media, 3 horas más o menos juntos aquí por el 89.7. 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Están de cumpleaños en el día de hoy, así que un saludo para Pato que está cumpliendo años en el día de hoy. 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

0: Muy bien, tenemos sorteos en esta tarde, ¿eh? También tenemos sorteos en esta tarde. Se está acercando el Día del Niño, ¿eh? Se acerca el Día del Niño el próximo fin de semana, ¿eh? Es el Día del Niño. Nosotros el sábado que viene no vamos a estar, ¿sí? Con nuestro programa porque tenemos el cumpleaños del Beni, ¿sí? Es el cumpleaños de Benicio, así que el sábado que viene no vamos a estar y por eso nos adelantamos, ¿eh? Para que tengan también su regalito los chicos. En este sábado vamos a estar regalándote. Este es un muy buen regalo realmente porque para los chicos realmente es un muy buen regalo. 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
0: Después de Clubes del Ascenso, que es lo que a mí me gusta, ¿viste? Bueno, está la de Deportivo Mandiyú. 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

0: mandarle saludos para el Rosito. A pleno con la Bella y la Bestia, nos dice, qué gran amigo. Dale, ahora después pasamos también, nos están pidiendo un temita por acá. Ahora después en un ratito lo pasamos también, obviamente, a la tarde de la radio. Aguante Boca, nos dice, juega Boquita y juega River también, ¿eh? Juega River, juega Boca hoy. Así que tenemos en la radio también, porque estamos nosotros y luego se viene la transmisión de Boca también a la tarde,
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0: noche, tardecita noche. Pero bueno, 1547-8396, 1550-8404.
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0: A ver, por acá también me habían mandado mensaje. También para el Corto y Miguelito. Ahí en el barrio Jesús Obrero también, estuvieron laburando a full los chicos estos días, Claro, alumbró el solcito. Anduvieron laburando a pleno. Muy bien por los chicos también. Ahora sí, ya descansando y luego esperando el partido de River también, los chicos, hinchas de River. Ritmo. Muy bien, 1547-8396, 1550-8404, esa música de fondo. Para los amigos de Taller Harry. Manejo Ramón, pasame la cumbia de Khalil. Bueno, ahí está la cumbia de Khalil.

0: Me dijo Ramón, pasame ese tema. O también La Negra Natalia, De Bajo Palabra. ¿Qué tema estos rusos, no?
1: También
0: ahí tenemos también la música de Bajo Palabra. Cumbia rapera.

también 1547-8396, 1550-8404. 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Y dale, que nosotros nos quedamos hasta la hora 17:30 aquí en la radio para hacernos compañía mutuamente. Aprontamos el mate. Y comenzamos así con la música de la tarde. Dale, qué personajes, Anaconda, para arrancar.

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Griselda 749, Jorge 342, Nayara 699 y Nerea 698. Y pasame un lindo tema, si puede ser, por dama gratis, cualquier tema, para saludar a toda mi querida familia acá de Urdinarain, y para mi querida familia de la aldea San Juan, y para todos mis conocidos, como siempre, y para Oliva 13. Y también para vos, Johnny, que tú nos acompañas todos los sábados con tu hermoso y bello programa, que siga siempre así. Y te deseo un feliz fin de semana, que lo pases lindo junto a tu familia.

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0: música de Horacio Gaitán, el ex cantante de La Contra, ahora como solista. Buen enganchadito en la tarde también.
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0: 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Es fin de carreras también, sí, es fin de carreras. 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Mañana, allí en el Motoclub Gualeguaychú. Tenemos carreras de motos. Allí va a estar Juliancito Sartori, ¿eh? 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

0: 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A ver que tenemos muchos mensajes, muchos mensajes que estamos regalando. 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Anotamos Norma 829, Griselda 749, Jorge 342, Nerea 698, Nayara 699, nuestra amiga Norma. Que se comunicaba con nosotros y nos mandaba como siempre un audio allí, nuestra amiga Norma. Y también se ha anotado en el sorteo. También tenemos mensajitos por acá, a ver. La gente de Alsec, no se olviden que esta noche tenemos el primer campeonato de truco Alsec Urdina Reine. Esta noche gran truco y lotería familiar también, Va a haber lotería familiar también allí en el Salón Butelli. A partir de las 19:30, a partir de las 19:30. Llevar virome, dice por acá también. Primer campeonato de truco entonces, esta tardecita noche, 19:30, allí en el Salón Butelli. Tarjeta de los rusos. Y cerca de Ciro Car de Timing. Bueno, 30.000 pesos la inscripción para el campeonato de truco por pareja, esto 15.000 cada uno, digamos. Habrá excelente servicio de cantina, choripán, bondiola, bebidas.
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0: Y aparte de lo que es el campeonato de truco, también habrá lotería familiar, lotería familiar también que habrá. A beneficio de Alsec Urdina Reina entonces esta noche en el salón del barrio Butel.
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0: Anotamos en los sorteos, anotamos Santiago 478, Rosa 289. Más mensaje por acá, hola Johnny, Graciela 904. ¿Nos puedes pasar el número de la Rocío? Bueno, ya se lo paso. Voy a pasar ahora porque me voy a olvidar.

0: Muy bien, más mensajes por acá. Dice: hola Johnny, para el sorteo Melina 182, Juaco 192, Seba 772 y Paulito 773. Un saludo para Seba que anda de paseo por Urbi. El saludo allí para el vecino. Y también para Paulito, si no se ofende, también saludamos a Paulito entonces. Y para mis vecinos del barrio Belgrano. Para los igualitos.
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0: Más mensaje por acá, dice: hola, anotame para el sorteo Lorena 742, Luis 901, anotamos. Más mensajes. Hola Johnny, para el sorteo Walter 869, Owen 125, Mirko 671, Luca 357, Daniela 251, María 425, Claudia 628. Pasamos un tema de la nueva luna. Para el sorteo Emilia 692, Susana 720, Graciela 673, anotamos también. Más mensajes. Hola, me quiero anotar para el sorteo Andrea 294, Rocío 666, Gabriela 534. Más mensajes por acá. Hola, anotame para el sorteo Verónica 500, Rubén 755, Fiorella 980 y Agustín Lolo Facha 808, que anotamos también. Gracias por alegrarnos la tarde de los sábados. Gracias. Gracias a ustedes por estar prendidos aquí el 89.7. Hola, ¿cómo estás? Genial el programa. Anotame para el sorteo Carlitos 362, Ceci 820.

Hola, genio, anotanos para el sorteo. Dylan, 729, Milagros, 590, Noah, 594, siempre escuchándote. Gracias, amigo. Anotamos también en los sorteos, en el sorteo que tenemos, en realidad, de la gente de Tienda La Feria, que se encuentra en Caseros 369. Se está regalando una camiseta de fútbol a elección en esta tarde. Mensaje que llegan al 15-50-8404 también. Anotame para el sorteo, Luis 658. Mensajitos por acá también. Anotamos a Emanuel 374, Ciro 634 también anotamos. Escuchate este tema. Ya habremos hecho este tema con el...

0: Hablando del amigo Peleco, acá apareció el amigo Peleco. Pasamos un tema de Néstor en bloque, nos dice. Y anotanos para los sorteos. Sole 600, Fabián 616, Jean 361, Briano 757 y Bruno 402. Qué grande el Jean, ¿eh?
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0: A ver, por acá más mensajes, más amigos, porque apareció el amigo Dante también. Hola, amigo, acá descansando y escuchándote. Todo muy bien por acá, ¿vos cómo estás? Todo bien, Dante, por acá también, ¿eh? Alumbró el solcito ayer, hoy también. Ya recuperamos energía. Ya pasó el efecto de la caña con ruda. Así que mejoramos un poquito también nosotros. Y todo bien, esperando que mañana haya fútbol.
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0: Ya, va a haber fútbol mañana, ya. También en el día de hoy hay partido, así que vamos a ver si podemos tener luego cómo va parcialmente el partido. Tenense igual 16-15 el partido en cancha Unión, Unión de Suburbios Sarmiento, así que vamos a ir informando el resultado durante la tarde, ¿eh? Pasamos un tema de los Charros, dice el amigo Dante. Vamos a pasar algo de los Charros. Bueno, vamos a pasar a contar los datos del Servicio Meteorológico Nacional, ya que ya estamos hablando un poco de esto. A ver, ¿qué nos dice el Servicio Meteorológico? En estos momentos tenemos una temperatura actual de 14 grados. ¿Eh? 14 grados la temperatura, con un cielo totalmente despejado. Humedad del 52%, presión en 1007.6 hectopascales. El viento sopla desde el sudoeste. Sudoeste. A 19 kilómetros. El sol salió hoy a la hora 7:40 y se va a ocultar a la hora 18:23. Lo que se espera para la tardecita noche, despejado. Despejado también para la tardecita noche del día de hoy. Para mañana domingo, mínima de 13, máxima de 14 grados. Cielo despejado durante la mañana, algo nublado para la tarde noche de mañana domingo. 3 grados la mínima, 14 la máxima. Para el día lunes, mínima de 2 grados, máxima de 13. Algo nublado durante toda la jornada del lunes. Para el día martes, mínima de 3 grados, máxima de 11 grados, parcialmente nublado durante toda la jornada del martes. Para el día miércoles, mínima de 3, máxima de 11, mayormente nublado durante la mañana y chaparrones para la tarde-noche del próximo miércoles. Para el jueves, chaparrones durante la mañana, mayormente nublado para la tarde-noche, mínima de 8, máxima de 11 grados. Para el día viernes, una mínima de 8, máxima de 14, con el cielo mayormente nublado. Para el próximo viernes también es lo que nos dice el Servicio Meteorológico Nacional. Bueno, ya se ha calmado un poco la lluvia. Esto, bueno, también ha bajado la temperatura bastante. Y hace que por ahí se calme un poco las lluvias. Habría algunos chaparrones para miércoles por la noche, jueves por la mañana. Pero luego ya no se esperan más lluvias. Es más, para hoy sábado totalmente despejado. Para mañana domingo por la mañana también totalmente despejado. Para la tarde noche algo nublado. Así que se esperan por lo menos 2-3 días lindos, ¿eh? Luego sí, mejora un poco el miércoles y jueves y continúa mayormente nublado, pero sin lluvias, jueves por la tarde y todo el día viernes. Esto es lo que dice el pronóstico extendido. Obviamente esto puede cambiar, pero ha cambiado lo que veníamos teniendo, pero también ha bajado la temperatura. Así que bueno, es lo que nos espera para esta semana que viene y también para el fin de semana, despejado totalmente lo que es el cielo y sí, mañana baja la temperatura mínima. Hoy teníamos pronosticado una mínima de 7, mañana la mínima de 3 grados, 3 grados mañana la mínima para mañana domingo. Dato del Servicio Meteorológico Nacional, entonces, que les contamos a la tarde.

0: conmigo.
1: Muy bien, también tenemos Provincial Categoría 2014, que se está disputando en Nogoyá. Provincial Categoría 2014. Juventud jugó ayer frente a 25 de mayo de Victoria, fue derrota 3-0 en ese partido para los chicos, y en el día de hoy, 11 de la mañana, enfrentaba a Deportivo Nogoyá y fue triunfo del equipo de nuestra ciudad, triunfo de Juventud. Ganó 2-1 el equipo librero, conducido por Luciano Díaz y Claudio Mondragón.

Benjamín Díaz y de Owen Croc, también para el equipo de Juventud. Le ganó 2-1 y a la hora 17 estará jugando el último partido del grupo frente a el Olimpo de Concordia. Y después veremos, de acuerdo obviamente al resultado, si continúa en el campeonato para el día de mañana, pero gran triunfo realmente en el día de hoy. Iba a complicar si perdían los chicos, sin embargo ganaron.

0: y estarán jugando a la hora 17 entonces frente al Olimpo de Concordia. Hoy también tenemos básquet, hoy arranca la Liga Provincial de Básquet del Torneo Prefederal. Arranca en el día de hoy y hoy va a estar jugando Luciano. Luciano juega a la hora 21, hoy aquí en nuestra ciudad, en el estadio Luis César Espiazzi. Estará enfrentando a BH de Gualeguay, hora 21 el partido de Luciano. Luciano BH aquí en nuestra ciudad. Básquet de primera. Y qué partido, porque fueron los dos equipos que llegaron a la final del torneo asociativo. Así que esta noche Luciano BH de Gualeguay estarán jugando aquí en nuestra ciudad, primera fecha del torneo prefederal de básquet. Y mañana volvemos a los relatos. Si Dios así lo permite, mañana vamos a estar relatando el partido entre Juventud Urdinarrain y Pueblo Nuevo, que juegan aquí en nuestra ciudad, 15 y 15 de mañana domingo.
1: Esto sí tiene sabor, claro que sí, amarga.
0: Así que tenemos trabajito también para mañana. Y mañana va a estar jugando Deportivo también, mañana juega Deportivo, pero de visitante, en cancha de Defensores del Oeste, estará enfrentando a Defensores por una nueva fecha del torneo departamental de fútbol. Y el partido de la fecha, sin dudas, es el partido entre Juventud Unida y Central Arroque, que jugarán mañana también en cancha de Juventud Unida. Ya les voy a estar comentando la actividad también de la Liga Profesional de Fútbol, porque tenemos partidos en estos momentos. Hoy juega Boca, juega River también, juega Independiente. Así que ya le vamos a estar contando también los partidos que se están disputando y los partidos también que tenemos para la jornada de hoy, sábado, en la Liga Profesional de Fútbol.

El saludo para el negro Chiqui también. 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A pleno iba. 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El saludo entonces para Joan 612 que anotamos en el sorteo. También anotamos a Mica 848 y Luana 978 que debe estar meta cumple con el Beni. ¡Más vale! El cumple de Amerino en el día de hoy. Están los chicos allí de cumple. Después tenemos el cumpleaños de Emilio también. Mañana el cumpleaños de la Yanela también. ¡Fum! Entre julio y agosto.

0: que anotamos entonces, Joan 612, Mica 848, Luana 978, que también se anotan en los sorteos. A ver, por acá tenemos muchos mensajes, ¿eh? Para el sorteo Norma 343, gracias, nos dicen por acá. Más mensajes, anotamos en el sorteo Delia 203, Mónica 095, Raúl 233, Edgardo 060, Santino 529, Ignacio 641. Pasa un tema para los chicos de la categoría 2014 del Club Juventud, dice que están en el Provincial de Nuevo Ya, recién hablábamos de eso también. El saludo para los chicos. Hola, ¿cómo están? Me anoto para el sorteo. Magalí 280, Mirta 841, Hugo 583. Anotame a Facu 360 también. Da una vuelta entera entonces, Facu. Facu 360. Recién llegó, dice, bueno, notamos Facu 360. Es como el de la foto, ¿viste? El 360, bueno. Este es igual, Facu 360. Una vuelta entera. Vamos, vamos. Más mensaje, hola Jenny, buenas tardes, toda la suerte para los peques, para los Liobreros 2014, dice que están en Magoyá.
1: ¿Y qué es en música?
0: Ahí está. Y quiero que anotes en el sorteo Marco 397, Claudio 447, Melina 166, gracias.
2: Para todo el mundo.
0: Mensaje ese. Buenas tardes, Johnny. Acá escuchando el programa con Melina. ¿Podés pasar un tema de Noa Noa? Y anotanos para el sorteo Melina 662, Walter 850.

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Muy bien, y vamos a la música. Nos pedían algo de Damas Gratis en la tarde. Nuestra amiga Norma.

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Nuestra amiga Norma nos pedía algo de Damas Gratis. Y vamos con Damas Gratis. Karina, Quintanilla, bueno por ti, para continuar la tarde. Dale, vamos.

0: Hey, Abby. Yo te dije que el público argentino agita, pero el de damas gratis, con todo. Gracias, Cari, gracias, Mari. Muchas gracias.
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1: Y ahora sí.

0: continuamos para todos ustedes. Y estamos para hacer una más, ¿sí o no?
1: Sí, sí, pero estamos para... ¡No! ¡Sigamos! ¡Seguimos! Que ¡siga, sí!
0: Escucha. Para que se viene un temazo. Y arranca de esta manera, maestro. Cuando te quiera. Y dice...

0: gracias.
1: Los aplausos bien fuertes.
2: Sigue con las manos bien arriba, no.
1: Vamos, esto sigue, no para, esto sigue, no para.
2: Las palmas arriba, las palmas arriba.

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0: 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Seguramente siguiendo también el partido de River, que está por comenzar en minutitos, allí en el negocio, atendiendo a la gente. En el monitor el partido, sin volumen obviamente, y La Bella y la Bestia de fondo. 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

El saludo también para los chicos allí de Carnes de la Colonia, también para Santi, para Franco. Para Franco, que no tiene Franco, porque ya es un Franco. No sé si se entendió un poco, pero bueno. Claro, por eso lo contrataron. Así que el saludo entonces para Sandy y para Franco, que están laburando a pleno los chicos, con la radio de fondo. Así que el saludo grande para ellos también en la tarde.

A ver, mensajitos que llegan al 1547-8396. Hola, Johnny, ¿cómo estás? Pasame un tema de qué personaje es. Anotamos Chechu 554, Juli 872, Marco 232, Máximo 081, Erika 020, Nayara 137, Cami 155, Nico 712, Mati 710, Benja 671, Sofi 543, Tadeo 948. Un abrazo y buen fin de nos dice Chechu. Más mensajes por acá. Hola, para el sorteo, Luana 105, Sonia 675. Hola, Johnny, muy bueno el programa, anotanos para el sorteo. Jona 508, Joana, bueno, medio parecido, 396. Hola, Johnny, ¿cómo andás? Pasame un tema de Marama para Jessica, que estamos acá tomando mates y escuchándote desde Parera. La gente allí de la República de Parera, que nos está escuchando, la gente de Parera, qué grande, Los amigos de la vecina localidad de Parera,

0: Así que el saludo para ellos también, la gente de Parera. A ver, por acá. Dice, hola Johnny, pasa algo del Dani Agostini. El tanto, mirá el tanto. Apareció el tanto. Para el sorteo vale 007 Lidia 596, gracias. El tanto que cumplió años.
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0: Pide algo del Dani Agostini. El tanto.

0: más mensajes por acá. Anotamos en el sorteo. Mónica 974.
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0: Mónica 974, que también anotamos. A ver. Tengo una invitación acá para jugar al truco esta noche. También tengo el partido de Luciano esta noche. Anoche juega Luciano, hora 21 aquí en nuestra ciudad. Vamos a estar allí, obviamente, en el partido de Luciano. Dice, hola Johnny, anotame para el sorteo Bautista 065-0435, que también anotamos en los sorteos que tenemos de Tienda La Feria, que se encuentra en Caseros 369. 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

0: muy bien, escuchamos algo también del Dani Agostini, también en Grupo Sombras, en realidad, para continuar también en la tarde. Y ahora, llegó el momento.
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0: Ahora llegó el momento de contarles el sorteo
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0: de las quinielas con matutina. 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
0: Matutina de Entre Ríos, el 3865. 3865, el 65.
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0: En el libro de los sueños es para el cazador. Matutina de la ciudad, el 3120, 3120, el 20. En el libro de los sueños es para la fiesta. Matutina de Buenos Aires, el 1003. 1003, el 3 en el libro de los sueños es para San Cono. Matutina de Santa Fe, también la que juega la Matilde. El 3069, 3069, el 69 en el libro de los sueños es para los vicios. Matutina de Córdoba, también la que juega Popay. El 9006, 9006, el 6 en el libro de los sueños es para el perro. Reiteramos entonces, Matutina de Entre Ríos, el 3865, 3865, el 65 en los libros de los sueños es para el cazador. 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La Bella y la Bestia se presentó el sorteo de las quinielas Matutina.

Seguimos, son la tarde, hoy nos vamos a extender un poquito de nuestro horario, ¿eh? Ya ahora 17:13 minutos, en esta tarde donde nos acompañan los amigos de Cristóbal. 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El saludo también para los chicos aquí, para Kiara, para Alex. 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También el saludo en la tarde para los chicos. Siempre acompañando la tarde de la radio, ¿eh? 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

mensajitos y vamos a la música, ¿eh? Todavía nos queda un bloquecito más. Así que seguimos a la tarde de la radio. 16 minutos van del primer tiempo. Tigre River empatan 0-0. Ya ganó Sarmiento de Junín, le ganó 2-1 a Atlético Tucumán. Ya ganó Riestra, también le ganó 2-0 a Estudiantes de La Plata. 17 minutos, Tigre River están 0-0. Hora 19:15, Boca enfrenta a Vélez. Hora 21:30, Independiente Platense. Y también 21:30, Instituto Gimnasia de Mendoza. Es la actividad para el día de hoy de la Liga Profesional de Fútbol. Por el momento, River Tigre 0-0, partido que se está jugando en Victoria. Ya lo vamos a poner en contacto también con la gente de Juventud para ver si ya comienza el último partido de la fase de grupos con la categoría 2014, que es Juventud Urdina Reina en Nogoyá, enfrentaba a El Olimpo de Concordia, ¿eh? Y también en fútbol departamental. A ver, vamos a buscar.

Bueno, por el momento nada, no tenemos nada, pero claro, estaba observando que es público protocolar, únicamente en cancha de Unión del Suburbio, así que bueno, vamos a ver si podemos tener info de ese partido entre Unión y Sarmiento.

vamos a ir a la música. Antes, mensajes. A ver por acá. Anotamos en el sorteo 1529, Agus 213. Para el sorteo también, Sergio 422, Vero 477. Hola, Yori, para el sorteo, Juan 688, Diego 222, Anita 638, Benjamín 542 y Adrián 745. Muchas gracias y buen fin, te nos dicen por acá. Muy bien, seguimos a la tarde de la radio. Sí, seguimos un ratito más. Hora 17, 20 minutos, pero nos quedamos un ratito más aquí en la radio. 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Y ahora, continuamos con la música en la tarde. Dale, vamos.

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2: 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Estamos en marcha.

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Muy bien, y dale que seguimos toda la tarde. Bueno, nos informan desde Nogoyá que Juventud está jugando frente al Olimpo. De Concordia Juventud que está jugando con suplentes porque clasificó a los octavos de final. Clasificó a los octavos de final, por lo tanto tendrá que jugar más tarde los chicos. Y bueno, en este último partido para completar la fase de grupos está jugando con suplentes, está ganando el Olimpo por 3-0. Pero Juventud tendrá que esperar. Porque resta un partido más y luego sí se van a sortear lo que son los octavos de final. Para ver con quién les toca los octavos de final. Juventud entonces que ha clasificado a la siguiente instancia. Y tendrán que esperar para jugar. Ahora en este momento están jugando igualmente los chicos. Pero luego un partido más y después sí se sorteará los octavos de final. Para ver con quién les toca por los octavos de finales de este provincial categoría 2014. También está jugando River. Está 0-0 el partido frente.

0: Bueno, hay una... Cayó un jugador en el área y penal para River. Pero bueno, hay muchas protestas y el árbitro está precisamente con los jugadores de River, también con los de Tigre, muchas protestas sobre lo que es esta jugada. Así que veremos qué termina sucediendo. No, no es penal para River, al final.
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0: Va a sacar el arquero de tiro, increíble. Claro, con razón protestaba todo River, porque había caído un jugador en el área y penal para River, pero después le informaron en el bar de que no. Así que continúa entonces 0-0 el partido.
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0: Y jugada para discutir, jugada polémica también en el partido. 0-0 continúa el partido entonces en victoria entre Tigre y River. Bueno, también están empatando en cancha Unión del Suburbio, pero 1-1. Unión frente a Sarmiento. 1-1 está el partido. Con 10 jugadores el equipo Unión del Suburbio. 1-1 está el partido en el Mario Urriste, en cancha de Unión del Suburbio. Así que 1-1 el partido en el adelanto de la fecha del fútbol departamental. 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
0: 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Con Enzo, con Agus.
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0: 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Bien, saludo para Pato, que está cumpliendo años en el día de hoy. 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

0: último anotado, a ver qué dice por acá. Anotamos. Claudia 659, Jorge 197 también anotamos.
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0: Tenemos un total de 88 anotados. De 88 anotados.

0: se contestó.
1: Te estamos regalando de Tienda La Feria una camiseta de fútbol a elección, ¿eh? No. Tienda La Feria, que se encuentra en Caseros 369.
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1: Está regalando una camiseta de fútbol a elección en el día de hoy. Anotamos, último anotadito, ¿eh? Mónica 304.
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1: 489, entonces, anotados que tenemos. Y vamos a sortear porque ya nos recontrarrepasamos de tiempo y ya se viene la transmisión de Boca también, ¿eh? El partido de Boca Vélez. Así que sorteamos, sorteamos, sorteamos, ¿eh? Revolvemos, revolvemos.
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1: Número 48. Número 48.

lo pongo después, Waltercito, ahora después lo pongo para que continuamos con un poquito más de música. Vamos a poner el tema, es verdad. Me recolgué con ese tema, ya lo vamos a pasar. Así que, número 48. Ahora podrás valorar la vida. Número 48, el ganador, Santiago 478. Santiago 478, el ganador entonces de la camiseta. Santiago 478. Tenés que pasar por Caseros 369.

ganaste la camiseta a elección, te ganaste la camiseta a elección. Entonces Santiago 478, el ganador de la camiseta entonces a elección. 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

0: Y ahora sí, nosotros nos vamos despidiendo, ¿eh? 17:51 minutos ya se pasó. Volando, realmente el programa se pasó volando realmente.
1: ¡Uy! ¡Juguito Flores!
0: Saludamos a quienes hacen posible que estemos aquí, nuestros auspiciantes. 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acompañan el sábado a sábado y que hacen posible que estemos aquí por el 89.7, aquí sábado a sábado por Radio Cristal. El próximo sábado no vamos a estar, ¿eh? No vamos a estar el próximo sábado porque... tenemos el cumpleaños del Beni, ¿eh? El próximo sábado, así que no vamos a estar aquí al aire del 89.7, así que nos vamos a volver a reencontrar el próximo sábado 22 aquí por Radio Cristal, ¿eh? Reitero, el ganador es Santiago 478, Santiago 478. Se ganó la camiseta de elección de Tienda La Feria en Caseros 369. Nosotros, ahora sí, ¡nos vamos! Como siempre, el agradecimiento enorme para todos por estar allí del otro lado. Por compartir estas tres horas que hicimos hoy de programa aquí por 89.7. Y si Dios así lo permite, el próximo sábado nos vamos a estar reencontrando nuevamente aquí por el aire de Cristal. Dejamos música programada también porque en un ratito ya se viene la transmisión de Boca. Dejamos un poquito de música también y luego ya se viene Leo con Oscar García para la transmisión de Boca. Vélez, en la continuidad de la tarde de la radio. ¡Nos vamos! La música de Maro Luis, como siempre, para el final. Reitero entonces, Santiago 478, el ganador de la camiseta de la feria. Tienes que pasar por Caseros 369, camiseta de elección, te ganaste, Santiago. ¡Nos vamos! La música de Maro Luis. Y dentro de dos sábados nos volvemos a reencontrar, si Dios así lo permite, aquí por el aire de Radio Cristal a partir de la hora 15. Como siempre, como hacemos desde hace 15 años aquí por el aire de Cristal, viniendo todos los sábados a la tarde aquí a compartir estas dos horas y media, tres horas junto a ustedes. Nos vamos, que tengan un excelente fin de semana. Chau, chau.

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Entonces la feria Santiago 478. Te ganaste la camiseta a elección entonces de los amigos de la feria. 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

0: Hey, Avi. Yo te dije que el público argentino agita, pero el de damas gratis, con todo. Gracias, Cari. Gracias, Mari. Muchas gracias.
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7: No me lastimes, vamos.

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0: 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Boca juega por la cadena Cristal del fútbol. Puesta en el aire y comerciales, Leo Rime. En Radio San Martín, Nati Vega y Jorge Williams. Comentarios, Edgardo Levert.
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0: Y como desde 1900.

0: Villa Huracán, en el Palacio Tomás Adolfo de Coe, en el barrio Parque Patricios, de la ciudad autónoma de Buenos Aires. Tardecita, noche fría, en la capital de la Argentina, no, la ciudad de Buenos Aires, con los equipos en la cancha, trabajando tanto Boca como Vélez, partido que corresponde a la cuarta fecha. El elenco de Liniers, con puntaje perfecto, 3 jugados, 3 ganados, 9 puntos. Y el aditamento de tener en el banco de los suplentes a Guillermo Barros Echeloto, un referente también de Boca en aquella década gloriosa de la institución de la Ribera. Muchísimo frío. ¿Cómo te va, Edgardo Lever? ¿Cómo te va, comentarista?
1: Y sí, buenas noches, Leo, muy buenas noches, Oscar, a toda la gente de Cristal, ahí en Urdinarrain, a la gente de Radio San Martín en La Paz, y es verdad, pero el tema del frío, estamos en 10 grados, para mí la sensación térmica está mucho más abajo, el problema es el viento que está soplando, y el viento es realmente frío, húmedo, si cada vez que para el viento estamos un poco más cómodos, pero estamos al aire libre, los pupitres acá no tenemos visera, en Boca estamos un poco cubiertos por la platea alta, pero aquí nos pega, lo que sí tenemos una visión, le decía Oscar, bueno, en este estadio se ve muy bien el fútbol, realmente uno de los más lindos, el Tomás Adolfo Duco, con una cantidad de público ya prácticamente quedan algunos claros en las plateas, Oscar, después lo que es popular, la que da a la calle Luna, la que da a la avenida Colonia, todo repleto, mirá lo que es la 12 allá a la derecha, es muchísima, muchísima gente, muy parecido a lo que pasó el otro día frente a Estudiantes de La Plata, pero ya va a llegar más gente, había muchísima gente afuera para entrar más sobre la hora del comienzo del partido, Oscar.
0: Hay que decir, porque en referencia a lo que manifestaba Edgardo recién, muchos, el tema de las redes huracales, ¿no? Hay que aclarar que el estadio de Huracán no está habilitado para ser ocupado en todo el aforo que tiene. Por eso van a haber lugares vacíos, porque tiene una determinada capacidad, pero no está habilitado para que se llene, para que se ocupe todo el lugar.
1: ¿Cuenta el porqué? Ahora me vino detrás, Oscar, detrás de esa tribuna que vos estás mirando,
0: claro,
1: las torres que se tuvieron problemas de derrumbe. Es ahí atrás, aquellas que ves ahí a la derecha, un poquito más allá, y es por la vibración, por el movimiento. ¿Te acordás que había partidos que Huracán no pudo jugar aquí?
0: No pudo jugar,
1: exactamente.
0: Inmediatamente, prohibido era esa circunstancia.
1: Por eso lo prohíbe el gobierno de la Ciudad de Buenos Aires.
0: Mirá que Boca no va a llenar acá.
1: Claro.
0: Quiero decir también rápidamente, rápido de reflejo, la hinchada de Boca a la 12, una bandera que ingresamos al estadio y ya estaba colocada en el corazón de esa tribuna popular que es enorme. Yo no sé si no son las populares más grandes del fútbol argentino.
1: Y San Lorenzo tiene parecida, total.
0: El arco que da a la calle Luna, una bandera, un trapo, ¿no? De color blanco con letras celestes que dice Fuerza, Familia Messi, JN, jugador número 12. Porque como decíamos hoy, el micrófono abierto ha fallecido en la mañana de hoy. Jorge Messi, el papá de Lionel, y esto hace que en todos los partidos del fútbol argentino haya un minuto de silencio. Y creo que también todos los equipos salen con un brazalete negro. Bueno, vendemos un cachitito nada más, porque la verdad, siempre tenemos ganas de hablar, pero el frío hace que incluso... Pasa que acá hay un contenido con la señal. Le mandé un audio a Leo hace como media hora pidiéndoles que haga un esfuerzo y que arranquemos antes, porque una cosa es estar acá sentadito sin hacer nada y otra cosa es cuando ya uno comienza a trabajar y entonces el frío se soporta de una manera diferente. Chiquilines vestidos con color amarillo ahí esperando que aparezcan los equipos para meterse hacia el campo de juego.
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0: En los auriculares que estamos utilizando, lamentablemente el teléfono que generalmente utilizamos en la transmisión tiene señal plena, pero no anda. No suena y estás utilizando otra línea, por eso te pido la confirmación desde ahí.
2: Sí, sí, está saliendo bien dentro de todo. De cualquier manera, si lo mantenés prendido, yo mientras tanto pruebo de llamar para ver si podemos salir con ese.
0: Ya, desconecté todo. Bueno, espera. Me tiene, Edgardo, habla un poquitito y vuelvo a conectar todo. ¿Qué va a hacer?
2: No, yo digo.
0: Pero tengo poquito,
2: si la
0: colmando. ¿Cómo lo ves?
2: Que eso si llama, si llama, si vos dejalo prendido nomás, si llamas o conectás, no.
0: Bueno, ahí ya te escuchaste, pero vieron los aspersores aquí, empezó a regarse el sector que da justo enfrente al donde estamos nosotros, al puesto de Cristal. Nosotros, para aquellos que nos están siguiendo en la transmisión y luego van a mirar el partido, nosotros estamos que al lado opuesto a la platea. Estamos del lado que está el arco que da a la avenida Colonia, justo frente al área de ese sector, en el frente al banco de suplentes, de donde va a estar en los mellizos. Nos vamos a sentir a los mellizos aquí. Digo, Julio, esto anda, empezó a funcionar. Bueno, cambiándome, volvemos al chiquitín, al poderoso chiquitín, y en un ratito volvemos aquí. Al estadio Tomás Adolfo Ducó, en pleno barrio de Parque Patricios, en la ciudad de Buenos Aires.

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1: Perfecto, entonces vamos con las presentaciones que anunciamos, la formación de él.
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1: Bueno, con el número 1 Tomás Marchiori, 4 Joaquín García, 32 Tiago Silvero, 2 Emanuel Mamana, 3 su capitán Elías Gómez, 8 Lucas Robertone, 29 Rodrigo Aliendo, 11 Matías Pellegrini, 22 Manu Lanzini, 10 Diego Valdés, 15 Dylan Godoy, dirige este equipo el municipio Guillermo Barros Echenote.
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1: 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Son las autoridades del partido.
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1: El árbitro principal del partido es Falcón Pérez, el asistente 1, Pablo Escobedo, el 2, Maximiliano Castelli. El cuarto árbitro es Fernando Chenique. En el bar está Jorge Galindo, su banco del bar, Mariana de Almeida.
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1: Ahora sí nos vamos ordenando, tenemos un cachitito de paciencia, no aparecieron todavía los equipos. ¡Así se remoca!
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1: Bueno, querido Leonardo Rine, para él el dictado, como siempre, Álvaro Montero con el número 1, 17, Leandro Lozano, 2, Lautaro Dinero, 32, el único cambio que hay en Boca, ahí está el puesto por Pellegrino, 3, Lautaro Blanco, 25, Santiago Casillas, 5, su capitán Leandro Paredes, 18, Milton Delgado, 10, Tomás Aranda, 19, Lionel Flores, 16, Miguel Merentiel, dirige este equipo, el Vasco Rodolfo Arruabarrena.
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1: La carnilla. Pero existe los guantes. Ah, sí, que los hiciste. Sí, me puedo. Y el otro que me está, porque si no puedo manejar. Pero qué sirve a que cerca. Sí. Hay que recordar que el martes volvemos a Parque Patricios, porque Boca juega el partido de India, octavo de final de la Copa Sudamericana. Llega aquí Recoleta de Paraguay.
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1: Llama la atención que... ¿Por qué no aparecen los equipos? ¿En qué hora están? Sí, 7-0-3. Ahí está Elías Gómez, es el capitán de Vélez. Vélez vestido con medias blancas, pantalones blancos. La remera blanca con números azules. Y por supuesto, aunque no lo veamos de aquí, porque estamos en sus espaldas, la ve en el pecho. Una Mamana que no venía jugando, porque se lesionó en el último partido de Vélez frente a Independiente, que es Roja, Sandro Magallán. Y entonces, Mamana reemplaza, el ex River reemplaza Alex Boca en la única variante que presenta a Vélez en relación al partido frente a Independiente, el lunes también de esta semana.
2: Es un equipo que realmente les hizo la entrada de la vuelta, como bien les dijo tarde, en tres partidos tiene puntaje ideal, es un equipo rápido, un equipo que juega bien. Es ofensivo Vélez, porque si usted mira la mitad de la cancha tiene a Liendro, y al Revertone que es un poco más de delante ofensivo que defensivo. Lo pone con esa mano en la altura y a Diego Valdés, pero más que juega con Dylan con la de arriba. Después es un equipo totalmente ofensivo. Bueno, está... han tirado una pirotecnia de color azul y amarillo realmente espectacular. Sí, la misma del otro día, estar muy bonita. Bueno, viene un saludo espectacular. Bueno, podemos ver a los jugadores de Vélez Oscar el brazalete negro que tiene con motivo del fallecimiento del papá de Lionel Messi. Vamos a estar atentos al minuto de silencio. Claro, esa pelota está todavía con las besos. Y una, algo que ha aparecido en este campeonato es la presencia de todos los futbolistas. Tanto los titulares como los suplentes realizan el saludo protocolar, que es el implementado en el Mundial de Alemania, ¿no?
3: Sí, señor, exactamente en ese Mundial, y a partir de este último Mundial entran todos a la cancha y a la fiesta, creo que también van todos a llevar los 11. Ahora en realidad, creo que van los 11 nomás.
1: Nosotros decíamos que las modificaciones implementadas por FIFA en el último Mundial nos parecía que iban a redundar en beneficio de mayor tiempo de juego. Y la verdad es que en estos primeros cuatro partidos, en estas primeras cuatro fechas, la cuarta todavía se estaba disputando, eso se observó con claridad, ¿eh? El tiempo de juego neto en los partidos del fútbol argentino ha aumentado de manera considerable.
3: Sí, ha aumentado, se juegan más minutos ahora, la pelota.

0: camiones afuera, no los jugadores caídos, hay las nuevas leyes, sobre todo para el arquero, sobre todo para los laterales, tienen que hacerlo rápido si no perder la pelota. En el caso del arquero, es un tiro de esquina en su contra, con lo que significa un tiro de esquina, y en el lateral perdés el lateral también. Así que es importantísimo, es bueno, que para el nivel de fútbol, el nivel sobre todo, de un partido que se juega más y no es como antes, que se jugaba tan poco, sobre todo cuando un equipo ya iba ganando y el otro estaba pugnando por empatarlo, el que estaba ganando hacía todo el tiempo posible para que el equipo que lo quería empatar no se acerque ni al área.
1: Hay que decir también que lo bueno es que no se ha implementado el tema de la hidratación, y entonces el fútbol en la Argentina sigue siendo de dos tiempos, 9-4/4, como se hicieron con los torneos del fútbol internacional. Claro, Montero viene de jugar en Vélez.
0: El abrazo con el próximo Chile, con Gustavo y con Guillermo, con todo el cuerpo técnico de Vélez, y seguramente a los jugadores ya los saludó en el saludo FIFA. Ya pudo saludar a sus compañeros, hay un sentido. El jugador colombiano Álvaro Montero, que ya va a ocupar su lugar.
1: Ya conocimos la descripción de la indumentaria de Vélez, Boca está vestido de Boca, los árbitros media negra, pantalón negro, la remera de color naranja, Yael Falcón Pérez, es el árbitro principal del partido.
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0: Muy bien, cancha realizado el sorteo. Por la manera en que están dispuestos los equipos en la cancha, será como el último partido frente a Estudiantes. Vete a ahí. En este primer tiempo hacia el arco que va a la calle Luna, Vélez, y ahora hacia el arco que defiende Álvaro Montero, que va a la avenida Colonia. Me refiero al titular, más allá de todo lo que se dijo en las últimas horas. Ayrton Costa, titular, más allá de todo lo que se dijo en las últimas horas. El chico Corino de Argentinos Juniors, Charlie Lozano, también titular, más allá de que se anunció que podría llegar a jugar Gorosito. Nos adherimos al minuto de silencio.

0: silencio respetuoso que después al final se transformó en aplauso. Planto pueblo en las banderas de Boca, ¿no? Yo decía hace un rato una bandera que homenajea al Indio Solar y otra que vive planto pueblo en las figuras de Boca. Ahí llegó la morita, que hoy parece que anda con el insignia. Y está adentro, ¿verdad? Ya se me brilla, se ve que llovió, yo siempre me vi de la lavar, porque todo el mundo se me dice que llevo varios días, todo el mundo va a lavar el ancho. Brilla, la morita. Bueno, arrancar el partido. Va a pitar Jael Falcón Pérez, que estuvo en el Mundial. Igual que Ceballos, igual que Tello, para mí Tello es el mejor de todos. Después de rentir hacia atrás para Paredes. Paredes de la juega para Lozano. La presión de Vélez obliga que Boca retroceda en la tenencia de la pelota. Dilolo, Paredes, Lozano. Viene a marcar Lanchini, se frena. El uruguayo Lozano la pide Leandro, pelotazo de Paredes para Merentiel, rechaza con dentro de cabeza Mamana. Cae la mitad de la cancha, cabecea Delgado, corre Merentiel otra vez Mamana. Levanta contra la mitad del terreno, la mató, le pegó un tiro Paredes. Alejó para Lozano, Lozano para Flores, la pincha. Viene él, entrega atrás para Lozano, viene la presión de Vélez, se equivocó Lozano, rebota la pelota en Dylan Godoy, se va de la cancha y el lateral para Boca.
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1: Boca no puede pasar la mitad de la cancha. La presión de Vélez es asfixiante. Aunque Boca tiene la pelota, la saca Paredes, qué bien, limpiando todo, entiende todo, Paredes, de todo sin mirar. La puso para Blanco, escaleras arriba, Lautaro la tiró por la izquierda para Almada, Tony enganchó, la sacó para Paredes, el capitán de Boca la cabeza, que entró con Ascacíbar, que invade el área, le presiona a Paredes, que salió, pero le comete full, tiro libre nuestro.
2: Sí, la verdad que Boca no podía cruzar la mitad de la cancha, la presión de Vélez hacía que Boca no pueda cruzar la línea de medio, pero ahora sí, de la mano de Paredes empezó a subir escaleras arriba, y ahí recién el hombre no me pudo quitar la pelota hasta que el árbitro decidió cobrarle la falta.
1: El puntero de la tabla general ganó anoche Independiente Rivadavia de Mendoza, superó Estudiantes de Río Cuarto por 2 tantos contra 1, y el puntero hasta esta fecha de los argentinos tiene que jugar con Racing. Creo que esta noche la pelota será de la cancha, el árbitro dice que no lo tocó el hombre de Vélez, el asistente número 1, que es Pablo Segur, indica que el lateral es para el equipo de Lidier Segur.
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1: Allá maneja la pelota Boca, pero la va rechazando el jugador Rertone. La tenemos otra vez nosotros con Lilelo. Lilelo para atrás para que la domine Álvaro Montero. Se la pide cortita a Ayrton Costa. Recibe el Indio. Entrega la pelota para Delgado, que retrocede con Montero. La pelota la tiene Boca, comentarista.
2: Boca trata de salir prolijo desde el fondo. Busca Delgado, pero presiona muy arriba de él. Ojo con eso. Salió bien Boca de esta.
1: Lozano para Paredes, Paredes que la tiene, la tiene para Medentiel, buena apertura para Flores, ahí va Leonel Maromano con una mano, chamaca, no, desafía, pasó Lozano, el ataque, Flores engancha, va para adentro, le quedó para la sube, tocó para la banda, le dejó correr para Delgado, Delgado de Paredes, Paredes, apertura para Blanco, bien poquita, vino para Castillar, largo el pase de la guitarra, se cae de la cancha, la pelota se cae de meta para Vélez,
2: a un toque de el Boca, a un toque viene el paso de Medentiel para correr, qué rápido que es Flores, Carlos, ¿no? Después, lo dejó pintado, hermano, en el arranque. Buena jugada, se equivocó Blanco, le faltó un poco timing en el pase para dejarlo solo el Ruso Castillo para que tire el centro.
1: Estamos en 3 minutos 20, sale Vélez en el fondo.
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1: Ahora sí viene Vélez al ataque, la domina Lanzini, jugó para Pellegrini, le va a pegar al arco, la sacó para Valdés, lo trabaron bien. Le quitaron la pelota y salió rápido Boca y corre Flores. Y se viene Mamana con Mamana y le va a desafiar y le va a dar de pierna. No bien, Mamana. ¿Quién pista? El segundo marcador central de Vélez que tiene la 2. La sacó de la cancha y el lateral es nuestro en campo de ellos.
2: Así me ve la intención. Vela porque él bien se le duele con Lanzini, con Pellegrini, con Valdés. No la pudo controlar Valdés. El control fue malo, le fue larga la pelota, salió Boca del fondo. Bien la corrida de Flores, pero estaba atento Mamana.
1: Así va a intentar Boca con Lozano. El lateral entregando la pelota para Tomás Aranda. La tiene el 10, la puso muy bien para Delgado. ¡Corre Jacibe, Romero del arco! Para mí rozó el hombre de Vélez. Falcón Pérez dice que no la pelota. Se juega derecho al para pelotas detrás del arco de Marchioni. Salida desde el fondo para Vélez, 4 minutos y medio.
2: El otro día se animó con Estudiantes de La Plata también, pero un nuevo presidente de Delgado. Aquí se animó, se le fue un cachito alta. Bien, está jugando con más libertad, si ya tocar.
1: Va saliendo Vélez, sin embargo recupera Blanco, la quita Pellegrini, la tiró a la mitad de la cancha. Alguien tocó con Ascacíbar, que da sentido el ruso. La pelota la tiene en ellos, se viene Elías Gómez, tocó adentro para Lanzini. Va frente a Paredes, apertura para Gómez, devolución para Lanzini, la pide Valdés, la robó Flores. Va ganado con el jugador Elías Gómez, que no va quitando, era Ascacíbar, ¿eh? Robertone. Se viene, si quedó sentido Ascacíbar, que no se recupera al ataque Vélez, es peligroso. Elías Gómez para Valdés, le va a pegar al arco, no la levantó para Joaquín García, de cabeza, rechazó la entrada de Blanco, que recibió la embestida de García, pero el árbitro da medio ventaja porque la pelota la tiene Boca, sale con ella Delgado, entrega para Dinelo, 5 minutos y medio, la entrada de Dinelo va casi hasta la mitad de la cancha, se frena el número 2 de Boca y va entregando para su compañero de saga Ayrton Costa, Costa para la entrada de Dinelo, no hay volante libre, por la derecha Lozano, por la izquierda Blanco. Entonces toca cortita para Ayrton Costa, que ahora sí la suelta para Blanco. Se muestra a Casillas, que está recuperado.
2: Marca bien Vélez.
1: Espacios y Boca no tiene la posibilidad de trascender, por eso. Román prefiere la pelota en su propio campo. La sacó y doble para Aranda de primera, para Lozano otra vez, para Aranda, tocó para Delgado. Tiene la presión de Aliendro, entonces jugó para Paredes como número 2. El 5 lo saca con Ayrton Costa, abierto Blanco por la izquierda, abierto Flores por la derecha. La pelota para banquear el Blanco, se muestra Casilla, Armastillo, Delgado, pero la atrás otra vez para el jugador Costa. La pisa el segundo marcador central, lo encontró otra vez, Lautaro Blanco hacia adelante a la cancha, Boca la puso para Casilla. Devolución para Blanco, va contra García, en rebote le quedó Delgado en la parte media de la cancha, vino para Lozano, amaga, remató un rebote, la cabeció de Ventiel, la busca Casilla, estaba en orden del área, vino para Blanco, Blanco al área, la saca Mamanda, ahora recuperando Flores, veíamos la manzana, le comenzamos a pedrear el rancho, Paredes lo levantó para Casilla, la peinó a Casilla. Pero se la regaló al hombre de Vélez, la réplica del equipo de Liniers con Robert Pérez, combina atrás con el Elías, bueno, recupera la pelota rápido, bien, baja. De Cacibar para Flores, Flores para Cacibar, me gusta, centro de Cacibar para Delgado. ¡Ay, ahora en mano! Flores el rebote, va contra la línea, final metió en el centro de las manos de Marchero, ¡qué bien, baja! Debió ser el gol de Delgado, reventó el pan izquierdo.
3: Bien llegado Marchero. Qué bien jugaste balón, Boca lo atesoró, la jugó de un lado al otro, qué bien trató el balón, no hay forma de entrar a Vélez, el pase del Ruiz a Casillas al corazón del área, ahí apareció Delgado, le metió el derechazo, el palo izquierdo salvó a Vélez.
1: Como en el gol contra Estudiantes, fue toque el toque de Boca, no se vende milagro, la pelota reventó el palo izquierdo de Marchiori, va con la pelota Aranda, invade Aranda, lo soltó para Blanco, va Boca por el primero, rebota en García, lateral nuestro.
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1: La perdió fácil Aranda, sale Vélez, comentarista. 7 minutos, 8 del primer tiempo, 0-0.
3: Qué buena jugada, todavía la estoy pensando. A un toque, Oscar, ¿eh? Y qué bien está jugando Merentiel, hoy está con los pies muy redondos, parece.
1: Sí, señor, sale Vélez con Mamana, Mamana que entrega la pelota para Cinero. Cinero que le va a jugar para García, prefiere con Valdés, Valdés para García, la tiene Vélez en su terreno.
3: Es que Emilio Oscar, fíjate. La línea de volantes, ¿no? Ah, son los 4 defensores con Elías Gómez bien aquí cerquita nuestro, por el otro lado García, después los 2 centrales, después Robertone, hace un doble 5 con Aliendro, después Lanzini, el 9 Gillian también, todos arriba.
1: Bolsito, ¿eh? Pele Grimmy contra Delgado, el árbitro pitó, así como me dijiste, fíjate, cuando la tenga Vélez, yo lo que te pido es que prestes atención a dónde está parado los defensores centrales de Boca. Yo creo que la gran diferencia de que lo dirige Robarrero. La saca Lautaro de nuevo para Flores, la marca Leonel Flores, corría por esa pelota Lozano, pero no se la vio. Va contra la mitad de la cancha, no la pudo controlar Paredes, atropella a Pellegrini y le queda a Blanco. Blanco que la suelta para Leandro Paredes, va contra la mitad de la cancha, atraviesa el medio terreno. Retrocede ahora Blanco tocando atrás para que la pelota vuelva al campo de Boca. Y la tiene Ayrton Costa. Este para levantar el nivel de dinero para Costa, la pelota la tenemos nosotros, pero en nuestro campo.
3: ¿Qué tira el de Delgado que pegó en el poste? No llegaba Marchero, solamente miró. Y la pelota pegó en el poste, se salvó Vélez de milagro.
1: Manda Boca en el partido, esto está claro. Y no lo entrega para Ayrton Costa, la pelota para Paredes. Blanco ya está adelantándose, lo bien se la tiró, le marca García, se muestra Aranda, recibe en el vértice del área, engancha a Tommy, le marca a Liendro, lo limpió con una facilidad bárbara, sigue Aranda, la puso para Blanco, intercepta a García. Sale en tocado, se rebotó la pelota en Aranda y le queda en la mitad de la cancha a Robertone, viene el 8, viene el zurdo. Se frena, la manda atrás para Mamana, presiona Merentiel, Mamana para Silvero, la tiene en ellos, 10 minutos del primer tiempo.
3: Los pocos espacios que le deja Boca a Vélez lo está obligando al Cereice a jugar de la forma que está jugando. Muy bien el Cereice con la pelota a los pies, Oscar, y con mucha precisión.
1: La tienen ellos en su campo. Vamos a ir contando medio cuando son los partidos de la Liga Departamental de Fútbol. El puntero juega frente al Escolta. Vamos a ir de a un partido contándole a la gente. También Edgardo va a ir contando cuáles fueron los resultados. Hubo 2 partidos ayer, se jugaron varios partidos hoy. La saca Aranda y se está jugando. Boca 0, Vélez 0 en cancha de Huracán. Se viene Vélez con Valdés, con la pelota para Lanzini, no llega Delgado.

0: cae Lanzini, funda el andado, dice Falcón Pérez, tiro libre para Vélez.
1: Es al fin el funde de Viale, pero sí, se salta, lo dejamos arriba el jugador de Vélez. Y nos estira Vélez con este tiro libre, se salta y viene subiendo tranquilo los centrales. Con este tiro libre, descansa un poquito Vélez, ve el asedio que le tiene Boca ahí de mitad de cancha hacia arriba.
0: Acomodó la pelota Lanzini, pero Valdés, el chileno, dijo, deja, dijo que la voy a levantar yo. No creo que le pegue al arco. El 10 de Vélez, ahí va Lanzini otra vez a dialogar con él. Digo, no creo que le pegue al arco porque se vinieron de excursión. Los centrales.
1: Ya lo tenés en entero, ¿eh?
0: Thiago Sindoro también está en la mano. ¡Le pegó el arco, gol de Vélez!
1: ¿Quién es el arquero?
0: Le pegó al arco, Valdés.
1: ¿Quién es el arquero que se reunió?
0: Dos en la barrera. Solo dos. Yo creo que Montero pensó igual que yo. Iban a tirar juntos.
1: No, yo tenía el tiro al arco, pero no pensé. Para mí me sorprendió que
0: fuera ciudad de San Juan, ¿eh? Mirá el diálogo de Delgado con Montero. Montero le abre los brazos y Delgado le dice: ¿y qué va? Me dijiste que ponga los dos en la barrera, nada más.
1: Se lo comió la chucha, mira. No hay ninguna duda que Álvaro Montero es el culpable de este tremendo gol de un zapatazo que sacó Valdés, el número. Yo te iba a decir: ojo, Oscar, que está pisteando el arco, pero no lo vi bien parado a. A Montero,
0: claro, no te deja más el
1: aire, no. Pero por eso entra.
0: Wow, qué pena el arquero de Boca, ¿eh? Qué penita el arquero de Boca, ¿eh?
1: Sí, Oscar, tenía que lo conoce de él en la tarde.
0: Hubo una clara discusión entre Milton Delgado y el arquero. Yo creo que el arquero insinuó un reproche, pero Delgado le abrió los brazos como diciendo: si vos pediste goma.
1: A mí me sorprendió eso, Oscar. Esta gente en la barrera no era en este del arco, ¿eh?
0: Increíble, porque el partido creo que no había pateado ni una vez.
1: No llegó nunca, no pasó nunca el área grande.
0: Bueno, ya pasó. Diego Valdés, de tiro libre, sana, sana. Saca la pelota a Ayrton Costa para Trinolo, corre por esa pelota Lozano, todo de ellos agrupado, la pelota para Paredes, la pelota para Flores, intercepta bien Gómez, la saca con la mano, pelotazo para Valdés. Valdés vino a hacer un gol hace muy poquito tiempo, hizo un gol contra contra Talleres de Córdoba, creo que me cree que metió un gol el chileno, que juega bien, una muy buena pegada y es muy inteligente, es lenteja. Pero es inteligente, distribuye bien la pelota.
1: En Vélez, en el partido que Boca estuvo en cancha de Vélez, también fue nada. Él y Lanzini fueron la figura.
0: 13 minutos 50, gana Vélez, 1-0, ¿dónde Valdés?
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0: ¿Cómo lo viste, Leo, a través de la tele?
2: Sí, no sé, de cualquier manera la barrera le dejó todo el espacio porque pasó por afuera la barrera.
0: Claro.
2: O sea, los dos hombres que tenía.
0: Ahí viene Vélez para el segundo, Aliendro, salvó Paredes. Salvó Paredes en la línea, pero además hay que salvarla, ¿eh? Porque estaba abajo del arco con tanta calidad la sacó. Algo más probable que la meta no dentro del arco.
1: Realmente hay que sacar esa pelota que tenía el destino de red en el aire, la tenía, corría el riesgo de meterla dentro del arco porque estoy en el travesaño. De milagro, qué mal perdió la pelota Delgado. Bueno, no te perdemos, claro, ¿eh? Tiene jugadores de mucha jerarquía, pelota dentro del área, casi el segundo gol de Vélez.
0: Corner contra el área de Boca, el arquero no habló. El arquero no habló. No, no, Carelo, mira. No habló, ¿eh? Tira a la bolsa del arquero, no habló, claramente. Paredes no se vino.
1: Qué desconcierto, chaval. Es el gol de milagro. Porque cuando la sacó Montero, el que cabecía de Vélez en la tirada del Bechillada, la sacó justito con la mano derecha.
0: Qué pena.
1: Y otra vez era lo del arquero de Boca.
0: Qué pena lo del arquero de Boca. Qué cosa. Por Dios. ¿Cómo? Ah, pensé que me estabas hablando de Vélez. Ahí, lateral para ellos.

0: Paola. Tu che sei fermo,
1: sei un caos.
0: Va a venire il laterale. Estamos en 16 minutos de concierto en Boca, ¿eh? Sobre todo por las dudas del arquero, que hoy día la manejó el 15, que es Milan Godoy. La pelota atrás para Robertone. Robertone para Mamana, corre por esa pelota Aranda, llega sin leve. La tira contra el campo de Boca, la pelea Godoy. La cabeceó Paredes, le quedó a Dinolo. Dinolo para Montero, que se la saca de encima. La maneja Joaquín García, la tira para Pellegrini, la domina frente al blanco, Pellegrini atrás para que la tenga Silvero, lo presiona Merentiel, lo comete Fel, el árbitro cobra, sí, cobra, pinta, marca, tiene libre para ellos.
2: En el mejor momento de Boca apareció este gol de otro partido, el de Valdés de tiro libre, y le puso a Boca con los pelos de punta, está nervioso el penalti, no encuentra ver a la pelota, y lo sorprendieron en dos o tres jugadas, Oscar, que son fáciles de contrarrestar, agarrar la boca acá en un lateral. Está descontrolado el Fenerife.
0: Me quedé pensando en lo que dijiste instantes antes, apenas cometió el fin de la y se sentó y además Delgado estaba en la barrera. La saca Mamana, la tira atrás para Silvero, va la presión de Merentiel, 17-20, la pelota para Valdés, la domina el 10, lo corre Blanco, transita el autor del gol, atrás para Mamana, pelotazo a la derecha para que se venga Aliendro, salta el caso de cabecera, retrasando Delgado, responde de
2: la falta de Aliendro,
0: sí. Aliendro la tiró para Valdés y la pide Godoy, vino el centro al área, la bajó con el pecho Paredes y la va sacando, Ayrton Costa, Boca no se ha mostrado solvente en el fondo. La pelota para Merentiel, atrás para Lautaro Blanco, y estoy hablando de lo colectivo, no de lo individual. Lo individual es los errores de Álvaro Montero, claramente. Se viene con la pelota, bien, el pase de Lozano para Flores, corre Flores contra Mamana, va a llegar al fondo, al piso Mamana, con mucha fuerza fue el 2, la tiró el final de la cancha, corner nuestro.
2: Buena pelota de Lozano para la corrida de Flores, están puestas todas las esperanzas en ese chiquillón, bien, hizo bien la mano, porque si no le presiona, no le quita la pelota, ni mano a mano, ni pie a pie, con pelota de mirada, Flores no limpia, ¿eh?
0: 18 minutos y medio, el corner para Boca, desde la punta derecha de la cancha, la va a levantar, Leandro Paredes, gana Vélez, y después un comienzo totalmente favorable a Boca, que entró en la confusión a partir del gol convertido por Diego Valdés, el 10 del equipo de Liniers, el córner de Paredes, entra al área, cabezazo, y la bajó Merentiel en el segundo palo, y le quedó en las manos al arquero Marchioni, ganó en el primer palo a Ayrton Costa, no pudo aprovechar Merentiel en el segundo.
2: Parecía una jugada más peligrosa, venía la hizo más simple,
0: saca largo Marchiori, responde a Ayrton Costa, le quedó a Blanco, ya Boca no está tan preciso con la pelota como en el comienzo del partido. Aliendo entrega para Valdés, está contra la presión de Aranda, la soltó para García, enganchó para Valdés, qué peligro, siempre atrás, rebota en Aja Silver, que dio una mano y completa el despeje Blanco, la tira para Aranda, se le va la pelota de la cancha, no está bien Boca, está mejor Vélez, que gana 1-0 en 19 y medio.
2: Está mejor el equipo de Barros Ochelote, que aguantó el sombrerazo del arranque del partido y ahora se adueñó del resultado, de la pelota, del terreno y de la forma de jugar, en preciso horas de luz.
0: La tira Pellegrini atrás, viene Joaquín García, tocó para Valdés, Valdés atrás para que la domine Robertone, entregó para Lanzini, Lanzini para Robertone, viene la presión de Merentiel, Robertone descarga con Mamana que la va tirando para Thiago Silvero, el toque a la mitad de la cancha para Robertone, ahí está el número 8, apertura por la derecha, habilitado Pellegrini, gol de Vélez, el de Vélez, tapón entero, no. Había posición adelantada de Pellegrini.
2: Otra vez en duda.
0: Hablando con mucha libertad, la tiró hacia atrás. Después sí. Buena tapada de Montero, pero en principio no valía porque estaba el banderín en alto.
2: Se había hecho una muy buena jugada de Vélez. Robertone y la alianza de Vélez en la mitad de la cancha y los balones de Vélez. Quedan bien los dos.
0: Ahora la tiene precisamente el autor del gol de Vélez, 1-0.
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0: Salen ellos desde el fondo, 20 minutos 40, Mamana, Robertone, Robertone para Tiago Silvero que la suelta para García, el marcador lateral, que la pellizcó Aranda, no pudo controlar la pelota Delgado y entonces Silvero la tira atrás para Marchioli, donde Aliendo que el árbitro no pitó, fue un chico, era peor, no lo pitó. Ya viene con la pelota Pellegrini, la rebotó con Manuel Lanzini, vino Pellegrini y está bien Dilolo. Pero no puede hacerse de la pelota, le quedó a Valdela, levantó al área, rechazó Dilolo, le quedó a Paredes para Aranda. Dale, Tommy, dale. La tiene Aranda, le cierra el camino a Aliendo, se frena Aranda, pica por la derecha Flores, pica por el medio Valentiel. El pelotazo para Flores es malo, pero ahora se la regaló Mamana. Va para el área, Flores enganchó, perdió, bien Mamana. Lo ha ganado siempre Mamana a Flores en el mano a mano. Recupera la pelota Vélez en la mitad de la cancha. La tira Roberto Vélez para Pellegrini, va de la punta al medio. La distribuye para Lanzini, viene por la izquierda para Pellegrini. Está el segundo de Vélez, entra al área. Rechazó a Ayrton Costa. La pelota quedó en la cancha. Vélez llega con mucha facilidad. Le quedó al miembro al arco por arriba de dos años. Ya comienza a justificar la victoria,
2: Sin duda. Ya es más Vélez, lo está justificando con cada avance de Vélez, lo hace con mucha precisión. Es muy práctico, es muy simple. A nuestros amigos que colaboran siempre en la transmisión, al Rusito, debe estar en la tele seguramente viendo. Está un toque, Vélez hace todo simple a lo que a Boca le está costando un poquito más.
0: Va a salir Boca desde el fondo con Lozano. Lozano atrás para Guilolo. Muy buen comienzo de Boca y después del gol ya cambió absolutamente todo.
2: ¿Cuándo fue recién estar,
0: La saca Montero larga para que corra. No, la dejó en cancha. El jugador blanco. No, había salido. Indica el asistente número 2, que es Maximiliano Castelli. Esta tiene que volver a ser acción de los primeros días.
2: Está muy partido ahora. Está muy lejos. Le quedan lejos las distancias de un compañero al otro. Y viene junta gente, junta volantes. Y tiene la esperanza de defenderse con la pelota, Oscar.
0: A ver qué pasa. Además, claro, hay otra cosa. Comenzó a tener la pelota. Vélez que en los primeros minutos, cuando Boca dominaba con tanta claridad, Vélez no la podía agarrar. Allá la tiene Joaquín García, la perdió con Delgado, le quedó Aranda, acelera Aranda, volvió García, lo alcanzó, Aranda engancha, desde largo, sigue Aranda, la pilla Casillas, frente para Casillas, rechaza Mamana, que se ha mostrado muy firme. La pelota no sale de la cancha y la tiene el equipo nuestro por el sector izquierdo. Ahí va con el balón Paredes, que entrega para Aranda, que la suelta por la izquierda para que la tenga Blanco. Toca para Paredes, se desprende de Inolo. Sin embargo, Paredes la suelta cortita para Ayrton Costa. Solito en la rotonda del medio, levanta la cabeza el 32. Lo encontró a Delgado. Vélez agrupado, todos frente a la pelota. Tiene para Paredes. Paredes para Ayrton Costa. Y Boca no encuentra espacio y no tiene movilidad a Aranda y tampoco encuentra un espacio a Casillas. Y Flores está muy volcado por la derecha y no gana tampoco en el mano a mano. La saca Montero para Dilolo, le presiona bien. El jugador Godoy la tira fuera de la cancha, lateral nuestro.
2: Se demoró Montero, le tiró un compromiso a Lautaro Dilolo. Se demoró mucho el arquero de Boca. Sí, Boca no tiene movilidad. La movilidad que tiene Vélez no lo está teniendo en silencio.
0: El lateral de Montero viene para Merentiel, para mí fue de Mamana, el árbitro aplicó ley, ventaja a las Flores, esta es linda en el segundo paro, está Blanco totalmente solo, sigue Flores, y la regaló, era larga, al otro lado, solito iba Blanco y por el medio Merentiel, está sacando la pelota de Elías Gómez, recuperó Paredes, entregó para Casillas, huevo, ruso, a Casillas para Blanco, Blanco la tiró al verde del área para Delgado, la domina Aranda, la soltó para Paredes, carga el lateral Lozano, sin embargo Elías Gómez de cabeza y alcanza la pelota Marchioli.
2: Bueno, Boca le está costando llegar, ahora se acercó bastante, pero está dilapidando jugadas como la de Flores, estaba realmente solo y por el otro lado tenía a Blanco, a Casillas, la tiró corta. Boca se está equivocando en los últimos metros y le está cediendo la pelota a Vélez.
0: Va a sacar Marchioli 25 minutos y medio.
3: La 18ª fecha arrancó hoy con el partido que jugaron en Villa María, en cancha Unión de Cerro y Sarmiento. Fue empate 1-1.
0: Va a salir viniendo Delgado, pegó para Aranda, Aranda con gancho, lo marcan dos, le doblaron en la marca, pero salió bien Aranda, entregó para Blanco, vamos a ver qué pasa, espera Merentiel, espera Casillas, enganchó Lautaro, la cerró mal Blanco, ¿qué hizo? Se la regaló a los hombres de Vélez, estaban tres de Boca dentro del área, la réplica de Vélez, la domina Valdés en la rotonda del medio, entrega la pelota para Robertone, Robertone, Lanzini, Lanzini, Valdés, Valdés por la izquierda para Joaquín García, 26 minutos gana Vélez, 1-0, lo divisa en la cadena, contando el fútbol, 30 años, siguiendo la campaña del más, del que más hinchas tiene en la Argentina, estamos en 26 minutos 20, la mano va entregando para Silvero, ahora es lento Vélez que gana 1-0 en cancha de Huracán.
2: Donde está jugando Valdés, el autor del gol, maneja todo el equipo de los hinchas de Rachel, la infiel pasa a ser el segundo, la función de manejar, de tener la pelota, de jugarla con claridad, el 10 está jugando realmente un gran partido.
0: La saca Marchiori, gana Delgado, que cae, pierde Casillas, lo entregando mal, le queda a Liendro, salió bien Rodrigo, entregó para Lanzini, qué peligro, es el segundo gol de Vélez, va Lanzini, chocó él, nada, protesta Lanzini, pero nada, nada de nada, él se chocó directamente contra Blanco, la tiró larga y terminó chocando. 27 minutos, me parece a mí que caen algunos murmullos con el arquero. Saca la pelota Casillas, repetió para Delgado, se frena, le cerraron el camino, lo encontró Lozano, abierto Flores, vino para Flores, mano a mano con Elías Gómez, va Flores, tocó para Lozano, está en el área del uruguayo, otra vez para Flores, pegado a la línea final, la tiene el 19 frente a Elías Gómez y la muestra, la pisa, la lleva, la trae, está a gambetear, Gómez no le quita de vista, la vista a la pelota. Por eso el chiquilín no lo puede dejar atrás, entregó para Delgado, Delgado para Lozano, siente ahí, siente para adelante y si le pegan, Lautaro, pegale que gol, el remate. Y no volvió a Joaquín García como si fuese un palo de volumen. Lateral para Boca que volvió.
2: No olvidó realmente, esta vez se acercó peligrosamente al área de Marchiori, el remate de Blanco tenía un destino peligroso, pegó en el jugador de García, el lateral derecho se acercó a Boca Oscar.
0: Y ahí otra vez Flores contra Elías Gómez, después comete Fel, por primera vez nos vemos perder una y otra vez en el mano a mano a Leonel Flores, tiro libre para Vélez.
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0: Saca la pelota, Mamanda, entrega para Aliendro. Otra vez para Mamanda, atrás para Marchiori. Mamanda contra la mitad de la cancha. Salta Vilelo y gana. Cae en el pie de Aliendro. Salió entre tres. Se la presiscó Flores. Se la robó Casillas. Le quedó Paredes. Paredes para Aranda. La pide Merentiel. Para Aranda. En el borde del área. Enganchó. No se pudo meter en el área. Terminó estallando. Perdió la pelota. No hubo full. La recuperó Blanco. Blanco para Delgado. Blanco abierto en el área. Merentiel. La pelota para Lautaro. Centro al área. Y sin ningún problema. Thiago Silvera la frena con los muslos. La saca a la mitad de la cancha, menos mal que no la pudo sacar, tiran Godoy para Pellegrini, y entonces tiene la pelota Boca con Lozano, el 17 tocó para Paredes, Paredes la tiró para Flores, no llega, sale Marchiori, fuera del área, la mete dentro del área y se queda con ella el arquero de Vélez.
2: No fue preciso el pase, era buena la intención de Paredes con Flores, pero Boca está llegando por la izquierda, más que por la derecha, acá por el lado de Lado, Aranda, Delgado, que se vuelca para ahí. Boca se acerca un poquito más a ver a Marchiori.
0: A mí me da la impresión de que hay menos tránsito por aquel lado, que Vélez tiene menos gente, es como que previó lo que puede pasar acá con Flores, y por allá será más el mano a mano, ¿no? Aunque Flores también ha perdido en el mano a mano. Ahí viene Boquita, la tiene Blanco, hay que empatar antes de que termine el primer tiempo. La maneja Lautaro, la habilitación para Aranda, que tiene que aparecer más, tiene que ser más influyente. La tira contra el campo de Boca para Lautaro y Lolo. 30 minutos del primer tiempo, ganaderos 1-0, gol de Diego Valdés, de tiro libre. Se lo comió el arquero. Y la barrera tuvo mal formada. La tiene Ayrton Costa, una combinación letal, fatal para Boca. La saca Blanco, entregó para Paredes, va a Casillas a la larga, Paredes tocó para Aranda en buena posición, abrió para Lautaro Blanco en el segundo palo, Flores vino para Paredes, la pisó dando, le quedó a Lozano, la sacó para Flores, amaga el centro, la tiró atrás para Paredes y Paredes la tiró a la calle Luna. le regaló la pelota a los hinchas.
2: En la primera, si la agarraba bien Oscar, la agarró de refilón, podía haber sido un peligro para Martínez. Esta última ya la enganchó mal, la tiró alta, como casi la saca para la calle Luna. En esa boca no usted otra vez, Oscar, ¿eh? Le está faltando un último toquecito. Él está aguantando el partido en este momento.
0: Él tuvo 10 minutos. No fueron más de 10 minutos. De confusión, que llegaron esos 10 minutos con el gol. Después del gol, Boca fue
2: tremendo. Y ahora se acomodó en el partido el Chamecho.
0: La tiene Lautaro y luego la pelota la tiene Boca en su campo.
3: Otro de los partidos que se juega mañana estarán en el Estadio Municipal.

0: Buen Quito, Silvero contra Merentiel, que la buena la bocha que ponía Lautaro Blanco. Ahora Silvero la tira para Pellegrini, rechaza Blanco de aire, cabecía Silvero, cabecía Aranda, le quedó a Casillas, el ruso la puso contra el pasto, la sacó para Paredes, Paredes la abrió para Flores, pasó por detrás Lozano, la pide Merentiel, el centro de Flores rebota en Mamana, la rechaza Marchiori mal, la dejó dentro del área, pero la tienen ellos. La va a sacar Elías Gómez con la presión de Lozano, se fue de pelota y todo de la cancha. Elías Gómez, sí señor, lateral para Boca, lo hizo Ascasíbar, entregó para Flores, Flores para Aranda, enganche Tomás, quedó por el camino Pellegrini, Aranda, ¡marco! ¡Tapó Marchiori! ¡Tapó Marchiori contra el palo izquierdo! Anda cerca del gol desde afuera del área, Aranda.
1: Sí, esa fue buena. Sacó el hombre del cine y cuando llegó al balcón del área grande, sacó el derechazo Marchiori. No pudo contener, pero rechazó la pelota que tenía de Pino Herrera.
0: Allí recuperó la pelota Vilolo cuando Godoy pretendía que le marque el gol. Ahí la tiene Paredes. Hay que empatar antes de que termine el primer tiempo. Paredes entregó para Casillas, este para Aranda. Quiere solo, no, no, solo, solo, sí. ¡Ay, no la pude parar! ¡Estaba solo, mi viejo! ¿Qué te pasó? Que le escapó la pelota de la cancha. ¡Qué buena chance!
1: Esta era buena. Realmente, el ruso Casillas buscaba a Lozano, el jugador de Argentino Junior, le quitó la vista a la pelota y eso hizo que se le vaya por debajo de Martín. Estaba solo con el lateral derecho.
0: A sacar Marchiori. Ahí comienza a contar Falcón Pérez. Gana Vélez 1-0. Cabecilla Valdés, la pifió y no, le te pido por favor, se la regaló a Godoy, va para el área Godoy, me trabé, no, no, no, pelota fuera de la cancha, la pifió, uy, no, no, no. Saque desde el arco para Boca.
1: Y a veces cuesta creer ver un jugador de primera hacer este tipo de, cometer este tipo de errores, ¿no? Uno a veces no le perdona nada, pero bueno, es el 2 de Boca.
0: 33-50, está bien, ¿no?
2: Sí, señor.
0: Ahí la tiene Paredes, la apertura para Blanco, Blanco de primera para Aranda, va Temi contra tres, enganchó, lo bajaron, ¿eh?
1: Sí.
0: Clara infracción de Aliendro, clarísima. No tan al pedo con la que hizo Delgado.
1: No, esta sí, se iba, ¿eh?
0: Pero iba hacia afuera, no iba para el área, ¿no?
1: Estaba buscando su perfil para rematar y la agarraron corriendo para el medio al lado y la tumbaron ahí. Fue una falta clara y parecida a la que tuvo Valdés. Un poquito más cerca de acá.
0: Y más abierta, me parece.
1: Claro, sí.
0: Bueno, nosotros hoy dije, y llamaba la atención la precisión de la pegada de Paredes cuando el circuito de juego, en los corners y en los tiros libres buscando la cabeza de un compañero. Precisión que el capitán de Boca no ha tenido en los tiros libres al arco. ¿Será esta?
1: Por lo menos Marchiori le puso cuatro en la barrera,
0: claro.
1: Cinco.
0: ¿Será esta? Para que Boca, como quiere el relator, empate antes de que termine el primer tiempo. Falcón Pérez le dice a Aranda que se corre un poquito, le va a pegar Paredes, 35 minutos del primer tiempo. En el arco de calle, en una Boca a Boca, en empate, gana Vélez 1-0, gol de tiro libre de Valdés. Ahora hay tiro libre para Boca, va Paredes, va Leandro, rebotó en la barrera, la rechazó Elías Gómez, pulsará tarjeta, y señor, el Lautaro Blanco. No sé lo que pide Boca allá, si pide más.
1: No, el adelantamiento de la barrera, o sea, se tiró los pies a Paredes. Tarjeta el primero que nos va a buscar, Lautaro Blanco, el 3 de Boca.
0: La amarilla estuvo bien, ¿no?
1: Sí, bien cortado, se venía Vélez.
0: 35 minutos 40, gana Vélez 1-0, gol del chileno Diego Valdés.
2: Un poquito más y le traba.
1: Al árbitro, ya le sacó un pie, faltó que se le tiren los pies, Oscar. No estuvo la barrera en el lugar que tuvo que estar.
2: Sí, sí, le faltó que lo traben. Un poquito más y le traban la pelota,
0: Claro, claro. Creo haber entendido lo que dijiste, coincidiendo totalmente con el Galo. Bueno, gana Vélez 1-0, Boca tuvo el tiro libre y no la pudo meter. Saca la pelota Lautaro Blanco para Delgado, la pierde Delgado, la recupera Delgado, la tira para atrás.

0: se le escapó la pelota a Delgado, en la cancha, y el lateral para ellos. Es el jugador que no está andando ahora. Milton Delgado no está jugando bien el 18 de Boca. 36-40, gana Vélez 1-0, le cuentan los segundos a Abel Falcón Pérez para hacer el lateral a Joaquín García. Un Paredes contra Dylan Godoy. Dice Abel Falcón Pérez, y da tiro libre para Vélez, que gana 1-0 en 37. Y con esto respira, porque Boca le estaba asediando al equipo del Mechito Barrio Cochelote, y ahora con esta pelota descansa. Y tiene sus jugadores todos en el campo de juego de Boca. Los técnicos de Vélez metidos dentro del banco, arroba rema todo el primer tiempo para dentro al lado de la línea de costados. Tiro libre para ellos, hay que marcar. Vino Mamana y vino también Silguero, el centro al área. Rechaza con 20 cabezas blanco, el rescate para ellos. Y al final, un cabezazo le tiró la pelota directamente al arquero. Fue buen saque de Montero, ¿eh? Que bocha le puso a Aranda. Aranda para Montiel. Corre el Bochitracio. Le cierran el camino. Se va a apoyarse. La tira contra el eje de la cancha para Delgado. La pide Paredes. La pide por la derecha el jugador Charlie, del centro al área, y rechaza Elías Gómez, otro rechazo, recupera la pelota blanco, otra vez Boca asediando a Vélez, se viene con ella Aranda, vino para Flores, Flores para Merentiel, devolución para Flores, resulta tapó el arquero, que siga pequeños saltitos, o sea, al fondo del arco, tercer gol consecutivo del ruso, ruso, Santiago Ascasino, el empate que quería el relator, ahora, Boca 1, Vélez 1.
1: Está bien parejado el partido, ya estaba insinuando que la actitud que estaba poniendo, que le estaba complicando el partido otra vez a Vélez. Hacía un ratito que te dije, le está aguantando el partido de Vélez, Boca le empezó a tirar la pelota para un costado, para el otro, le llovían por arriba, por abajo, le faltaba transición a Boca y llegó, tapó bien Marchiori el primer remate, y ahí estaba Luis Castilla para tocar de zurda, en lo que se transformó en un gol del empate que creo que lo más justo usar para este primer tiempo, pero que hicieron cada uno de los momentos buenos que tuvieron.
0: Yo quisiera que después Lío me diga cómo la vio. Ahí viene Boca con los ojos para meter el segundo gol antes de que termine el primer tiempo. La pelota rebotó en Mamana. Falcón Pérez dice que no.
1: ¡Fue malo!
0: Sí, pero Falcón Pérez hace seña de que estaba el brazo correctamente puesto.
1: Ahora sí, pero
0: ahí van todos a protestar la línea. Pero Línea, la verdad, en esta no, porque Falcón Pérez estaba bien parado. Bien hace la seña de que no corresponde cobrar más. Ahora van, tiro libre para Boca.
1: Fueron manos las dos. Esta también fue mano, pero para mí fueron manos las dos. Pero mano clarita. Amarilla para Guillermo Garza Celoso, que es algo que sigue el mellizo, ¿eh? No tiene razón. Guillermo, no tenés razón en esta. Fueron manos las dos. Y clarita, en este caso el chileno la acumuló con la mano.
0: 40 minutos, 40, tiro libre para Boca. Claro, señor, es algo que se si no me decía, se viene Aranda, la tiró contra el área, rechaza Silvero, la réplica de Vélez, atención porque salieron con mucha gente, la Boca le está costando la transición que solo da Godoy, vino para Godoy, es gol de Vélez, vino para Godoy, es gol de Vélez, viene el arquero, y esperó, quedó con la pelota, no quedó bien parado Boca de nuevo, más allá de la precisión, un pase de 30 metros se la pusieron bien por arriba de la cabeza de Matador, bien por arriba de la cabeza de Delgado, pero otra vez a Boca le costó. patadón de Robertón, ¿no?
1: Sí, señor.
0: Paredes, ¡qué libre para Boca!
1: ¡Qué patada le metió al tobillo! ¡Cómo duele! Amonestado el número 8 de Vélez. A ver, Oscar, marcó mal Boca, pero después... Cuando compró el jugador de Vélez, qué mal está ahí, no se vuelve la marca, o sea, fue muy débil. La marca, porque cómo lo limpió el jugador de Vélez, y ahí justo está, al jugador de Vélez, ahí estaba Tonto Montero.
0: Luego viene el arquero en esta,
1: se revisa, sí.
0: Si no era bueno. 42 minutos del primer tiempo, 1-1. A nadie le quiere preguntar sobre el gol, la pifió casi, porque la agarró como venía de sur, como se debe, ¿no? La bahía, ahí tiene que pegarle, el primer era ir a los bichos, pero me dio la impresión de que no le pegó por la tapela, me pareció, y salió de un cuchillado el remate. Me queda, pero ya claro, Marchel ya estaba en el piso. ¡Allá va! Lozano llegó tarde, o mejor dicho, no llegó a la pelota larga que tiró lo va a querer llegar contra ellos.
1: Otra vez Lozano, importante del gol de Boca, Oscar, otra vez llegó al lateral por la derecha.
0: Dentro del pase a Flores, ¿no?
1: Sí, señor,
0: sí, señor. Y Flores apareció por primera vez por izquierda, para el gol.
1: Exactamente.
0: Yo viene Pellegrini y la robó. Paredes, la tiene Bojita, la saca Paredes, cuánta gente al pedo también, dando vuelta, sí, la tiene Flores, cayó Flores, el árbitro te dice que no hay gol, pero a mí me parece que sí había gol, ¿eh? Recupera el Mono, le cayó a Delgado, solo Merentiel, no lo unieron a Merentiel, la tiraron para Flores, mano a mano con Mamana, le volvió a ganar Mamana, ¿eh? Ahí hay dos, la saca, le queda la pelota, a Delgado para Aranda, la mano a mano contra Aliendo que está amonestado, buena apertura de Aranda para Blanco, ahí va Blanco, metió el centro, no, encima de la pierna del rival, no,
1: Delgado se pone el aire, ahí el control de Vélez,
0: tira libre para Vélez,
1: qué mal Blanco, no está bien con la pelota, no está preciso el 3, y lo obligó, porque cuando la pierde Blanco, el jugador de Vélez que se venía es Dylan, ¿no? Es el delantero, que venía solo, salió con todo de la rosada la tarjeta para Ailton Costa estar amonestado el segundo en Boca.
0: Sí, fue bravo, un gol violento el que cometió Ailton Costa,
1: pero no le agarró bien el carro.
0: Yo no sé si es muy peligroso Ailton Costa con amarilla, es peligrosísimo, se viene Vélez, de zurda Dylan Godoy, la tira fuera de la cancha. ¿Qué me dice el gol? La definición de Escasilla, Rodo.
2: Sí, fue así como vos dijiste, la agarró mordida. Justo me parece que lo casi lo traban, pero la agarró mordida. Y te digo que lo sorprendió a Manana, que podría haber reaccionado, estaba a un metro y se quedó plantado, porque la pelota entró a los saltitos.
0: Claro, el arquero ya estaba caído porque ayer. Ahí va sacando en el cambio para Ascasíbar. Y si hacemos el segundo antes de que termine el primer tiempo, 34-30. ¿Qué te parece la idea? Pero con la pelota, Flores para Delgado para Paredes, corre Blanco, la pelota para Blanco, cierra. Y rechaza con golpe de cabeza Joaquín García y se viene la réplica de ellos. A esto juega Vélez. Está bien, quitó Paredes. La dejó para Blanco, la dejó para Paredes. La tiene Leandro. Va contra Pellegrini, tocó para Aranda, Aranda para Paredes para Flores. Y en el que se amaca va Ascasíbar al área. El pase de Flores no es bueno. Se va fuera de la cancha, se te mete para ellos.
1: 2 minutos más se van a jugar en la cancha de Huracán.
0: Vamos hasta el 47 y estamos 1-1.
2: Otro de los partidos que se juega mañana por la 18ª fecha del torneo Apertura de la Liga de Gualeguaychú. Camioneros recibe a Central Entrerriano en cancha Sporting.
0: Viene, sale Vélez desde el fondo con Marchori, 45 y medio de 47, la peinó, gol, roba la pelota Dinolo, protesta Lanzini, va Flores contra la marca de Robertone, presiona también Elías Gómez, va contra la línea final Flores, le quitó muy bien Robertone, lo han controlado muy bien a Flores, que otra vez vuelve a cometer gol. Tiro libre para ellos.
1: No está bien, Flores. No puede desequilibrar. Es esta aquella jugada de vuelta. No puede desequilibrar acá por la derecha. Le han tomado el punto. O sea, Mamana, en este caso era Robertone. Y después la termina mal el Chiquilín.
0: 46 minutos. De 47, 1-1. Diego Valdés de tiro libre para ellos.
1: Es lo que decía vos, Oscar, se jugó bien, todo el partido, por eso 2 minutos nada más.
0: Santiago Ascasilla, del empate para Boca, saca Marchiori, rechaza a Ayrton Costa, 40 segundos le quedan el primer tiempo. Corre Aranda, corre Merentiel. Aranda la final para Merentiel. Va a buscar la devolución. Se frenó el Chitracio. Ha casido a los como siempre. No para el área. A que la tiró Merentiel para Aranda. Mano a mano con Joaquín García. El centro del área. La bajó a Casiba. Merentiel. Casiba, gol. Sea la pelota del palo izquierdo. Golpea la pelota en el palo izquierdo. Es increíble que no haya sido gol. La jugaron bárbaro. La tiró Aranda a larga. Merentiel se lo perdió. Y después, a Casiba que no para meter el gol, dijo que no con la cabeza. Y otra vez ese palo, ¿eh? Otra vez el palo izquierdo. El que había rechazado el bombazo de Delgado en el comienzo del partido, ahora le dijo no al cabezazo de Ascasíbar. Terminó el primer tiempo. Boca 1, Vélez 1. Valdés abrió la cuenta en Tate Ascasíbar. Se terminó el primer tiempo en el Ducó.
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0: Entretenidísimo primer tiempo. Yo la verdad no sé qué es lo que protesta Vélez. Ahí Pellegrini le hace señas a Echenique, que es el árbitro suplente. Y también los mellizos. Pero hacen señas hacia el arco de Boca, como algo que pasó en el área de Boca, en las inmediaciones del área de Boca. Ahí se va el árbitro. Se van también los muchachos de Charfels. Ya estamos en el entretiempo, la gente va hacia la zona de aquí abajo, donde está, debe haber seguramente algún buffet. También los sanitarios en la noche fría de la ciudad de Buenos Aires. Un entretenidísimo partido están jugando Boca 1, Vélez 1.
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0: En uno de los partidos de la fiesta, el Deportivo Riestra le ganó a Estudiantes de La Plata 2-0 en el Bajo Flores.
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0: ¡Qué victoria de Sarmiento! El equipo de Java, otro técnico que a mí me encanta, le había ganado Independiente Rivadavia de Mendoza la fecha anterior en Junín 2-1. Y ahora le ganó Atlético Tucumán, que venía recontra embalado, le ganó el Tucumán. Sarmiento 2, Atlético Tucumán 1.
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0: Y en el otro partido van a dejar mi descuento. ¿Para qué le voy a decir? Mi descuento, eso. Ya saben qué pasó, quién ganó, mejor dicho, quién perdió. Se anuncia que mañana van a presentar a Jolín Lamal, que mañana es domingo, ¿no? El lunes van a presentar al 9 de Inglaterra, ¿cómo era el que?
1: ¿Vale?
0: No, el 9 de Inglaterra, Harry Kane, está muy cercano a la posibilidad que venga Haaland también. Y el próximo partido van a volver a perder. No, mucho, qué son. Realmente, muchachos, son un chiste.
2: Estaba mirando.
1: Dijo Miguel Ángel Russo, Nacho Russo, autor del gol de Tigre para la victoria del equipo de Victoria 1-0 frente a River.
2: Estaba mirando el entretiempo, cuando terminó el entretiempo que iban 0-0, River y Tigre y River. Otamendi parece que le pusieron el micrófono ahí, le dijo de todo al árbitro, porque había cobrado una amarilla. ¿De dónde sacaste que amarilla? La verdad, me llamó la atención que el árbitro quedó le contestaba, pero yo le hubiera sacado amarilla y lo he hecho, con todas las cosas que dijo.
1: Vos sabés que le comenté a Edgardo, el momento que fui al baño, antes de arrancar la transmisión, de que había visto una afirmación cortita del final del primer tiempo, donde también le reclamaba que por qué no había ido a ver, que tiene que controlar, bla, bla, bla. Y Edgardo me contaba también que Martínez se fue lesionado cuando no iba ni un minuto, el Tuti Martínez, del primer tiempo. Y también Edgardo me decía que River lo que reclamaba era un penal, perdón. Pero ahí está el trato y quiero leerlo, porque hice la referencia antes de empezar el partido. Tira el escudo de Boca, el Indio Solari, micrófono en mano con la remera de Boca. Y la lectura o la escritura dice: nadie es capaz de matarte en mi alma, Indio, jugador número 12. Eso es lo que pudimos ver. Pero esto es habitual, ya en partidos anteriores Nico también hizo lo mismo. Lo que pasa es que no tiene cuidado, porque hay micrófonos cerca y se escucha todo, absolutamente todo.
4: Bienvenido al fútbol argentino, al general Otamendi, ¿no? Porque realmente se encontró con un fútbol que creo que esperaba, Yo lo veo lento también a Otamendi,
1: Cuando el relator dice: el fútbol argentino es el más competitivo y difícil del mundo, el interno, digo yo, no me equivoco. No es fácil jugar en Argentina. Trae al que vos quieras, ¿no? No es fácil. Es muy difícil el fútbol de la Argentina.
2: El que está mirando el partido es el refuerzo de Boca, el colombiano, no me acuerdo la
1: vecina. Valencia
2: están en un palco.
1: Llegó hoy a las 5, no, en las primeras horas de la mañana. Llegó hoy Omar Valencia, con 36 años, ya sabemos, tiene 36 años, ya está, basta, cuéntame, yo voy a decir que tiene 36 años. Yo lo que espero, creo que se lo decía Edgardo cuando veníamos en el coche para acá, es que a Boca se le da ya esa mala onda, esa mala suerte, porque hay cosas que son increíbles, ¿no? Estábamos hablando, por ejemplo, de la lesión de Varane, ¿no? Es un jugador que se haya lesionado mucho. Sin embargo, a Boca se fue bien, entró bien, lo defendió bien. Y yo lo dije en su momento, nunca supe un jugador que haya sufrido un doble desgarro. Él lo tuvo en la zona inguinal y en el abdomen. Y eso terminó después, en la recuperación, dicen que por el esfuerzo, en un problema en una vértebra, lo mismo que de cada año. Eso es mala suerte, realmente.
4: Yo a Carlos decía que justo la pirueta había sido, no me acuerdo qué partido fue, innecesaria, creo que fue la pirueta que hizo.
1: Fue contra Huracán.
4: Fue contra Huracán. Fue justo frente al puesto de transmisión de Cristal en la Bombonera, justo casi en la medialuna del área, ahí tiró una pirueta en el aire y cayó sentado. Y no se podía levantar, se levantó y jugó, creo que un minuto más, o más de un minuto no jugó, y ya se sentó de vuelta y llegó el carrito para sacarlo. Y nunca más lo volvimos a ver.
1: Sí, señor, estamos en el entretiempo, todo para ver. Lo que vimos en los primeros 45 minutos nos genera una expectativa importante para lo que resta del partido en Parque Patricios, Boca y Vélez. Están empatando uno.
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4: Muchas gracias, Leonardo René, a los estudios centrales de Urdimarrain, en la provincia de Entre Ríos. Aquí estamos, en el Tomás Adolfo de Luco, en la cancha de Huracán, donde Boca está haciendo de local frente a Vélez. Están empatando 1-1. Vimos un muy lindo primer tiempo. Como dijo Oscar, el primer tiempo y el segundo, el otro día, de Estudiantes de La Plata, fue realmente un partido muy, muy atractivo, con muy buenas jugadas, con buenos movimientos frente a los arcos. El primer tiempo de Boca fue el arranque, sobre todo. Ya se encontró de entrada con ese remate que no tenía nada para hacer Marchiori. La pelota quedó en el palo izquierdo y se salvaba él. Y lo llegaba por los costados, por el lado de Blanco, Aranda, que se quería hacer
6: el conductor del equipo, y con las trepadas y las combinaciones de los años junto con Leonel Flores, que mamando la mayor cantidad de veces ganó. No las terminó bien Flores. Viene una jugada en donde Milton Delgado hace un full infantil realmente, porque no siquiera tenía peligrosidad para el arco de Montero, lo termina zamarreando al jugador de Vélez. Isabel Falcón Pérez, que estaba muy cerca, marcó la falta, y el tiro libre para Vélez. Sector derecho, ahí se paró solo para buscar el centro, es más, primero, estaba todo Vélez en el área. Solo creo que quedó Robertone, o García, creo que quedaron en la mitad de la cancha, estaba todo Vélez para ese tiro libre. Que nosotros pensábamos en Diego Valdés, que le iba a tirar el centro para sus compañeros en el área. Montero puso dos jugadores en la barrera y yo creo que sorprendió el remate, que para mí le pegó con todo el empeño. El chileno, con el empeño del pie derecho, y sorprendió a todos. Y me hablara Montero, que quedó parado. Parado, la pelota fue bien ejecutada, con buena dirección, con buena precisión, con violencia, pero era una pelota para el arquero. Se confió en la barrera, no puso jugadores en la barrera, más bien vinieron todos al área para defender, y el remate de Valdés se transformó en lo que era un gol de Vélez, que ya no estaba mereciendo, porque había emparejado el partido, había igualado en las acciones y había empezado a jugar un poquito mejor. Empezaron a jugar bien Lanzini, Pellegrini, que es de pelear, Robertone metiendo pases realmente muy bien, y Dylan Godoy, que es peligroso ahí en el área, que estuvo el mano a mano, que se rehizo Montero justito, si no era el 2-0, todavía estaba 1-0 el partido, y Vélez tuvo dos o tres chances de aumentar en el marcador, de ponerse más arriba todavía. Boca sintió el impacto del primer gol, Vélez aprovechó el mal momento de Boca, de las desinteligencias, sobre todo en el fondo, y Boca empezó a aprovechar, Vélez empezó a aprovechar, es más, en una de acá, bien cerquita nuestro, un centro que no salió Montero, la peinó Paredes. Montero quedó en mitad del camino y el jugador de Vélez, que tomó la pelota con la cabeza, se la tiró de emboquillada al segundo palo, y ahí las manos de Montero mandaron la pelota al córner. Un Boca que estaba con el pelo de punta, porque Vélez con muy poquito se le acercaba, pero con mucha peligrosidad, porque Vélez toca en la puerta del área y combinó bien, y yo creo que hizo ese, se transformó en el conductor, un jugador sumamente inteligente, que es el número 10, el chileno, que es cachorriente para jugar, pero que es muy vivo para jugar. Se ubica bien, siempre está solo para recibir, siempre le da redonda la pelota a un compañero, siempre busca la pared, siempre está atento. Y se había puesto a través de ese jugador con el gol de tiro libre arriba en el marcador. Boca empezó a mejorar a partir de los 25 minutos. Cuando promediaba el primer tiempo, empezó a mejorar el silencio otra vez, empezó a agarrar una pelota, empezó a agarrar y a tener actitud. Empezó a llevar la pelota hacia adelante, le empezó a crear situaciones otra vez a Vélez, y más que situaciones, empezó a jugar muy cerca del área. Sabemos que Aranda desequilibra, sabemos que Flores desequilibra, y que siempre aparece o Blanco por la izquierda y Lozano por la derecha. En este equipo de Arruebarrero, los dos laterales son permanentemente un jugador más de ataque. Llegó Lozano por la derecha, tiró el centro para el otro costado, donde apareció Merentiel, que la tomó mal Merentiel, y el cabezazo de Ascasíbar pegó en el palo, otra vez el mismo palo que le había salvado a Marchieri, que en el tiro de Delgado salvaba lo que podía haber sido un gol más para Boca. Y el gol llegó de tanto acercarse Boca al área de Marchieri, el remate fuerte que vino de la izquierda no pudo contener el arquero, la pelota quedó dando las casillas, que creo que quedó con los tapones, después Leo nos va a contar, a nosotros la podremos ver después, le pega mal a la pelota que entra haciendo patitos al arco, con un Mancheri que estaba totalmente vencido en el piso, lo que igualaba el partido y después tenía la chance de ponerse arriba, pero también Vélez tuvo chance de ponerse arriba en el marcador, pero Boca fue más empenado en los últimos minutos del primer tiempo, y Boca, que ya salió al campo de juego para jugar los segundos 45 minutos, va a entrar Pellegrino para salir Costa, sí, Costa que está molestado también Blanco, está molestado Lucas Rebertone en el equipo de los mellizos, que los vi bastante enojados con Echenique, los vi bastante enojados con algún otro jugador, realmente muy muy enojados los mellizos, sobre todo esta vez que son siempre de protestar, pero bueno, necesito acordar un plan. Es como ese el preso, ¿cuál? Como otro preso, o sea, siempre está enojado. Ah, sí, sabes que tengo una visita insólita, ¿eh? Sí, claro, si me vive enojado el hombre, el preso. Y yo creo que está siempre enojado cuando se fija preso. Bueno, se da un poco lo que dije, ¿no? ¿Qué dije en el momento de que lo amonestaron? Es muy peligroso abrir con cosas a amonestar.
7: Claro, y lo más probable es que en los vestuarios para no jugar los segundos 45 minutos,
6: porque va siempre al límite.
7: Exacto.
6: Si llegas tarde, estás amonestado y te quedas jodido.
7: Aparte, al límite, cuando llega Costa, pues también se prepara una variante también. Vamos con las variantes, tanto en Boca como en Vélez, Leonardo.
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7: Bueno, se fue Costa en... ahí se encuesta en Boca, en Grecia de Pellegrini, y se fue Manu Lanzini. No, perdón, en el Torre del Gol. Se fue en el Torre del Gol Valdés, el número 10, para darle su lugar al número 18, Simón Escobar.
6: Porque ya salió en el segundo tiempo.
2: Lo que estaba mirando recién en el tiro libre fue escandaloso donde puso la barrera. Pasó como a un metro a la derecha de la barrera. O sea, no sé, recontra mal ubicada.
6: En cuál, ¿el gol de Vélez o en el tiro libre de Paredes?
2: No, el gol de Vélez. El gol de Vélez.
6: ¿Que puso lejos la barrera?
2: Claro, pasó por afuera, la barrera la puso para que no pateen a ese palo, pero fue, pasó.
6: Sí, la barrera era solamente de dos jugadores y, bueno, para mí es error del arquero, ¿no? Porque también es él el que manda,
7: pero lejos.
6: Bueno, está en marcha el segundo tiempo, se Simón Escobar. Pero Valdés, que seguramente ha tenido alguna molestia, si no se justifica su salida, y está en cancha Marcos Inés, Pellegrino, en reemplazo de Ayrton Costa, se viene Boca, la tiene Parol, buen pase para Merentiel, Aranda larga, viene para Delgado, Delgado para Blanco, rebotó Joaquín García, era lindo para López, no con peligro, Boquita, en el arranque del segundo tiempo.
7: Qué bien jugó colectivamente Boca, y qué bien buscó, claro, apareció Blanco, el fregazo tenía un estilo de arco guerrero, claro, rebotó el jugador de Vélez, arrancó con todo el silencio.
6: Ahora atención, porque así como digo siempre que a Casillas con el dedo en el gatillo, ellos también, Vélez ha planteado el partido de esa manera. Boca se viene con todos sus efectivos, y Vélez sale muy rápido y ocupa muy bien los espacios en las réplicas. Que tenemos mucho cuidado. Buen anticipo de Pellegrino, buen toque de Paredes, buena bocha de Ascasíbar para que corra Flores, va contra Elías Gómez, encare los pibes, ahí sí, mal, encare, la Flores, se abaca, cacha la adentro, se queda por la zurda, la levanta para Aranda, no llegó Aranda, qué buena la de Flores, le dejó solo Aranda que no pudo conectar.
7: Está marcando, me pareció que no, marcó el juego de línea, marcó nota.
6: Bueno, ya quedar
7: tu marcó, yo creo que te voy a marcar el
6: no, valía todo, 2 minutos del segundo tiempo.
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0: Saben que en el entretiempo hay un gesto que se repetía en todo lo que pasaba acá cerca nuestro. Morderte los labios y mover la cabeza, ¿no? ¿Sabes qué significa eso? ¡Qué frío hay! Todos hacían así, se mordían los labios y movían la cabeza. Bueno, 2:40, pero estamos donde queremos estar. La pelota la tiene Robertone. Cameron tiene marcar. Descarga con Mamanda. Atrás con el arquero Marchioli.
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0: Saca Dinelo. Había Panderín en alto del asistente número uno, Pablo Acevedo. Corresponde tiro libre indirecto para Defensa y Campo.
2: Otro de los partidos que se juegan esta 18ª fecha mañana es el que juega Deportivo en cancha de Defensores del Oeste, 15-15 Defensores Deportivo.
0: Pensé que se juega la permanencia, ¿no lo veo?
2: Está en las últimas, está junto con Camioneros, son los dos últimos.
0: Por eso está obligado a sumar. Difícil rival para un Deportivo que no puede sumar buenos resultados. Viene de ganarle, cortándole una larguísima racha a Juventud Unida. El líder del campo de Nacho. 3:40. Pasaste el millón de tratados para el Deportivo. La tira fuera de la cancha lateral para ellos en campo de Boca.
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0: De defensa y hacia el altar blanco le quedó a Mamana. Manuel Mamana que estaba jugando para que su compañero de Chaga, Tiago Silvero. Otra vez para Mamana. Le rezongó del otro lado Joaquín García. La tiene Silvero, la tira atrás para Marchioli. Tiene paso contra el campo de Boca, salta Dinelo y gana. A ver, regaló Dinelo, se la dio a Lanzini. Lanzini, Robertone, Joaquín García y la pide Pellegrini. La recibe Pellegrini. Retrocede con el paso entregando para el Diego Silvero, 1-1. Valdés, para Vélez, ya no está el chileno. El ruso es casi para Boca. La pelota la tienen ellos. En la mitad de la cancha, Lanzini. Entrega para Robertone. Lanzini se vino a jugar para la derecha. Intentó filtrar la Robertone. La recuperó Lanzini y la recuperó Pellegrino. Y ahora la tiene Blanco y la pide Delgado. La recibe Milton, lo presiona Robertone. Descarga con Aranda. La levantó para Paredes. La mató con el pecho. ¡Ay, qué buen pase venía para Aranda! ¡Qué botón! Robertone le quedó a Silvero. Silvero atrás para Marchioli. No quiere candombe. Mirá donde cayó la pelota. Corre por esa pelota Lautaro Blanco. Es Aranda. La tiene Tomás, la maneja el 10, toca para Paredes, Paredes a banda, tiene que venir para Blanco, Paredes ahora sí para Blanco, no tiene pase, ojo, gira bien Lautaro, vuelve a retroceder, ojo, se va contra el lateral como corresponde, está bien, no hay que arriesgar. Perdió la pelota lateral para ellos.
9: Lo exigió bien Vélez por aquí, que se complique Boca en esta buena recuperación de pelota, pero que no la pudo mantener. Gustavo Barrios Peloto no tiene a mal traer a Echenique.
0: No ha pasado nada hasta aquí, 6 minutos del segundo tiempo.
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0: Buen quite de Lozano, le queda la pelota a Delgado, protesta a Vélez. La tiene Paredes para Aranda. Va contra la marca de Joaquín García, que le quita la pelota para Simón Escobar. Al piso Paredes. Afuera de la cancha, la pelota lateral para Vélez. ¿Dónde estamos?
10: Arrancó lindo el segundo tiempo, Oscar, pero está lejos de la...
0: Chenique tiene mucho trabajo. Ahora, hablando con Joaquín García, que vino a buscar la pelota casi a la mitad de la cancha. El 4 que hace el lateral, la tira para Pellegrini. Le quitan el retorno Pellegrini. La manda casi a la mitad de la cancha. Más adelante, me parece, Está un poco más adelante Vélez en la cancha. Está un poquito más adelante. Ahí la tiene García, le presiona Aranda. Siempre García. Toca el medio para Robertone. Se apoya en Silvero. 7 minutos, 1-1. levanta la pelota, el 2 de rebote, Aliendro, pero mira como diciéndole que insiste. Se viene a Casillas, la perdió el Ruiz. ¿Qué pelota? Perdió el Ruiz. Anticipa muy bien Lozano. Ante la presencia de Godoy. Qué buena bocha de pared. Y las paredes. Le agarrate catalado. Tiene escapó la pelota, así que le un lateral para el izquierdo de la defensa del equipo de Villares.
9: Y está un poquito más arriba el equipo de los mellizos de Esteloto y el de Boca, que trata de tomar el balón, recuperarlo y salir jugando rápido.
0: Ha sido muy preciso el arranque del segundo tiempo, ¿eh? 8 minutos se han prestado la pelota. Ahí viene Lautaro, no puede Pellegrini, le marca García, va al fondo, Blanco, el gol. ¡Ay, qué lástima! ¿Vos sabés que se había hecho el espacio para meter el centro y se la pellizcó Joaquín García y después Blanco la tiró a la tribuna?
9: Se la movió justito el lateral derecho, estar por eso Blanco no la pudo calzar bien.
0: 8 minutos, Pérez el puntero de la zona A, 1-1. Boca es local acá, la tiene Aranda, la tiró para Flores, la levantó para Merentiel, vamos a Chitacio, la levantó para Escasivo, resurda. El ruso tiene el arco entre ceja y ceja, No te avaro, le quedó la pelota al arquero Martínez.
9: Linda jugada esta tarde,
0: Qué buen quinto de Delgado, se viene Paredes, se abre Lozano, la recibe Charlie, ahí están los brazos de los Pecos Flores y Elías Gómez. Impidió el paso de Carlos Lozano, no fue el cuerpo de ella, lo tiró el diablo. Tiro libre para Boca en el vértice del área grande sobre el sector derecho.
9: El lateral de el jugador de Argentina, Junior Rosar, buscó bien la pared, lo tumbó Elías y tarjeta amarilla. El segundo amonestado en Vélez, Robertón es 1, ahora está Elías. El marcador lateral izquierdo, Elías Gómez, el segundo amonestado en Vélez.
0: En las redes que acá les insisten para tirarle boca a Riquelme, dicen que a Lozano lo compró Riquelme porque le quería dar plata a Argentina Juniors. Muchachos, escuchen, una de las primeras conferencias del Vasco Roda Arena dijo que él a Lozano lo quiso llevar cuando dirigía en Arabia Saudita. Pues mirá de cuánto hace que le buscaba a Roda Arena a Lozano,
9: ¿no? Es un buen lateral. No se puede decir cualquier cosa,
0: ¿no? Tiro libre para Boca, le va a pegar Paredes. Atención, no creo que vaya al lado. Es lo mismo que dije con Valdera. 3 en la barrera. Está Pellegrino en el área. También está Rivero. Y por supuesto es Casillas, pero está Pellegrino. Va Paredes. Se fue al arco. Se metió en la barrera. La capturó Paredes. Se empezó para Lozano. La levantó al área. Uy, la réplica de Bélez. Llega Lozano, no llegó, un 3-14, se viene R contra, peligroso este. Sube la pelota, es muy peligroso, al arco, es peligroso, La pelota por arriba del travesaño, sale muy rápido,
9: Sale muy rápido, Oscar, y Boca vuelve muy mal. Vuelve marcando muy mal, recién la terminó en la mitad de la cancha, la pelota que era totalmente fácil para mover. 10 minutos, 41-1.
2: Otro de los partidos de esta 18ª fecha es partidazo en definitiva, porque juegan el primero y el segundo del torneo Juventud Unida en su cancha, recibe a Central La Roque.
0: Claro, juegan en la Liga del Chuy. Yo no sé quién me decía hoy que jugaban en La Roque. Yo estaba segurísimo porque lo que había sido visitante, pero como se juega una fecha y otra no se juega ahí. Pero bueno, en definitiva, es en la Liga del Chuy, el partido entre el primero y el segundo. La pelota la tiene Boca, 11 minutos, 20, la tira, tiro, le corre Flores, mano a mano contra Manana, le ganó Manana, le recupera la pelota Flores, apagó, la dejó salir para que sea lateral para Boca frente al área de Vélez.
9: Vélez tuvo de llegar nunca, Manana,
0: mano a mano, no, parece mentira, ¿no? Delgado, tira la pelota para Aranda, va por el eje de la cancha Tomás, la pide Paredes, pero la pelota va por la izquierda para Lautaro Blanco, se acomoda el 3, se amaca frente a Pellegrini, lo va dejando por el camino, se frena, lo volvió a encontrar Pellegrini, toca atrás Blanco para Aranda, va contra la marca de Rodrigo Aliendro, Aranda la tira atrás para que la domine, Delgado que con Paredes, la pide Delgado nuevamente. Choca para Aranda, centro al área, viene Flores, muy pasado, pica, se va de la cancha y esa camioneta para ella.
9: El espacio largo no está bien, Boca. Ahora los cortos, sí, acá le ponía justo
6: a Blanco para jugar por izquierda, ¿no? Prefirió tirarla al segundo plano y le salió, le tuvo mal Aranda.
0: El próximo martes estamos aquí otra vez con...
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0: García, yo lo veo más adelantado de él. Vino para Lanzini, traba Blanco, pelota fuera, lateral de ellos.
6: Bien, los dos laterales de Blanco, por un lado, Lozano por el otro. Viene la marca, viene el ataque.
0: Estamos en 13 minutos 20, Leo.
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0: El lateral. Lograron un córner, atención con esto. Va Emanuel Mamana al área. Está Pellegrini. Le va a pegar a la pelota Lanzini. 1, 2, 3, 4, 5. 6 hombres de Vélez en el área. Atención porque está Silvero también. La va a levantar Lanzini. 6 en el área. La pelota al área. La cabeció Dimelo. La retrocedió para cualquier lado. Delgado estaba solo. Le regaló la pelota a Elías Gómez de Cine.
6: No jugado bien Delgado hoy.
0: Allí va Paredes, entrega para Aranda, anticipa Joaquín García. Buen cierre de Marco Pellegrino, va transitando por la línea final. Pelotazo del zurdo, está más adelantado de él, claramente. Se viene Pellegrini, lo pelea Delgado, no le puede quitar. Sí le quita Aranda, más la réplica de Boca. La tiene Paredes, la pide Aranda. Engancha Paredes. Tú abajo, tremendo. ¿Qué le pegan a Paredes, no? ¡Pum, tiro libre para Boca!
6: Es rezado está la tarjeta. Va fuerte Pellegrini. Le pido disculpa a Leandro Paredes. El tercer amonestado en Vélez, Oscar, se suma a Robertone y a Elías Gómez.
0: 14 minutos 50. Quiero decir, el comentarista, por supuesto, que entra en mayores detalles. Que este primer cuarto de hora del segundo tiempo tiene nada que ver con lo que nos ofrecieron en el primer tiempo.
6: Nada que ver, Oscar, nada que ver. Yo esperaba otra cosa igual, ¿eh?
0: Allí se viene con la pelota Delgado, se abre Lozano. El toque para Flores, que ahora vino por el medio. La tira el 19 atrás para Viglolo. Viglolo que va entregando la pelota para Marco Pellegrino, que ingresó para jugar este segundo tiempo en el plazo de Ayrton Costa, que estaba amonestado. La tiró Pellegrino, para Paredes. Paredes la soltó para Di Lolo, vino para Flores, arranca Flores con Merentiel, cuando se iba a meter, hasta así varó en el área, interceptó el hombre de Vélez, cabecea en el camino Dylan Godoy, ahí Boca quiere hacerse dueño del trámite, se mete en campo de Vélez, Paredes con pelota dominada, ay, Merentiel para una pelota, te lo pido por favor, el pase de Paredes fue excelente, le rebotó a Merentiel, lateral de Paredes para Aranda. Aranda para Paredes, gol de Aliendro contra Aranda. Aliendro creo que está molestado.
6: Sí, se vienen dos variantes más en Vélez.
0: 16 minutos, la pelota la tiene Di Lolo y la pide por la derecha Lozano. Ahí está el uruguayo. Descarga al medio para un solitario Milton Delgado. Buen pase para Merentiel, arranca el bochitracio por el eje de la cancha. Va Merentiel para Casíbar. Rechaza Mamana y le queda a Robertone. Robertone combina con Lanzini, arranca Lanzini.
6: Gran gente de Delgado.
0: Se la dejó, servía a Paredes, se desprende Lozano, la pide Flores, pica Merentiel, vino para Merentiel, retrasó sin ver, le quedó a Casíbar. La domina el ruso, pasa entre tres, lo traba, le quita a Anisco, mete full a Casíbar. Tiro libre para Vélez.
6: El mellizo está viendo que está perdiendo en la mitad de la cancha, entonces se van a venir las variantes en el equipo de Vélez.
0: Bueno, y dos variantes en Boca también. En un ratito vamos a estar confirmando un chabón, Falcón Pérez lo dice, es uno de los amonestados, ¿no? Elías Gómez, el que se va a ir, nosotros creo que es el chico, el centro delantero, creo.
6: El 39 es el que ingresa a estar Thiago Aguirre y Claudio Baeza. Baeza lo pone para recuperar el medio. Uno de los que se va es Elías Gómez. Puedo ver el otro de que se fue. Dylan Godoy. Dylan Godoy, sí señor, es un centro delantero. Y en Boca dos cambios también. Este chico es el que convirtió el gol los otros días frente al Independiente. Contra un Vélez, es el que convirtió el gol frente al Independiente. Aguirre, el 39. Baeza es volante central. Por eso habrá que prestar atención. ¿Cómo queda? Aunque se fue allá, ¿eh? Baeza se fue a jugar allá de tres. Raro. Y los cambios en Boca.
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6: Bueno, Milton Jiménez de Lastra, adentro estar Merentiel y Aranda, los jugadores en Boca que se fueron.
11: Baeza entró a jugar el 18, sí.
6: No, Baeza es el 5, Oscar.
11: El 5 entró a jugar allá,
6: No, acá está. Este juego, de lateral sí, el chico que había entrado en el segundo tiempo. Está parado allá. Escobar. El 18 que está parado.
11: Simón Escobar. Tenés razón. Pero me parece que cambia el dibujo,
6: ¿eh? Sí, cambió el dibujo, sí.
11: Saca Marchiori. Responde con golpe de cabeza Pellegrini. Pellegrino, el nuestro. Le quedó. Upa, había pitado. Antes habían interceptado, habían pitado, habían interrumpido la maniobra porque se iba solo a Aguirre. El autor dijo frente a Independiente.
6: Eso es falta por el juego de Boca.
11: ¿Cómo protestan? ¿Ahora ese es Guillermo?
6: Sí, ese es.
11: ¿Cómo protestan? Por Dios. Todo el tiempo. Ahí la tiene Pellegrino, toca la pelota para Di Lolo, está en cancha. Milton Jiménez está en cancha, Velasco. La tira Lozano para Casillas, la rebotó Flores y corre Velasco, no pueden con él. Sigue Lozano, la tiró para Flores, centro al área. No ha jugado bien Flores, ¿eh? Rebotó en Mamana, le queda Lanzini. La suelta para el 8, que es Robertone. Insisto, ha habido modificaciones en el parado de Vélez en la cancha.
6: Y Vélez, sobre todo, que ha cambiado la forma táctica de jugar el equipo del Mellizo, está sintiendo lógicamente la salida de el chileno Valdés, el autor del gol, porque él le daba más movilidad, más juego al equipo. Es una encina de juego en 10.
11: 19 minutos y casi 20. En este segundo tiempo, nada que ver con el primero, insisto, 1-1. El lateral, la pelota para Liendro, llega tarde Velasco, la recupera Blanco, la tira para Velasco, arranca Alan, no puede con él, el hombre de Vélez, sigue Velasco, le quitó desde atrás, claro, Baeza entró a jugar ahí, como volante central, en los zapatos rojos, es el puesto de él. La pelota para Pellegrini, llega Di Lolo, le quedó a Paredes, la pierde Leandro, la recupera, traba y pierde Di Lolo y arranca Pellegrini, le cerraron el camino, quedó atrás Di Lolo, se viene Lanzini, la tiraron por la izquierda para Aguirre, la pisa a Leandro, toca para Baeza, apertura por el sector derecho, ahí está Robertone, la tiró para Simón Escobar, el zurdo que la domina, entrega para Baeza, es 5 Baeza, bueno, tiene la 5, la manda atrás para Mamana que va jugando para Silvero, pelotazo al área de Boca, rechaza Pellegrino, le quedó a Velasco, la domina y la pierde fácil, recuperó, no era Delgado el que la perdió. La tiene Mamana para Rodrigo Aliendo, corta Di Lolo. No es bueno el segundo tiempo, ¿eh?
6: No es bueno, están jugando lejos del arco, mucha fricción, muchos roces, más allá de que la pelota está en movimiento, ¿eh?
11: Sí.
6: Pero no es bueno el partido, están jugando es como que se prestan la pelota de rato.
11: Es más, salvo como se ha perdido algo, creo que no hubo una sola situación de riesgo, aquella que no llegó a Aranda, el centro de Flores, pero no llegó a rematar al arco. Saca Delgado, entrega para Di Lolo, y Villa, y Zenón, saca la pelota a Di Lolo, entregó para Lozano, la pide Flores, la recibe Leonel, engancha frente a Baeza, le quedó para la zurda, descargó con Velasco otra vez para el medio, el toque para Flores era para Delgado en realidad, y entonces Flores la tiró para Di Lolo para Pellegrino, la suelta con Blanco, bien parado Vélez, la tira Blanco hacia atrás para Lautaro Di Lolo, lo presiona Lanzini. Di Lolo.
12: bien macho, delgado. Sin embargo, mirá vos, la dejó en cancha, ¿eh? Dejó en cancha. No era delgado, era Velasco. Ahí va Velasco, ahí va Alan. La abrió por la izquierda para Blanco. Esta pinta linda, comentarista, ¿eh? Va Blanco, esta pinta linda, comentarista. Enganchó Velasco, la pide Paredes de frente. Pasca Sibar, pide para el ruso de zurda. ¡Fuera, Rusito! ¡Fuera! Apenas contra el palo izquierdo. Muy bien, Paredes. ¡Excelente, Casibar!
13: El de la jugada de allá corre igual a Velasco, mira. Es no sano. El que mantuvo, el que le dio el compromiso, fue Lozano, pero fíjate, a mí, yo también pensé que era Velasco, corre muy parecido. Esta fue clara, la media vuelta del Rusa Casillar, se fue lamiendo el palo izquierdo de Marcelli, que no tenía nada que hacer.
12: Qué jugadora Casillar,
13: está bien ubicado, Carlos.
12: Aparte maneja los dos perfiles, quita, llega al área. Estuvo a punto de marcar el segundo gol suyo, como en el final del primer tiempo, con un cabezazo de acá Sibar, rebotó contra el palo. 23 minutos, ¿tendrá algo más en el partido?
13: Sí, Oscar, falta mucho todavía. Acá Sibar sumale, por qué está siempre ahí, y tiene mucho para ginar. Es de trotar, es de correr, es de saberse ubicar, siempre la pide. Como decís vos, cuando tiene que quitar cita, cuando tiene que meter meta y cuando tiene que hacer un gol, lo hace.
12: La saca Paredes, entrega para Dinelo, sale y busca desde el fondo, Leo.
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12: Desbordó Flores, del otro lado Velasco, centro. ¿Dónde la tiró Velasco? Corre y llega Lozano. Ahí está el marcador lateral de Boca, que ha jugado un muy buen partido. Lozano la tira atrás para Flores, la pide Delgado y la recibe. Va Delgado, encara hacia el área, gambetea, se encerró solito, pierde Flores, no ganó Flores y le quedó a Paredes. Domina claramente el partido de Boca. Todos los futbolistas de campo están en campo de Vélez. La sacó Velasco, la sacó para Blanco, Blanco contra a García, metió el centro de Boca, Sibar, de cabeza, afuera, contra el palo.
13: ¡Qué bien jugó Boca esta pelota, claro! Colectivamente, qué bien lo dejó en el camino Blanco a Pintino Molestia, lateral derecho Joaquín García. No lo pudo aguantar, está calambrado García, no pudo llegar el centro, un pase a la cabeza fue de Blanco para Casillas, que con el parietal derecho giró, la pelota pasó cerca del ángulo derecho, casi a Casillas otra vez. Marca 3-2.
12: Claro, cuando yo digo habrá algo más, me refiero a goles, ¿eh? Ya viene con la pelota, mamá, se la pellizcó Milton Jiménez. Hay lateral para ellos, 25 minutos, 20, más lo que adicione el árbitro. Ya el Faltán Pérez le queda en el partido. En Parque Patricios estamos 1-1. Cabecía Lozano, corre Jiménez, rechaza mamá, le quedó a Flores, gira Flores. Toca para Casillar, este para Lozano, Lozano para Paredes, Paredes para Flores, va mano a mano, tira para Milton, Milton al medio, lo cerró bien. Thiago Silvero, la mandó por línea final, no, por línea lateral y es lateral. Saque de mano, lo hicieron rápidamente, le quedó a Lozano, amaga el centro, dejó dos por el camino, Lozano, centro al área, viene Milton, la peinaron, le quedó a Blanco, la rechaza Pellegrini. Ahora sí domina claramente Boca, la tiene Marcos Inés, la tira atrás para Dilolo. Dilolo, Dilolo, la recupera Pareja.
13: Todo lindo venía, ¿viste?
12: Ahí viene otra vez Dilolo, la cabeza pasiva, le quedó a Velasco, corre Jiménez, corre Jiménez, corre Jiménez, ya viene Velasco, corre por el otro lado Flores, amaga frente a Baeza, la tiene Flores, lo ha jugado bien, la perdió en este caso frente a Simón Escobar. Después hubo gol, es el tiro libre para Vélez.
13: Es lo que le pasa a Flores, la pierde y después termina cometiendo falta. Ya le gustaron la vuelta, que siempre engancha para el mismo lado. Fíjate que no va para la derecha, sino que se viene para el lado del área. Y no pudo encontrar un espacio, estaba solo Jiménez.
12: La robó Velasco, se equivocó Silvero, va Velasco a Casillas por el medio, Jiménez por el medio, Velasco tocó para Paredes, Paredes que fue a Casillas, Paredes, Paredes, al arco tocó el arquero y no llega Jiménez al rebote, la saca Silvero, la robó Charlie, pero después terminó perdiendo. Traba. Leandro Paredes, pelota afuera, ahora sí manda Boca.
8: Sí, manda Boca, enorme pasada de Marchioni, porque le pegó como número 2 que estaba Paredes, el remate fue bien seco abajo, a la esquina, el palo derecho, hacia ahí voló Marchioni, dejó el rebote, no le quedaba otra, y justo no estaba Jiménez ahí, no estaba el 9 ahí, sino Boca estaba gritando el segundo gol.
12: La impresión es que se viene Boca, la impresión desde afuera es que se viene Boca.
8: Entró bien Velasco, Oscar.
12: Sí, sí, y se viene la exhalación. Pelotazo a la mitad de la cancha, cabecea Casillas, no llega Velasco, le quedó a Delgado de cabeza para Jiménez, Jiménez de cabeza al medio, no llegó Velasco, la recupera Casillas, el ruso, el autor del gol, la suelta para Milton Delgado, corre Milton, pasó entre dos, se metió en el área, que vio Milton, la sacó para Velasco, pegado, la tiró para Lozano, Lozano la dejó para Flores, Flores amaga, le pegó al arco, el arquero, parecía más.

0: Se para mandar el grito al córner.
1: Sorprendió el remate porque era final, sí, parecía más fácil, pero Marchiori mandó la pelota al córner, se viene Boca con todo.
0: Al cambio en Boca.
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1: Se fue con la número 19 Flor, ingresó con la número 22 Sebastián Villa.
0: Ahí está la exhalación en la cancha. Ya Boca en los últimos 10 minutos inclinó la cancha directamente hacia acá, hacia el arco de la avenida Colonia. Corner para Boca, le va a pegar Leandro Paredes, está Milton y está Marcos Inés. Centro de Paredes al primer palo, rechaza la defensa, la cabecea. Milton Delgado para Paredes, que la domina frente a Pellegrini. Largo con Velasco, arranca Velasco, pero venía de la posición adelantada Paredes. Eso es lo que indica el asistente de Maximiliano Castelli, tiro libre para ellos.
1: No hace puñales, está generado Boca, lo de tercera por los dos costados, o sea, por derecho y por izquierda, se viene con todo Vélez, perdón, Boca, y no pudo contrarrestar, no pudo tener la pelota. Marchiori se está transformando en la figura del segundo tiempo.
0: Yo creo, insisto, Edgardo, no me pareció tan peligroso, tan violento el remate de Flores para la estirada de Marchiori, ¿no? Le complicó enormemente, pudo haber sido gol. Al ataque Vélez, atención, la pelota al área de Boca, aparece Lautaro Blanco, no quiere cantando. El número 3 la tira, primero mete la medida de y después la saca de la cancha. Pide el retroceso Robarrena, pelea Pellegrino, ganó, le quedó Delgado, lo corre Aguirre, punto Delgado, ley de ventaja. Y Aguirre, bien, hasta así, verano, por todos lados, hasta así, ¿eh? La tiene Velasco, se tocó, tarde llegó Delgado, arranca Aguirre, lo cubre muy bien Blanco. Y toca para Paredes y Paredes, mira lo que hizo. La levantó para Lozano, corre Villa, la tiene Lozano, va en diagonal, Charlie, la tiró para la exhalación, en el medio está Jiménez, siempre para el toque final, se viene Lozano, centro al área, un rebote y es córner.
1: Siempre se muestra para la salida Lozano, ¿eh? Para mí en los puntos altos, lateral derecho, Oscar ha jugado un gran primer tiempo y está jugando un muy buen segundo tiempo también el número 17. Se muestra siempre, Oscar, siempre es pase.
0: Coincido, comentarista, coincido absolutamente, ha jugado un gran partido el uruguayo Carlos Lozano. Vamos, Boca, por la victoria. 31 minutos del segundo tiempo, el córner. Se va a pegar Velasco, centro al área, rechaza Pellegrini, le cayó a Lozano, la tiró para Velasco, va Alan, centro al área, qué lindo centro, le queda Casiva a las manos de Marchiori. El arquero rechazó con los puños la pelota de Casiva y otra vez el arquero,
1: otra vez de Boca. Ya tenemos que decir, a los 31 minutos del segundo tiempo, Boca ya merece ir arriba en el resultado, por la actitud, por la jerarquía, por todo, lo está tirando todo el equipo encima.
0: 31 y medio la tiene Baeza, presiona Boca, ahí está, entre los indios, la saca Silvero, la robó Paredes para Villa, Villa para Ascacíbar, es el momento, vino para Lozano, centro al área para Jiménez, rechazo Silvero, y le queda a Lanchini que se la saca de encima, no se equivoque ahí, Pellegrino, ya, el arquero. Lo complicó el arquero Pellegrino. La sacó, y menos mal que le cayó a Delgado. Y ahora Blanco y ahora Montero.
1: Un error conceptual de Álvaro Montero.
0: La saca el arquero de Boca. Va a chocar Jiménez, rechaza Mamana. ¿Qué cobro? Posición adelantada de Jiménez. Indica el asistente, no, tiro libre para Vélez, Leo.
2: Bueno, les cuento el último partido ese que será, jugará Juventud Urdina Reina aquí mañana 15-15 recibiendo a Pueblo Nuevo de Gualeguaychú.
0: 32 y medio Juventud de local frente a Pueblo Nuevo, entonces mañana le roba Jiménez, Jiménez a Casillo, para Paredes, devolución para Paredes y corre Lozano incansable, la tira para Villa, vamos, vamos Sebastián, cámara a mano, centro de Villa, un rebote, ¿por qué no entra? La saca Mamana para recuperar Lozano frente a la presión de Robertone. Cabecilla de él, la saca Pinero, la peinó a Casíbar, gran partido de Casíbar,
1: tremendo.
0: Le quedó Villa, Villa para Casíbar, la pide Milton, otra vez para Villa, la pide Milton, centro de Villa, y Milton no llegó, una bomba tiró Villa.
1: Sí.
0: Tremendo para

0: y el empuje, se vuelve a salvar Vélez.
1: Nunca esperó Milton Jiménez que la pelota le pase tan cerca, nunca, porque realmente le pegó fuerte ella, pero Cristiano pensó que rechazaba el jugador de Vélez. Estuvo ahí Boca otra vez, Oscar Mero Dea.
0: Será la tarde-noche de los minutos finales del primer tiempo para que empate a Casillas. Será la de los minutos finales en este partido, aunque ahora viene Vélez con Robertón, enganchó, le pegó un rebote y le quedó ahí Lolo. Será el de los minutos finales para que Boca lo gane. Mirá la bocha que metió Paredes, Corredilla. La exhalación frente a Mamana, tuvo que ponerse de espalda la pía, casi la recibe la pía del otro lado de Nasco, se viene el ruso, la soltó por Avilla en el área, Milton centro al área, un rebote y a las manos de Marchiori.
1: Otra vez Paredes, qué pase le puso en carrera a Villa, no tuvo compañía, quedó muy solo el colombiano, le está faltando el último toque al colombiano, se apura mucho para dar el paso, tiene que encarar más.
0: Yo, para mí Villa no está todavía bien físicamente, sino ahí sabe cómo lo encara. Le apunta al medio. Había quedado mano a mano con el chico Escobar. La pelota la tiene Vélez. Por el sector izquierdo. La maneja Robertone. Ahora Lanzini. A la izquierda para Liendro. Entrega para Escobar. Pasó entre dos. Lo pelean, no le puede quitar atención con esto porque se viene con mucho peligro Vélez. La pide Aguirre, tiene para Pellegrini, rozó en la pierna del Lautaro Blanco y le quedó al arquero. El arquero entregó para Delgado, entre cuatro se la dio. Delgado tocó para Paredes, le entregó para Dilolo. Está Dilolo, el robot Dilolo, el pase para Villa. Atraviesa la mitad de la cancha, se viene la exhalación. Enfrenta a Robertone, la suelta por el sector derecho para Lozano. Lo utiliza otra vez de la cadena Cristal del Fútbol desde el 96, sí, desde 1996. 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Se viene Charlie Lozano. No cae, no hay gol, el rebote le quedó a Dilolo, la soltó para Villa, Villa para Lozano, llegó al fondo, metió el centro, rechaza Silvero, la captura otra vez Villa, Boca le tiene la manzana rodeada, centro, rebota en Simón Escobar y es córner para Boca, comentarista.
1: Resuelve en el centro de Vélez, ahí está Jiménez solo en el área. Su partido de Leandro Lozano, número 17 de Boca jugado, está siempre mostrándose para pedir la pelota, siempre es salida por aquel sector, se abandonó un poquito por acá, por el lado de Blanco, se está jugando mucho por aquel otro costado, está desaparecido Aranda en el partido.
0: Si no se engancha.
1: Ah, claro, tenés razón.
0: ¡Corre, Velasco! ¡Corre! ¡Me va a pegar Leandro Paredes! ¡Vamos a ver si la levanta al área! ¡Vélez prepara otros dos cambios! ¡Me va a pegar Paredes! ¡A ver si por arriba viene! ¡Cuántan 7 minutos del segundo tiempo! ¡Centro de Paredes al área! ¡La rechazaron! ¡La va a completar el despeje Roberto! ¡Que ve en el borde del área! ¡Cabeceaba eso! ¡Ojo con la réplica! ¡La regaló Lanzini! ¡Se cae a pedazos Vélez! ¡Mueve un poquito más fuerte! ¡La ramita que cae en la fruta! ¡Mueve un poquito más fuerte! ¡Que creemos la fruta cae! ¡Boca domina! ¡Boca ya merece la ventaja! ¡Dos cambios, mete Vélez!
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1: Robertone y Lanzini se van en Vélez. Uno de los que entra es Heller. Oscar Heller es el número 48. El flaco que viene acá. El otro es el número 17, Alex Verón. ¿El hijo de la bruja,
0: No, es otro, creo que es otro delantero. Heller es el hijo del relator. El relator del Mundial de Pulse. Ahí se viene Lozano, pega para Villa, Villa para Dilolo. Domina Boca que quiere el triunfo. 37 minutos 20. Pellegrino que la suelta para Milton Delgado que levantó en el segundo tiempo. Delgado para Blanco, la pide Velasco, vino para Alan, está en el área, centro al área y la saca. Paesa. Contra la mitad de la cancha, recuperó Delgado, Blanco para Paredes, la dejó correr. Le quedó la pelota a Verón, recupera a Dilolo. Manda Boca, mueve, en serio. Dale, hazme caso, mueve la ramita que cae, la fruta. ¡Centro al área! ¡No pudieron! ¡Le quedó Blanco! ¡Un rebote! Y cuando llegaba solo Lozano, la pelota salió para el otro lado. Está ahí Boca del segundo gol, Dale, ayúdame. Podamos junto a la rama del árbol. El ataque Boca Lozano, centro al área, está. Rechazó el hombre de Vélez. Aliendro la metió en el área otra vez. Blanco salta en cabecera y la deja en el área. El hombre de Vélez le quedó a Delgado. Se mete en el área. No clavó Silvero. Boca solo lleva puesta. Boca le pasa por arriba a Vélez. Tiene un córner.
1: La plana ahora, Boca no lo puede frenar. El equipo de Vélez lo perfora por todos lados.
0: El córner de Blanco cortito para Velasco. Velasco para Paredes. Pegado Leandro. ¡Al arco! ¡Afuera! ¡Lejos del palo derecho!
1: Bien, vale la intención. Le quedó desde afuera del área en un momento crítico para Vélez. Realmente un momento crítico. No sale del asedio, sigue enojado el mellizo de Arroyo Chiroto, está pidiendo una falta que hubo en el primer centro que vino de aquel costado, yo la vi, pero bueno, la pasó mal de él en ese último pasaje del partido, claro.
0: No hubo nada, créanme que lo que protestan los mellizos es cualquier cosa. 39 minutos, pelota a la mitad de la cancha, cabecera Pellegrini, era Baeza, ahora sí, la tira hacia adelante Verón. No llega Joaquín García. Full contra Paredes, otra vez abajo. En campo nuestro, tiro libre para Boca.
1: Joaquín García, el autor de la falta, se lo agarró la pasada.
0: Pelotazo de Paredes, corre Villa, está mano a mano con Simón Escobar, lo dejó por el camino, sigue Sebastián, viene de la punta al medio, se abrió Lozano, sin embargo Villa chocó cortita para Casíbar, ahora para Lozano, ay, se equivocó Lozano, la regaló Lozano, y se viene Vélez con Pellegrini, apertura por la izquierda para que se venga Keller, ahí va el 48, toca hacia Aguirre, con Kitter, el robot Dinolo, le quedó la pelota Delgado, Delgado por Blanco, vamos Boca, vamos. Hacia arriba Boca, ataque Boca, 40 minutos en segundo tiempo, 1-1 y Boca va a buscar la victoria. Novela Ramita, novela, hazme caso. Lozano para Villa, pasa la final contra Feller, la tiene Villa, se apoyó en Lozano, se muestra Delgado, el toque para Paredes, apertura para Villa, corre Lozano contra la línea, Villa va de la punta al medio y la tira atrás para Tilolo. Tilolo toca la pelota para Pellegrino, no se desespera Boca, la tira de banda a banda, Pellegrino. La tiró ahora para la izquierda para que se venga Blanco. Devolución para Pellegrino. Va a venir para Dinolo o para Paredes. Viene para Leandro. Le va presionando el hombre de Vélez en la mitad de la cancha. El toque para Marco. Marco Pellegrino para Paredes. Paredes para Dinolo. No Paredes para Villa. Mirá la bocha que puso. Villa en el costado del área. El centro se cayó Jiménez. El rebote le quedó a Velasco. Y no te puedo creer que no haya sido gol. El zurdazo de Delgado pasó al lado del palo izquierdo. Es una injusticia que Boca no gane el partido.
1: Yo la vi adentro, ¿sabes? ¿Qué querés que te diga? Qué bien la calzó Delgado. Vélez, ¿qué mantiene? Le pegó con el revés del pie izquierdo, ¿no? Con la zurda. Qué cerca Marchieri imploraba, ¿eh? Se salvó Vélez, ya es merecido hace rato, ya es merecido el segundo gol.
0: El paso de Paredes a Villa fue una pintura. Viene Villa otra vez, dejó el nombre para el camino, llegó al fondo, la pide Jiménez, centro al área, Milton de cabeza. Muy exigido, no pudo cabecear con fuerza, con puntería tampoco, la cabeceó afuera. Salida del fondo para ellos.
1: Buen centro de Villa, seguido, eso no le ayuda tampoco a Jiménez, que saltó entre todos los defensores y la pudo apenas cabecear. Se salvó Vélez otra vez a estar. ¿Qué cerca estuvo ese remate de Milton Delgado?
0: Sospecho que van a ser 5, como mucho 6 minutos. Los que adicionen. Dilo, le dáselo a un compañero, te lo pido por favor. 5, como mucho 6. Lo que adicione Falcón Pérez. Estamos en 42. Pelotazo largo de Silvero. Corre Pellegrini. Cierra Blanco. Qué suerte que tuvo, le quedó la pelota a Pellegrini, no haga fuera ahí, no haga fuera ahí, retrocede Pellegrini, anticipa a Casillas, qué bien a Casillas, le quedó a Jiménez, dásela a Velasco, oh, Jiménez, ponte de atrás, tiro libre para Boca, mirá cómo se iba a Velasco, solo no se dio cuenta, Jacob Pérez, hay tiro libre para Boca,
1: y fue falta, no sé si para Marilla. Pero bueno, sí, se la sacó a García, que ya se había salvado en la anterior, ¿eh? En la anterior, y García no está bien de la pierna derecha, Oscar, no está bien el lateral derecho, Oscar tiene que insistir por aquí.
0: Oscar tiene en los partidos 10, 15 minutos malos, ¿no? Y después es casi todo.